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1: En Radio Santa María indicamos la hora.
2: Son las 9:00 p.m, 4 minutos.
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3: ¿Cómo les va? Muy buenas noches. Comenzamos Apriete que va la marca por Radio Santa María, jueves 27 de agosto del año 2026. Vamos a comenzar con un chamamé, como siempre. Llegan los Sena, que nos traen la Red Tosada.

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2: Con ese chamamé que nos traían los Cena, la retosada, comenzamos Apriete que va la marca por Radio Santa María. 840 en amplitud modulada, 102.3 en frecuencia modulada. En internet www.radiosantamaria.cl, online también a través de nuestro Facebook Santa María Radio y Televisión, donde además de escucharnos, usted puede escribirnos. Tiene también el WhatsApp, más 56-950-919-608, y el correo electrónico apretequevalamarca@gmail.com. A continuación, don Carlos Marquesini, payador que ha estado varias veces por Tibáñez, nos trae esta milonga, Mijo el Refinado.

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1: 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Y muchas, pues pretenden nuestras luchas de agarrar antiguas redes, y cantamos para ustedes, pero no se nos escucha. ¿No quieren ustedes oír la magia de estas canciones, que son manifestaciones de la forma de sentir? 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
1: Don Carlos Marquesini, Vallador, nos traía esa milonga, Mijo el Refinado. Seguimos ahora con don Jorge Cafrune, que nos trae este clásico, Milonga del Peón de Campo.

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1: Milonga que nos traía don Jorge Cafrune. Puede escribirnos, tenemos nuestro WhatsApp más 56 950 919 608. Tenemos nuestro correo electrónico apriete que va la marca @gmail.com y también nuestro WhatsApp más 56 950 919 608. Don Nicasio Luna nos trae esta rancherita que ya está anunciando la primavera. Los Teros.

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2: Nosteros, tema que nos traía su autor y compositor, don Nicasio Luna. Nos escribe Quina Quina, que nos dice: hola, don Cecilio, un abrazo fuerte a mi amado hijo Luis. ¿Recibiste tus cositas? Bueno, con amor de toda tu familia. Cuídate y ya nos veremos pronto. También nos dice para mi gran amigo Dani, que canta bello las cuecas, estén, a ver, que canta bello, dicen las cuecas, estén a full. Te queremos mucho, amigo, eres gran amigo y un ser único en esta vida. Abrazos para ti y los tuyos, de Luis y Cristi. Gracias, don Cecilio. Y don David Muñoz dice: buenas noches, don Cecilio, por acá sumándome a la audiencia del programa. Quisiera saludar al Cototín. Te envío un abrazo grande, unos verdes. Contarte que mañana estaremos los Inti Huayna en Coyhaique, así que mañana me voy a perder el programa. Saludos. Te envío cachorro el domingo. El domingo mateamos. Saludos a la familia y amigos en sintonía. Saludos a los amigos de Monte Águila y unos verdes para usted, don Cecilio. Saludos desde Aysén. Vamos a escuchar a don Ragnar Oyarzo, que nos trae el valse Bella Elena.

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2: Por ahí teníamos Bella Elena, el valse que nos traía Don Regner Oyarzo. Nos vamos a la pausa comercial y ya volvemos.

0: 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Son las 9 de la noche, 29 minutos. 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
1: Son las 9:34. 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
2: Estamos de vuelta de la pausa comercial. Escuchamos a don Fabián Mauret con esta ranchera Cancha a la Rueda.

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1: Ahí estaba, cancha la rueda de la ranchera que traía Fabián Mauret. Nos escribe Norma Muñoz, dice buenas noches don Cecilio y también a mi ñañel. Les cuento que la Muni de La Más Linda ha preparado para hoy a partir de las 22:30 en la bajada 9 de julio, 9 de la Rambla, actividades abiertas a la comunidad y ponen telescopios para ver el eclipse que va a cubrir totalmente la luna después de la 1 de la mañana. Así que nos iremos con una reposera, frazadas y mate. Siempre hay oportunidades para juntarse y más con 16 grados y despejado. Bueno, nosotros a esta hora tenemos entre 2, 3 grados nada más. Por ahí está la temperatura. No hay temperaturas bajo cero, ya agosto nos está tratando mejor y se vienen precipitaciones, así que el deshielo estamos a full. Además dice éxito a Intihuayna, Sol Enamorado. Vamos con el conjunto Mate Amargo y esta versión del valse El Entrevero.

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1: El valse del entrevero nos traía el conjunto Mate Amargo. Llega por acá Cuyaiquina de Corazón, que nos dice: buenas noches, don Cecilio. Dejé de trabajar un poquito para saludar a los míos y mandarle los correspondientes besitos en la frente al Ojitos Cerrados, que está a la escucha del programa. Le agradezco este lindo espacio musical, don Cecilio. Cariños desde Valparaíso. Don Luis Landricina nos trae Cuento Chileno.
2: Y acá hay que entrar a redondear la cosa. Y vamos a pasar a las historias de los otros, de algunas colectividades. Hay una que me contó un vecino de Chile, la época que las papas quemaban en Chile, cuando los toques de queda, que era de las 10 de la noche hasta las 7 de la mañana al día siguiente. Y si usted llegaba a ir a ver una mamá enferma, una tía enferma, y lo agarraban las 10 de la noche, quédese. Porque si no tenía una certificación que podía circular, lo metían para adentro. Porque no estaba autorizado. Era toque de queda. Y lo que, si te llegaban a encontrar en actitud sospechosa, con algo que supusiera de que vos eras de la sedición, juicio sumarísimo. ¿Saben lo que es juicio sumarísimo? Fusilado en el lugar donde se encuentra. A cantarle a la guanaca. Y la historia que me cuenta el caballero este dice: pero tú sabes, a las 10 ya ha comenzado el toque queda. 12:30, casi 1 de la mañana, el caballero caminando lo más fresco por las calles de Santiago. Encima el imprudente con un bruto paquete. Y lo vieron pues tres verdagueres. Los verdagueres llaman a los, como andan de verde, a los carabineros. Dice que lo ven y le pegan el alto. ¡Alto ahí! Y se quedó duro el otro. Dice: gire espaciosamente sin hacer movimientos violentos. Y el otro con su paquete. Los tipos lo tenían. ¿Qué lleva usted en ese paquete? Dice: agua. Ah, es gracioso el caballero. Voy a preguntar despaciosamente para que me entienda. Por segunda vez le reitero: ¿qué lleva usted en ese paquete? Trac. Agua, dice. ¿Cómo va a llevar agua en un paquete con papel? Traiga ese paquete para acá. Y le arrancan el paquete de la mano y le desarman el paquete. Con miedo los tipos, porque también tienen sus miedos. Y le desarman el paquete y dice: ¿por qué se pone nervioso? No tiene necesidad de mentir, no está prohibido llevar lo que usted llevaba, caballero. Así que no es necesario mentir. Como agua. Esto no es agua, esto es una bomba para sacar agua. Es que si digo bomba no alcanzo a decir agua.

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2: Ese cuento chileno que nos traía don Luis Landricina. Seguimos con los Peñitas y esta polca, La Cosquillosa.
3: Tengo una vecinita caprichosa que le han dado en llamar a La Cosquillosa. Siempre tiene novio y no se casa, pero ¿qué será lo que le pasa?

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2: La coquillosa, la polca que nos traían los Peñitas. Vamos con el dúo Peneros y el paso doble, Venganza Gitana.
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1: Venganza Gitana, el paso doble que nos traía el dúo Pioneros. Vamos ahora con Don Armando Moreno y el Foxtrot Mis Harapos.

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1: Harapos, el foxtrot que nos traía don Armando Moreno. Olga Soto nos dice: hola don Cecilio, hoy también quiero enviar abrazos, besitos y bendiciones para todos mis hijos, a mi papitas, contarte que mañana los chicos se regresan a Río Bravo, lo pasamos muy bien y así es la vida, tenemos que conformarnos. Ellos tienen sus responsabilidades. Yo, como siempre, les digo, su mamá los ama, ama, ama. Bendiciones para ustedes. Gracias, don Cecilio. Bendiciones para usted. Y ya nos faltan un par de minutos, así que vamos a invitar a don Gustavo Albornoz, que nos trae el chamamé Amanecer Campero.

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2: Con ese chamamé amanecer campero que nos traía don Gustavo Albornoz, nos despedimos por hoy. Nos vamos a encontrar mañana a partir de las 21 y hasta las 22 por Radio Santa María. 840 en AM, 102.3 en FM, www.radiosantamaria.cl online, nuestro Facebook Santa María Radio y Televisión. Nos despedimos. Hasta mañana. Que descansen. Muy buenas noches.
1: 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En Radio Santa María indicamos la hora. Son las 10 de la noche y 2 minutos. 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

0: Son las 10 de la noche, 11 minutos.
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1: Son las 10 de la noche, 23 minutos.

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2: Son las 10 de la noche y 30 minutos. 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
2: Son las 10 de la noche y 31 minutos.
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0: Son las 10 de la noche y 59 minutos.
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0: Son las 11 de la noche, en punto.
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0: Son las 11 de la noche y 10 minutos.
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1: Son las 11 de la noche y 21 minutos.
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1: Son las 11 de la noche y 33 minutos.
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0: Son las 11 de la noche, 55 minutos.
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0: Son las 12 de la noche en punto.
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0: Son las 12 de la noche, 7 minutos.
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1: Son las 12 de la noche, 18 minutos.

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0: Son las 12 de la noche y 33 minutos.
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0: Son las 12 de la noche, 51 minutos.
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0: Es la una de la madrugada, un minuto.
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0: Es la una de la madrugada, un minuto.
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1: Es la 1 de la madrugada y 10 minutos.

0: Es la 1:32 a.m.
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0: Es la 1:00 a.m, 44 minutos.
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0: Es la 1:54 de la madrugada.
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0: Son las 2 de la madrugada, un minuto.
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1: Son las 2 de la madrugada, 4 minutos.

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0: Son las 2 de la madrugada y 31 minutos.
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0: Son las 2 de la madrugada y 38 minutos.
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0: Son las 2 de la madrugada y 50 minutos.
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0: Son las 3 de la madrugada, un minuto.
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0: Son las 3 de la madrugada y 2 minutos.

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Son las 3 de la madrugada, 34 minutos. 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

0: Son las 3 de la madrugada y 38 minutos.
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1: Son las 3 de la madrugada y 50 minutos.
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0: Son las 4 de la madrugada y 3 minutos.
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0: Son las 4 de la madrugada, 4 minutos.

0: Son las 4 de la madrugada y 33 minutos.
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0: Son las 4 de la madrugada, 37 minutos.
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0: Son las 4 de la madrugada, 51 minutos.
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0: Son las 5 de la madrugada y 2 minutos.
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0: Son las 5 de la madrugada y 3 minutos.

0: Son las 5 de la madrugada y 33 minutos.
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0: Son las 5 de la madrugada y 49 minutos.
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1: Son las 6:00 a.m, un minuto. 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

0: Son las 6 de la mañana, 7 minutos.
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1: Son las 6 de la mañana y 10 minutos.

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1: Son las 6 de la mañana, 23 minutos.

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1: Son las 6 de la mañana, 29 minutos.

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1: Son las 6 de la mañana y 31 minutos. 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

0: Son las 6 de la mañana y 33 minutos.
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1: Son las 6 de la mañana y 38 minutos.

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1: Son las 6 de la mañana y 54 minutos.

0: 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Son las 7 de la mañana en punto. 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
0: Son las 7 de la mañana, un minuto. Son las 7 de la mañana, un minuto. 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
1: Son las 7 de la mañana, 7 minutos.
2: Continuamos con los mensajes para el hombre de campo. Se comunica Senor Martínez de Estancia Altero, puesto La Vasca, que en esta ciudad su esposa ha dado a luz a un hermoso varoncito. Tanto la madre como el hijo se encuentran en perfecto estado de salud. Y debido al temporal se recomienda no viajar. Repito, se recomienda no viajar.

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1: Son las 7 de la mañana y 21 minutos.

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1: Son las 7 de la mañana, 28 minutos.
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1: Son las 7 de la mañana, 28 minutos.
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4: Viernes 28 de agosto de este año 2026, una jornada triste, ¿no? Para la región de Aysén, debido a un triste fallecimiento, por supuesto, situación que vamos a estar ahondando en este informativo AM, acá en su radio Santa María. Como cada mañana estamos junto a Marcia Lagos en controles y puesta al aire, vamos a revisar de inmediato los principales titulares para esta jornada.
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4: Falleció Carlitos Villagrán Tornería en Concepción. Falleció quien era un destacado alumno de la Escuela Diferencial España y que también tenía un vínculo especial con Carabineros de Chile.
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4: Continúa la polémica por el Centro Oncológico Modular, que podría estar en riesgo por falta de eventual lugar de emplazamiento. Parlamentarios fueron bastante críticos.
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4: Y se puso la primera piedra en el acceso Murta Puente El Belga. Serán 17 kilómetros de pavimentación en lo que será el inicio, el reinicio de las obras en la Ruta 7 en esa zona.
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4: Lo comentábamos en la apertura de este espacio. Pesar en la comunidad regional, especialmente en Coyhaique, y muy especialmente en la Escuela España y en Carabineros de Chile. Esto luego que ayer se informara del fallecimiento de Carlos Villagrán Tornería, un pequeñito de 15 años de edad, que en las últimas horas lamentablemente falleció en la ciudad de Concepción. Es dueño de una historia muy bonita, y por supuesto desde Radio Santa María enviamos nuestras condolencias a toda su familia, a sus más cercanos, a sus amigos, también por supuesto a la Escuela España y a Carabineros de Chile. La nota de apertura en la voz de Javier Tolosa.
5: Con profundo pesar fue comunicado durante la tarde del jueves el fallecimiento de Carlos Benjamín Villagrán Tornería, cariñosamente conocido como Carlitos, quien falleció en el Hospital Regional Dr. Gran Benavente de Concepción. Nacido el 23 de septiembre del año 2010, desde pequeño mantuvo un vínculo especial con Carabineros de Chile y uno de sus grandes sueños fue formar parte de la institución. Ese anhelo se hizo realidad el día 27 de abril del año 2023, cuando fue nombrado carabinero honorario de la primera comisaría de Coyhaique, Desde entonces, participó activamente en ceremonias, encuentros y actividades institucionales, especialmente junto al personal de Patrulla de Integración Comunitaria MIC, luciendo con orgullo su uniforme y dejando una huella marcada por su alegría, espontaneidad y cariño, tal como graficó la sargento segundo Catalina Ormazábal.
6: Triste para los carabineros de la primera comisaría de Coyhaique, especialmente para la oficina MIC, ya que nos toca despedir a uno de los nuestros, a nuestro querido carabinero honorario, Carlos Villagrán Tornería, quien desde el 27 de abril del 2023 fue parte de esta institución, nombrado como carabinero honorario. A sus 15 años participó activamente junto a su familia en muchas actividades.
5: Carlitos también fue integrante del taller laboral de la Escuela España, comunidad educativa, que recibió con profundo dolor la noticia de su partida y que expresó sus condolencias a través de redes sociales, destacando el cariño por quien fuera uno de sus estudiantes. El recuerdo permanece presente entre quienes lo conocieron y compartieron con él, tal como expresó la sargento segundo Catalina Ormazábal.
6: Tenemos la alegría y la convicción de que Carlitos se fue muy contento, debido a que siempre soñó con ser carabineros. Siempre nos acompañó con su alegría en las distintas actividades. Hoy podemos decir que Carlitos está feliz de haber compartido con sus carabineros. Y también nos quedaremos con el recuerdo por siempre de que fue parte de esta institución y nos llenó de alegría.
5: Su partida enluta tanto a carabineros como a la comunidad educativa y a todos quienes tuvieron la oportunidad de compartir con él. Para quienes lo conocieron, su recuerdo quedará ligado a su permanente entusiasmo, su nobleza y al orgullo con que vivió uno de sus grandes sueños, ser parte de la familia de carabineros. Desde Carabineros y la Escuela España informaron que oportunamente se comunicará el traslado de sus restos desde Concepción y el lugar donde se realizará su velatorio y la despedida final.
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4: Usted se recordará que hace un tiempo se habló de un centro oncológico modular que iba a estar empezado en el estacionamiento del Hospital Regional de Coyhaique. Bueno, ese lugar hoy día podría estar en duda. Según el mismo Servicio de Salud, se está evaluando también la opción de un segundo terreno que estaría frente al Hospital Regional, pero que pertenece al MOP, donde ahí hay casas fiscales, donde viven cuatro funcionarios, funcionarias. Se está complicando aparentemente este proyecto, situación que fue criticada por los parlamentarios de la región de Aysén, específicamente por la diputada Alejandra Valdebenito y también su par René Alinco. ¿Cómo subsanar esto? Bueno, según el Servicio de Salud, se va a ampliar los metros cuadrados en el Hotel Los Ñires, pasando de 270 metros a más de 500, como medida a corto plazo. Pensar en un centro oncológico definitivo, estamos hablando de otros 10 años, que dijo Juan Pablo Bravo, y los parlamentarios lo conocemos en la siguiente nota. El pasado martes 25, el Servicio de Salud Aysén volvió a reunirse con organizaciones sociales y parlamentarios para abordar la situación de los pacientes oncológicos de la región, instancia en la que uno de los principales puntos de preocupación fue el futuro del Centro Oncológico Modular. La iniciativa, que inicialmente contemplaba su instalación en el sector de estacionamientos del Hospital Regional de Coyhaique, hoy mantiene en duda el terreno donde podría emplazarse. Así lo explicó el director del Servicio de Salud Aysén, Juan Pablo Bravo, quien detalló el estado actual del proyecto.
7: Está dentro de la alternativa. Construir ahí en el estacionamiento, estamos buscando también otras alternativas que están cercanas al Hospital Regional de Coyhaique, que están al frente del Hospital Regional de Coyhaique. Pero
4: el sitio del MOP.
7: Claro.
4: Hay cuatro casas fiscales.
7: Sí. Si no surgen eso y tenemos respuesta negativa, lo vamos a ir en el estacionamiento porque tenemos que avanzar en este proyecto también y lo entendemos de esa manera que tiene que estar adosado al hospital regional.
5: Tras la reunión, la diputada Alejandra Valdebenito valoró que exista un avance en la planimetría, aunque manifestó su preocupación porque todavía no estaría definido el espacio físico para concretar la instalación.
8: Hoy día no tenemos un terreno para poder construir este centro oncológico que, ojo, ya no es modular ni es transitorio, es un centro oncológico fijo en un lugar. El terreno que estaba pensado en primera instancia, según los expertos o los equipos técnicos, no cumpliría en primera instancia con el presupuesto asignado por las condiciones que tiene. Por lo tanto, se está pensando en un terreno fiscal que está cerca al servicio de urgencia del Hospital Regional Coyhaique. Sin embargo, nuevamente volvemos al modo idea, al modo planes. Por lo tanto, sentimos que estamos dando una vuelta en un círculo.
4: Una mirada más crítica tuvo el diputado René Alinco, quien cuestionó la falta de avances concretos y acusó que la iniciativa no estaría recibiendo el impulso necesario desde los organismos públicos.
9: Como dice el dicho, las mentiras tienen patas cortas. Y aplico este dicho patagón porque las autoridades de salud en la región de Aysén, las actuales autoridades, han engañado por mucho tiempo a la gente que lamentablemente tiene la enfermedad del cáncer. Se dijo en su momento de que este año, 2026, en el mes de septiembre, iba a estar funcionando el centro oncológico modular. Mentira. No hay hasta este momento ningún papel oficial, ningún trámite oficial que acredite eso. No se ha hecho, no está en el banco de proyectos del sistema de salud, no está en el banco de proyectos del servicio de salud de la región de Aysén. No está en el banco de proyecto del gobierno regional, no hay ningún trámite oficial.
4: Frente a este escenario, desde Servicio de Salud anunciaron una alternativa de corto plazo, ampliar las actuales instalaciones destinadas a atención oncológica en el ex hotel Los Ñires, pasando de poco más de 270 metros a 500 metros cuadrados, según explicó Juan Pablo Bravo.
7: Vamos a readecuar también el hotel, el ex hotel Los Ñires, donde está la unidad oncológica. Va a tener un botiquín de farmacia, va a tener más box de atención, va a tener una sala de procedimiento. Vamos a adecuar el primer piso para que tengan mejores condiciones también de atención para nuestros pacientes y también para nuestros funcionarios. Ese es el proyecto que trabajamos y que se presentó ayer como medida a corto plazo. El primer piso lo que va a quedar es bajo las mismas condiciones que tenía la solución modular. Pasamos de tener 270 metros cuadrados a más de 500 metros cuadrados.
4: Desde el organismo enfatizaron que las prestaciones oncológicas no se han suspendido por la falta del recinto modular y que parte de la atención incluso ha sido derivada al extrasistema. Todo esto ocurre mientras la región mantiene indicadores de cáncer que generan especial preocupación y mantienen en el centro del debate la necesidad de fortalecer la infraestructura y atención para los pacientes oncológicos.
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4: Y de las malas noticias en salud nos vamos a otras, pero buenas. Y para eso nos tenemos que ir a Cochrane, a la tierra del Báquer, porque allí se empezaron a realizar cirugías maxilofaciales en el hospital de Cochrane. ¿Quiere conocer más detalles? Te lo presentamos en el siguiente informe.
10: En Cochrane, la distancia dejó de ser por estos días una barrera para acceder a cirugía maxilofacial. El hospital de la comuna desarrolla un operativo que contempla inicialmente 35 intervenciones gratuitas para pacientes de Cochrane y localidades cercanas como Puerto Guadal, Bertrán y Tortel. El especialista doctor Carol Galloso Bío, quien encabeza el equipo, explicó que se están resolviendo principales patologías como terceros molares, quistes y lesiones faciales.
11: En intervenciones de cirugía menor ambulatoria en el pabellón del hospital de Cochrane, que va desde extracciones

0: oportunidad y también como profesional me alegra mucho poder ayudar un poquito en esta tarea que es titánica de poder resolver todas las listas de espera de los hospitales.
1: La iniciativa nació desde el trabajo conjunto entre el hospital y el Consejo Consultivo de AISEN. Su presidente, Jorge Cuyul, destacó que la necesidad surgió desde la propia comunidad.
2: Muy feliz con esta iniciativa porque, bueno, se presentó un proyecto dentro de lo que son las reuniones que hemos tenido como consejo y también con el director del hospital. Surgió la necesidad también de traer un operativo maxilofacial a Cochrane, así que agradecido también y un beneficio para la comunidad, para acortar la lista de espera también, así que es súper importante, esperemos seguir trabajando como consejo y de la mano con el municipio.
1: Para concretar la llegada de los profesionales, la Municipalidad de Cochrane entregó una subvención excepcional de 23 UTM destinadas a financiar traslado, alojamiento y alimentación del equipo. El director del Hospital de Cochrane, Pablo Mardones, destacó que el objetivo es que la lista de espera deje de ser solo una cifra y se transforme en soluciones concretas para los pacientes.
3: Realmente estamos trabajando en reducir la lista de espera, ya que es lo que nos mandata actualmente como servicio. Estamos súper bien, estamos llegando a segundos en el tema de la reducción de lista de espera, pero sin embargo también queremos mejorar aún más allá, y estos tipos de proyectos, este tipo de intervenciones ayuda a disminuir la lista de espera y sobre todo también que la lista de espera no sea solamente un número, sino también algo que esté reflejado en la atención de los usuarios, algo que refleja la calidad y sobre todo también el territorio, que es muy importante. Así que muy contento de esta gran iniciativa. Territorialmente estamos atendiendo pacientes de Guadal, de Bertrán, de Tortel, de Bill O'Higgins y también pacientes de acá de Cochrane. Entonces, no solamente abarcamos la comuna de Cochrane, sino también la provincia e incluso parte de la provincia de Chile Chico. Este operativo abarca una gran cantidad de usuarios. Nosotros planificamos hacer una meta de 35 cirugías, nos colocamos una meta un poco baja, es muy probable que la superemos.
1: Así, el operativo busca no solo reducir la espera quirúrgica, sino también acercar la atención especializada a un territorio donde cada traslado implica tiempo, distancia y costos adicionales para las familias.
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5: Momento oportuno para hacer nuestra clásica pausa comercial de este horario, pero al regreso estamos con más noticias acá en su Radio Santa María.
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6: Son las 7 de la mañana y 45 minutos.
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6: Son las 7 de la mañana, 47 minutos.
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0: Estamos de regreso aquí en la en Radio Santa María, digo, para... Estamos en los estudios centrales en la capital regional, por supuesto, Francisco Bilbao 691. Usted se recordará que se entregó el terminal de pasajeros del aeropuerto de Balmaceda, donde fuimos noticia nacional, porque se inauguró, pero el biministro no pudo aterrizar a la hora, por falta de tecnología y otras cosas. Allí también el gobernador aprovechó la instancia para señalar de que la DGAC no ha comprado un barre nieve, dineros que fueron adjudicados el año 2014, en junio de 2014. Fuimos hasta la sesión de esa fecha y conocimos los detalles de cómo estaba operando el aeródromo de Balmaceda en esa materia. Hay tres barre nieves, de los cuales uno era del año 78, que tienen que darlo de baja, uno del 90, que ya estaba presentando bastantes problemas, y un tercero del 2015, que es el único, en rigor, que hoy día está operativo. ¿Qué pasa con esto? ¿Qué se dijo? ¿Y qué pasa con la compra? Lo conocemos a continuación. El 14 de junio de 2024, Santa María Radio y Televisión informaba sobre la aprobación de 917 millones de pesos destinados a que la Dirección General de Aeronáutica Civil, DGAC, adquiriera un nuevo vehículo quitanieves para el aeródromo de Balmaceda. Sin embargo, a más de dos años de aquella aprobación, la máquina todavía no ha sido adquirida, según confirmó el gobernador regional, Marcelo Santana. La iniciativa contemplaba un plazo de ejecución de 12 meses y surgió ante las deficientes condiciones del equipamiento disponible para enfrentar la temporada invernal. En ese entonces, el aeródromo contaba con tres vehículos, entre ellos un barrenieve que data de 1978 y que presentaba evidentes problemas, situación que fue expuesta por Tania Gallardo, encargada de la oficina de control del aeródromo de Balmaceda.
1: Acá hay un pequeño registro fotográfico de la actual máquina que es la que estamos solicitando esta reposición. Data de 1978, es un Mercedes-Benz. Como ustedes pueden ver, la maquinaria es bastante antigua, ya está obsoleta. No está en funcionamiento, ¿ya? Y como les digo, hay otra maquinaria de 1990 que es la que está en actual reparación.
0: A ese antiguo barre nieve se sumaban un Mercedes-Benz Unimog de 1990 y un JCB 3230 Extra del año 2015, aunque en aquella oportunidad solo uno de los tres equipos se encontraba operativo, según detalló la funcionaria.
1: Respecto a los equipos, actualmente, como les iba diciendo, tenemos tres equipos: el Unimog de 1978, el Unimog también de 1990, que está todavía no lo entregan por lo difícil que ha sido la reparación y encontrar los repuestos, y solamente tenemos operativo un JCB de 2015, ¿ya? Obviamente que al tener una maquinaria disponible, los tiempos de despeje de nieve y escarcha aumentan.
0: La preocupación por renovar este equipamiento se había planteado además como una medida necesaria para acompañar el crecimiento del terminal aéreo, considerando que la infraestructura ya se proyectaba hacia una nueva etapa. Sin embargo, el nuevo terminal fue inaugurado el pasado martes por el viceministro de Crunch y, paradójicamente, durante esa jornada su aeronave no pudo aterrizar debido a las condiciones de la pista.
1: Existe equipamiento desactualizado para las acciones de despeje de nieve y escarcha, que es lo que nosotros le llamamos el plan nieve, presentando fallas las últimas temporadas invernales. Además de eso, tenemos un proyecto de construcción del nuevo terminal de pasajeros que va a aumentar de 2.500 metros cuadrados a 13.000 metros cuadrados aproximadamente. Además, el área de movimiento y de maniobras del aeródromo va a ampliarse en un 49.2%, va a aumentar en 71.400 metros cuadrados.
0: De acuerdo con fuentes de Santa María Radio y Televisión, el gobernador Marcelo Santana ya habría abordado la demora con el ministro de Defensa, Fernando Barros, con el objetivo de acelerar una adquisición que permanece entrampada y que, de concretarse, se espera pueda estar disponible para la próxima temporada de invierno.
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0: Y vamos a seguir en materia de conectividad, pero con algo más positivo, porque se instaló la primera piedra en una obra que ya había sido anunciada en el gobierno de Sebastián Piñera 2, allí en el sector Puente El Belga, son 17 kilómetros, son miles de millones de pesos a invertir, y hasta allá fue el biministro Luis de Grange para poner esa primera piedra que le da certeza a esta mega obra allá en el sur de la región de Aysén.
3: El miércoles, el biministro de Obras Públicas, Transportes y Telecomunicaciones, Luis de Grange, dio el vamos oficial a las obras de pavimentación de un nuevo tramo de 16,2 kilómetros de la Ruta 7 Sur en la comuna de Río Ibáñez. El proyecto, ejecutado por la Dirección de Vialidad del MOP, se emplaza entre los sectores de Bahía Murta y Puente El Belga, con una inversión cercana a los 70 mil millones de pesos, buscando mejorar la conectividad entre los poblados de Bahía Murta y Puerto Tranquilo, potenciar el empleo local y dinamizar el turismo hacia atractivos mundiales como las catedrales de mármol en el lago General Carrera. Así al menos lo explicaron las autoridades nacionales y regionales tras encabezar la ceremonia de la primera piedra, destacando que esta iniciativa de infraestructura vial es un esfuerzo conjunto del gobierno central, el ministerio, el gobierno regional y los municipios en una gran obra que va a mejorar sustantivamente la soberanía, la seguridad y el tránsito de familias y visitantes.
4: Vamos a seguir darle continuidad a estos proyectos que son proyectos de Estado, que trascienden gobiernos muchas veces, y es una aposta, es un testimonio que se va pasando de gobierno en gobierno, de administración en administración, aunque acá varios de los equipos que forman parte de los distintos ministerios ya llevan décadas, tienen una experiencia en el territorio que es inigualable, que es tremendamente valiosa, y bueno, el llamado también a la empresa que se adjudicó este tramo, a sus trabajadores, es hacerlo con el cariño al que están tan acostumbrados. Saben del impacto que tiene para las familias, para las comunidades, para el comercio, para el turismo, para los turistas también, el impacto que tienen estas obras, obras que no solo mejoran la conectividad, tienen un impacto también en la seguridad, en la economía local.
3: En conversación con los habitantes de la comuna de Río Ibáñez, la autoridad del MOP recalcó que más allá del desarrollo vial a largo plazo, la etapa de construcción genera un impacto positivo inmediato en la economía interna mediante una sinergia virtuosa con pequeños restaurantes y el comercio local de la zona.
4: Dentro de las cosas que uno aprende de estos proyectos, es el impacto en la economía local, que a veces uno ni siquiera lo comenta. Uno siempre, como les decía, habla de conectividad, de reducción de tiempos de viaje, soberanía, que son, por supuesto, aspectos fundamentales. Pero este impacto en la economía local, hay una señora que tiene un restaurante que había firmado un contrato por 150 almuerzos diarios con la empresa que se había adjudicado el tramo. Entonces son cosas que uno no las tiene en el radar, pero cuando te las explican, te hace aún mucho más sentido. Porque durante la construcción se produce esta sinergia virtuosa entre la empresa, entre el comercio local, y para qué hablar de lo que se viene, las expectativas a futuro cuando tengamos estos 650 kilómetros aproximadamente.
3: La delegada presidencial regional de Aysén, Luz María Vicuña, valoró profundamente la importancia de este proyecto para la máxima representante gubernamental de la región. La pavimentación que se inició constituye un avance histórico y estratégico para el desarrollo integral de la Patagonia chilena, transformándose en una de las determinaciones de inversión vial más importantes de las últimas décadas.
5: Es la decisión más importante que se ha tomado desde que se decidió justamente construir la carretera austral hace 50 años. Entonces, eso es algo que no puede pasar desapercibido y nosotros como aysenninos tenemos que tenerlo sumamente incorporado, y también a las empresas que participan en esto, lo grande de lo que significa este tipo de proyectos y cómo le cambia la vida a las personas y lo estratégico que es para Chile, Aysén. Esto sin duda impacta a las vidas de las personas.
3: De esta forma se inicia una histórica faena en la carretera austral, obra que se insertan dentro del programa Plan Ruta Austral, Soberanía que Conecta, anunciado por el presidente José Antonio Kast, el cual contempla una millonaria inversión de 800 mil millones de pesos para consolidar la conectividad terrestre mediante 23 iniciativas de desarrollo vial y marítimo aquí en la región de Aysén.
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0: Estamos entrando al mes de septiembre, con eso vamos a dar paso al último trimestre del año. Los alumnos, los que están en cuarto medio, tienen que estar pensando, bueno, ¿qué voy a estudiar? Por lo mismo, el Centro de Formación Técnica Estatal, el CFT, hizo una apertura de puertas para la comunidad, para que puedan, por supuesto, conocer sus instalaciones y lo que ofrecen en materia de carreras que va a estudiar. Es algo, por supuesto, que tiene que pensarlo y mucho. ¿Le tinca algo? Escuche la nota de Saraí Torres.
6: Elegir qué estudiar y dónde hacerlo es una de las principales decisiones que deben enfrentar los jóvenes al terminar la enseñanza media. El AICEN, el Centro de Formación Técnica Estatal, abrió sus puertas para mostrar que existen alternativas de educación superior dentro de la región. La jornada Conoce tu Futuro del CFT Estatal de la región de Aysén se desarrolló en la sede Coyhaique, donde estudiantes pudieron recorrer las instalaciones, conocer los espacios de aprendizaje, resolver dudas sobre el proceso de admisión y acercarse a las distintas carreras técnicas disponibles.
7: Hemos, para este mes, realizado una agenda programática bien completa para relevar el rol de la educación técnico-profesional con carreras técnicas de nivel superior, que es lo que dicta nuestra casa de estudio, que es estatal. Y el día de hoy estamos iniciando una jornada de puertas abiertas acá en nuestra sede de Coyhaique. Vamos a dejar a todos cordialmente invitados e invitadas para que vengan a conocer nuestra institución, el trabajo que realizan nuestras estudiantes, nuestros estudiantes, también el equipo de la sede, y que también puedan conocer nuestra oferta académica. Que todo esto pasó aquí una primicia en el mes de octubre ya, el 7 de octubre iniciamos nuestro proceso de admisión. Por lo tanto, ya también se avecina el proceso de prematrícula para quienes estén interesados en conocer al CFT estatal.
6: Desde la institución destacaron que estas instancias buscan no solo informar sobre la oferta académica, sino también mostrar a los futuros estudiantes las posibilidades de construir su proyecto profesional sin necesariamente tener que salir de la región. En esa línea, el rector subrogante también se refirió al crecimiento de la institución y a los nuevos proyectos de infraestructura que buscan ampliar su presencia territorial.
7: Hay un proyecto de infraestructura, un edificio institucional que está siendo desarrollado en conjunto con la Dirección de Arquitectura del MOB, y justamente en estos momentos está el proceso de licitación abierto hasta el día 8 de septiembre para la primera etapa. Hay otro proyecto de infraestructura que es nuestro centro de simulación clínica, que es el primer centro de simulación clínica que también se va a instalar en Puerto Aysén, en la Ribera Sur, icónico con tecnología de última línea, también orientado a la formación por competencias laborales y atender algunas brechas, especialmente en salud rural, en entrenamiento en algunas materias de primer auxilio, soporte vital básico, donde se instala la casa central y sede y futura sede en proceso de evaluación. Ajustamos nuestra oferta académica a las necesidades productivas y de servicios territoriales y hacemos una lectura de las necesidades actuales y también de los desafíos futuros para que nuestras carreras tengan pertinencia territorial y por ende también empleabilidad con altos estándares de formación.
6: La jefa académica de la sede Coyhaique, Gixi Durán Muñoz, destacó que para quienes todavía están definiendo su futuro académico, la jornada también permite conocer carreras vinculadas con las necesidades y oportunidades del territorio.
8: Y de nuestra institución están relacionados precisamente con otorgar y entregar educación de calidad en los niveles técnicos profesionales. Por lo tanto, el que estemos nosotros como sede Coyhaique también desplegándonos con una actividad de este tipo nos permite generar esa vinculación con toda nuestra comunidad. Hemos ofertado para este año 2027, precisamente que comienza el trabajo ahora en octubre, tenemos las carreras del técnico en educación de párvulo y primer ciclo de enseñanza general básica, tenemos la carrera de técnico nivel superior en educación diferencial. Luego tenemos las carreras de técnico en administración de empresas, la carrera de técnico nivel superior en turismo, tenemos la carrera además de técnico nivel superior en electricidad y la carrera de técnico nivel superior en veterinaria y producción agropecuaria.
6: Actualmente la sede Coyhaique cuenta con una oferta que incluye educación diferencial, educación de párvulos, electricidad, admisión de empresas y negocios y turismo, áreas que buscan entregar herramientas para la inserción laboral y el desarrollo profesional en la región. La actividad se enmarca en el mes de la educación técnico-profesional y refuerza el vínculo entre la educación superior y las nuevas generaciones, promoviendo decisiones vocacionales informadas y poniendo en valor una alternativa que también apunta a responder a los desafíos y necesidades de Aysén.
2: Resumen de noticias.
0: A los 15 años de edad fallece Carlitos Villagrán Tornería, alumno destacado de la Escuela Diferencial España y carabinero honorífico.
2: Resumen.
0: Preocupación en parlamentarios por situación de centro oncológico modular que no tendría terreno para poder edificarse.
2: Resumen.
0: Y se instaló la primera piedra en el acceso Murta, Puente El Belga, esto es la ruta 7 para la construcción de 17 kilómetros de la carretera Austral.
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0: Por supuesto, esta y otras noticias vamos a estar actualizando acá en su Radio Santa María. En una jornada, en esta jornada, ya de día viernes, nosotros nos vamos junto a Marcia Lagos, pero no se preocupen porque ya llegan Andrea Rosas y Evelyn Mutel para un nuevo capítulo de su matinal. Buenos días, Aysén. Las noticias regresan a las 13 horas en el Informativo Central. Que tenga una excelente jornada de día viernes.
2: 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En Radio Santa María, indicamos la hora. Son las 8 de la mañana, 4 minutos.
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18: Son las 8 de la mañana y 9 minutos. 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
19: ¿Por qué hacen creer a la gente que yo no estoy, gente? Y ponen la otra silla. Bueno, mi amigo imaginario y yo estamos iniciando el matinal matutino de las mañanas aquí en Radio Santa María, desde la nublada. Me creerá que estuve hasta las 12:30, ya a las 12:45 estaba, ya estaba luna, ya esperando el eclipse, y se nubló, y se nubló, y se nubló, y se largó a llover más tarde. Así que mal luna amanecí, porque ayer había eclipse y se me olvidó decirlo, pero igual sea nublar, pues sí, que para qué le iba a generar expectativas innecesarias, ya suficiente con su marido, señora. Ya, suficiente con su señora. No, suficiente con su trabajo, gente, ya. Así que, suficiente. Pero no amanecí alunada. No, me fui a acostar alunada. Pero ya se me pasó porque el eclipse ya fue, mijito. En todo caso, yo no le pido nada a los eclipses. Es un fenómeno astronómico hermoso que permitía ver un eclipse casi total. Eclipse total de los Mors. No. Del sol, ¿cierto? Tapando justamente la Tierra, en realidad tapando la luz del sol para que se oscureciera la luna, porque la luna no brilla sola, gente. Ya creo que les expliqué bien cómo le fue a Copérnico, ¿cierto? Después de poder explicar parte de su teoría y lo que le pasó también a Galileo y Galilei, y así sucesivamente, ¿no? Ya, suficiente. Todos terminan de una u otra manera bajo el ostracismo de la sociedad o también desvividos. Pero lo que nos combina el día de hoy es otro santoral este viernes 28 de agosto, porque ayer estábamos hablando de su mamita, porque la mamá siempre, no es que quiera más a un hijo, no es que tenga preferido, siempre cuida, usted sabe quién. Bueno, Mónica era ayer, ¿no? Mónica cuidó ¿a quién? A su hijo predilecto, a San Agustín. San Agustín, obispo de Hipona, doctor de la iglesia. está entre los padres de la iglesia que mejor han explicado los principios y dogmas del cristianismo. Y ahí estamos hablando de palabras mayores, ¿ah? Sí. No hiciste, Señor, para ti. Nuestro corazón está inquieto hasta que descanse en ti. Y otras tantas frases inolvidables de San Agustín, patrono de los que buscan a Dios. Porque en esa se fue hasta el 28 de agosto de 430, año en que fallece, por supuesto, San Agustín. Nació en Tagaste, ya lo dijimos ayer, ¿cierto? Al norte de África. Yo no sé por qué lo pintan tan blanquito al caballero, porque blanquito así, no creo que haya sido. Pero, hijo de Mónica, ¿cierto? Como adolescente vivaz, agudo y exuberante, se acomete al estudio de la retórica y su rendimiento fue excelente. Así que una vez después en Cartago, sigue sus estudios. Se enamora de una joven, pero de un rango inferior al suyo. Debería convertirla, pero no lo hace. En todo caso, cierto, bueno, en realidad no se lo permiten, no es que no lo haga. Nacerá su hijo por esos lares, Adeoato, así se llamaba su hijo. Fue papá solo a los 19 años. En todo caso, para ese tiempo ya un adulto hecho y derecho, ¿no? Fiel a su mujer, asumirá la responsabilidad con su familia, pero la lectura de Cicerón cambiará su modo de ver las cosas. La felicidad, escribirá de luego el gran orador, consiste en los bienes que no terminan, es decir, la sabiduría, la verdad y la virtud. Así es como se encamina San Agustín, ¿cierto?, en la famosa búsqueda de la verdad. Bueno, hay harto quienes han leído a San Agustín, ¿cierto? Él trata de explicar, tal como dice, es famoso porque él trató de explicar de la mejor manera posible los dogmas de fe. Y para esos tiempos en que la verdad no les iba muy bien a alguien que proclamara su fe, hay que reconocerlo. Era valiente el cabro. 8:14. Iniciamos este matinal matutino de las mañanas siempre con música a esta hora. Porque les tengo novedades este día. Así que siga con nosotros.

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1: Hotel, ¿por qué eres así? Si ya llegué, mija. 8 de la mañana con 18 minutos. Evelyncita, a esta hora, por supuesto, nosotros vamos a hacer las efemérides, pero antes de las efemérides, nosotros queríamos recordar a un amigo, ¿cierto?, que ayer se nos fue. Lamentablemente, tenemos que... Bueno, ya lo comunicaban ayer a través de el informativo. Alcanzaron a hacerlo en el informativo, ¿cierto, Eve? Porque yo lo revisé después. Don Carlitos Villagrán Tornería dejó de existir el día de ayer. Lamentablemente nos enteramos a eso de las 13:30 a través de su familia. Él era alumno de la Escuela España. Nosotros habíamos compartido, su mamá estuvo con nosotros hace muy poquito tiempo, justamente compartiendo actividades que estaban desarrollando, su bingo y otras que se venían. El año pasado estuvimos con ellos justamente en la celebración del 18, ¿se acuerda? Fuimos allá, estuvimos con ellos, nos invitaron. También he participado de algunas actividades donde ellos normalmente nos muestran sus avances y lamentablemente un cuadro viral, respiratorio, muy fuerte, obligó a su evacuación desde Coyhaique y hasta Concepción nuevamente, y lamentablemente falleció el día de ayer. Nosotros desde aquí, desde Radio Santa María, a toda su familia, a su comunidad en la Escuela España y también, cierto, en las distintas actividades que él desarrollaba, porque era un joven muy activo, le enviamos un gran abrazo. A la patrulla MIC, que siempre participaba con él, un gran abrazo, y también esperamos que el tiempo traiga consuelo para esta irreparable pérdida de Carlitos Villagrán Tornería. Ya en paz descanse. Eso pues, lamentable situación. Ayer nos estábamos acordando justamente con la Eve cómo estará Carlitos, íbamos a llamar. Agradecemos ahí al Centro General de Padres que nos estaba informando, y lamentablemente nos informaron eso a pasada la 1:30. Así que, nada, pues triste también la vida de un joven tan ansioso de vida, además. Esa mamita, ese papá, esa familia, a sus abuelos, a esa gente, cierto, que hoy lo sufre. Un gran abrazo, nada más. Evelyncita, pero a esta hora, antes de continuar, por supuesto, con el matinal, tenemos que revisar. Y si usted... Ay, sí, pues sí, lo habíamos entrevistado el día del carabinero, fue ese. Con su mamá, con Janet. Bien triste, por supuesto, todo este evento, pero lo recordaremos con un cariño enorme y, por supuesto, también sepa la comunidad de Escuela España y su familia, que siempre van a estar las puertas abiertas aquí también para lo que necesiten. Un gran abrazo. Sí, ahí va desfilando con su escuela el 12 de octubre. Un gran abrazo para todos. Lamentables situaciones, pues, lamentables situaciones. Es lo que podemos informar. 8:22 y a esta hora, Benincita, tratemos de hacer un par de efemérides, porque es gigante la efeméride del día de hoy, de este viernes. Pero dentro del día les vamos a ir comentando algunas cosas. Benincita, antes de irnos con nuestra próxima entrevista, empezamos con 1849. Santiago. Un día como hoy, el Congreso Nacional de Chile promulgará la ley de agua pura potable. Agua pura potable. Estableciéndose así una contribución municipal para proveer de agua potable a las poblaciones de la República. Con el tiempo, las distintas distribuciones institucionales proveerán la segurización y amplificación de las responsabilidades a ministerios como el de Salud, Medio Ambiente y, por supuesto, también a Obras Públicas para el desarrollo de la infraestructura necesaria, lo que hoy llamamos SSR, Servicios Sanitarios Rurales, y que en nuestra región sigue estando al debe, pero avanza a raudales, gracias a la inversión del gobierno regional de Aysén y su consejo hace años. Fue una de las prioridades de la formación del gobierno regional brindar de infraestructura habilitante básica a las comunidades, así que bien por ello. Continuamos, todavía estamos al debe con el transporte público, sí, así que empiecen a ponerse las pilas porque van bien atrasaditos. 1851, seguimos en Chile. Congreso Nacional, que en ese tiempo estaba en Santiago, gente. Se aprueba la construcción del ferrocarril Santiago-Valparaíso. Desde 1851 todavía no logramos concretarlo. Existe la red, se mejoró durante el gobierno anterior. Y es muy bacán, señores y señores, porque usted con 550 pesos puede ir desde el puerto de Valparaíso hasta Limache hoy día. Esa red está activa todo el año, todos los días, por 550 pesos. Y yo no soy adulta mayor, los adultos mayores pagan la mitad. Luego, desde Limache, usted tiene... Limache, ahí me salió súper Limache. Desde Limache, después que usted come sus tomates y sus cosas y sus frutas y todo aquello, y paltas. Mucha palta. De ahí usted puede irse a Santiago en un tren que cuesta carísimo. Cuesta como 45 lucas. ¿Por qué? Porque es solamente de verano, porque es un tren turístico. Pero lo que necesitamos es que el tren rápido, el mismo metro tren, se llama Metroval el de Valparaíso, se una con el sistema metro de Santiago y empecemos a tener ese tren rapidísimo. Porque sería mucho más básico, rápido y barato que andar por la carretera, gente. ¿Sabe cuánto nos sale en peaje pasar por la 68? Ya, piénselo. Necesitamos que vuelva el tren. 1851, gente. Imagínense, son 180 kilómetros de rieles. Continuamos en Valparaíso, porque obvio, Valparaíso. 1858. Un día como hoy, ingresa a la Marina un niño de 10 años. Sí, señoras y señores, a esa edad entraban los pequeños, 10 y 11 años. 12 los más tardíos. Llamado Arturo Prachacón, el pequeño cadete. Pobrecito. Ay, sí, qué increíble. Forjaría allí su temple que años más tarde, en 1879, marcaría su sacrificio en el combate naval de Iquique. Por eso cuando usted le decimos que Arturo Prachacón es the real hero, el héroe real nacional, que expuso su vida, pero además durante toda su carrera expuso su vida, no solamente ahí, pero expuso su vida no contra el enemigo externo, fuera de nuestras fronteras, lo expuso ante sus jefes toda la vida, puso cara por su generación. Dio a conocer, una vez que se graduó de abogado, dio a conocer las vejaciones que sufrían los cadetes al interior de la Armada, las vejaciones que sufrían las familias cuando eran esquilmadas, cuando les cobraban por cosas que no llegaban a los niños y cadetes, el desapego de los niños y sus territorios, y así sucesivamente. Él estuvo cerca de 10 años sin ver a su familia, para que usted se haga una idea. Así que, y además, una vez titulado de abogado, por el apoyo de sus jefes para poder estudiar, que le dieron un cargo ahí en la Armada de encargado del último tarro de la bodega para que pudiese quedarse estudiando, además le brindó servicios gratuitos de atención y representación a la población sin recursos en Valparaíso. Arturo Prachacón es muy querido, porque era popularmente querido, además. Y no solo en Valparaíso, en varias partes. Además, gracias a Arturo Prat, que era de la misma generación que Enrique Simpson, sí, ese Enrique Simpson, cuando Enrique Simpson le dijo, hermano, me dieron una pega de ir a conocer y a ir a auscultar unos fiordos al final del país y no tengo con qué. Arturo Prat le dijo, a ver, déjame ver ahí qué encontramos. ¿Sabes qué? Está la Esmeralda, que es una... Esta que es el parte, dijo la Esmeralda, pero podría llevarte el instrumental mientras la arreglan y utiliza eso. Eso le dijo Arturo Prat a su amigo. Ya hicieron todos los papeles. La Armada le facilita el instrumental de la Esmeralda a Enrique Simpson para venir a revisar, conocer y excursionar por el río que posteriormente llevaría su nombre, por si acaso. Gracias, Arturo Pratt. Continuamos. ¿Qué me interesa Harley Davidson, Evil? Nada. 1929, no me interesa, es muy cara. Un día como hoy, 28 de agosto, Chile entrega oficialmente al Perú el departamento de Tacna. Sí, señores, durante la primera presidencia de don Carlos Ibáñez del Campo, se cumplirá uno de los términos del tratado del 3 de junio, estableciendo las líneas de la concordia entre ambos países, separando el departamento de Arica del departamento de Tacna. Y que hace, ¿cuánto? Un año atrás, aproximadamente, los medios de comunicación de Santiago hacían tremendo alarde porque se decían que los extranjeros estaban saliendo a borbotones del país. Y eran 5 personas. Y habían hecho una barricada con 10 piedras. Eso. ¿Se acuerda de eso, no? Tremendo show, ¿no? Luego dígame que la tele no miente. Así no. Así no, pues. 1945, Buenos Aires, Argentina, sale la primera edición del diario El Clarín, que hoy está cumpliendo nada más y nada menos que 81 años. ¿Mm? Mira qué interesante. Y dos más nomás, Evelyn, para irnos con la entrevista. 1963, en Washington de Coné, no, en Washington D.C., ¿cierto? 10 años antes de que Richard Nixon entendiera, con Kissinger, entendieran que estaban haciendo mal las cosas, en Washington se realiza la manifestación contra el racismo. El doctor Martin Luther King pronunciará su célebre discurso I have a dream. Yo tengo un sueño donde las personas no fueran divididas por el color de su piel. ¿Y qué le pasó a Martin Luther King? Lo desvivieron, porque así es Estados Unidos y así es desde Roma, incluso desde la antigüedad, señoras y señores. Y por supuesto me quedo con este Berincilla, con esta, 2016, un día como hoy en México, a la corta edad de 66 años, el mundo recordará a El Divo de Juárez, porque apagó su voz un día como él. Notable músico, cantautor, compositor mexicano, uno de los artistas de mayor éxito en América Latina y uno de los mejores compositores. Multiventas, se reconoce que más de 150 millones de copias vendió de algunos de sus discos, porque tuvo muchos, y en discografía histórica. Juan Gabriel, el compositor hispano más cantado y versionado a nivel mundial. Fallecerá, por supuesto, un día como hoy. Hoy es el día de Juan Gabriel. Así que, siendo las 8:31, vamos con Juan Gabriel, porque ya tenemos a nuestros primeros entrevistados. Antes que se me vayan, porque tienen que partir y nosotros queremos hablar con ellos. Así que vamos con Juan Gabriel, Evelyncita.

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0: Vamos ahora, ya. 8:39 y nosotros estamos con los primeros invitados de esta mañana porque ya se tienen que ir para devolver al pueblo. Estuvimos el día miércoles en el Centro Cultural, donde se dieron cita muchas delegaciones, más de 40 delegaciones, grupos, equipos, en torno a la Feria Explora. Y yo le voy a decir por qué es tan importante, porque los niños, los jóvenes que participan de este tipo de experiencias, tal como nos dijeron cuando fuimos a entrevistarlos, pasan mucho tiempo investigando, evaluando, aplicando el método científico y tratando de probar una hipótesis para solucionar algunos problemas o inquietudes de sus propios territorios. Y eso es muy importante para el desarrollo no solo productivo de nuestra región, sino también educativo, científico y, por qué no decirlo, también comunitario. Y dentro de ello, el día de hoy, están los dos equipos representantes de Islas Huichas con nosotros y nos escuchamos por allá, así que le enviamos un gran saludo a la comunidad de Islas Huichas, porque están con nosotros las niñas y los jóvenes del Liceo de Islas Huichas. Me acompaña Sofía Osvaldo Alfaro, de séptimo año básico. ¿Cómo estás, Sofía? Muy buenos días. Sí, muy bien.
1: Hola.
0: Hola, Sofía. También Janet Ojeda Huichapirén, muy buenos días. Con su profesora de matemáticas, doña Cintia Bustamante Segura.
2: Hola, buen día.
0: Gracias por estar con nosotros. Y usted también los escuchó con las hipótesis que tenían dentro de su investigación. Nos acompaña Joaquín Toledo Aro, del cuarto año medio. ¿Cómo estás, Joaquín?
3: Hola, buen día.
0: Y Yaciri Díaz Mesa.
4: Hola, ¿qué tal? Buen día.
0: Quien los acompaña su profesora Berna Barría Sobarzo, la profesora de ciencias del liceo.
5: Hola, muy buenos días.
0: Gracias por acompañarnos, muchachos. Gracias, profesoras, también por estar aquí el día de hoy, porque quiero conocer también cómo fue la experiencia final. Ya terminó la Feria Explora. Ayer fueron las evaluaciones. Dentro de las exposiciones, donde vimos niños de varios liceos, nosotros llegamos justo cuando había una delegación de pequeñitos de... creo que era el Colegio Antoine, sí, el Colegio Antoine, y venía llegando también desde Puerto Aysén una delegación súper grande del Santa Teresa, y así en las tardes también fueron otros equipos, otros establecimientos a conocer qué estaban haciendo. Así que, ¿quién quiere partir, muchachas? Ustedes cuéntenme cómo fue esta experiencia. ¿Es primera vez que venían a la Feria Explora, Sofía?
1: Es la primera vez que vinimos de la isla al Congreso, ya que este año hicimos con el proyecto. Y cuando usted estaba entrevistando, estábamos con un evaluador.
0: Sí.
1: Y por eso no podíamos como...

0: Wow, ¿y eso cómo lo definieron? ¿Qué tuvieron que investigar para sacar esas conclusiones?
1: Como dijo mi compañera, sí, observamos las nubes, ya que hemos notado que la gente de la isla, sobre todo pescadores, ya se acostumbró a que no haya mucha tecnología en la isla, pero sí hay hoy en día. No más que la gente más antigua de la isla no se acostumbra todavía. Entonces hemos notado que la gente de la isla, los locales y pescadores, usan la observación de las nubes para saber qué clima va a haber.
0: Que eso es un conocimiento adquirido por años y años de experiencia, ¿no? Bueno, nosotros aquí, Evelyn, ves mi computador, ¿cierto? ¿Sí? Nosotros aquí estamos viendo Islas Wey. Mira, estábamos viendo Caleta Andrade, donde está la pista de aterrizaje. Tal como lo dices tú, Sofía. Hoy día existe tecnología. Y si vemos el detalle, a ver si alcanzamos a ver parte del litoral. Se parte lloviendo todavía para el litoral, pero les para que sepan. Mira, está tapado. Esa es la aproximación norte de Caleta Andrade. Esto está en online. Ve, ahí está la amanecida, miren, cómo llueve. Esto lo utilizan los pilotos para saber si pueden arribar al aeropuerto, cómo está, ¿cierto? Y todo. Pero también vemos las nubes. Nosotros, a través de la aproximación norte de Caleta Andrade, sabemos cómo está el área norte, también del litoral. Y evaluamos si en efecto la Dirección General de Aeronáutica nos está diciendo, oye, está despejado y se parte lloviendo. Entonces nosotros cotejamos en efecto en tiempo real la información, porque eso es lo que existe hoy, información en tiempo real. Pero tampoco tenemos por qué ignorar la experiencia de los que viven ahí, que eso es lo más importante. Así como nos dicen, ay, me duele la rodilla, va a nevar. A veces pasa, pues, a veces pasa, así que es importante siempre tener puntos para cotejar la información. ¿Y cómo le fue con su proyecto? Porque yo vi las nubecitas y las vimos con la Katy, que tenían un ejemplo ahí. ¿Cómo le fue con su proyecto? ¿Qué les presentaron los evaluadores?
1: Creo que nos fue bien por el proyecto, porque harta gente se acercó a participar, porque de hecho hartas personas nos dijeron que nuestro stand era llamativo. Como se veían todas las nubes y todas las cosas, y la gente se acercaba, tocaba el algodón, el pastito que teníamos de nuestra maqueta, y le gustó a la gente, sobre todo a los niños más pequeños que se acercaban con las actividades, les gustaba que podían dibujar, escribir, y los datos curiosos que nombrábamos nosotras.
0: Mira, bueno, eso es importante, porque entre más llamativo el stand, más gente llega. Es un punto importante también. La felicito entonces, muchachas, por eso, ¿eh? Y también nos acompañan los jóvenes que nosotros alcanzamos a entrevistar, los primeros entrevistados del miércoles, que nos presentaban una hipótesis respecto, hoy día, en el día de promulgación de la primera ley que aseguraba el agua potable para las poblaciones del país, que les digo al tiro, ya me olvidé de qué año es, pero se las recuerdo al tiro, porque de eso trataba su proyecto. 1849. En ese año, el Estado de Chile establece que teníamos que hacer llegar de alguna manera dinero suficiente para hacer llegar el agua potable a cada casa del país. Hasta el día de hoy no lo logramos, pero algo hemos hecho. Así que cuéntenos cómo les fue con su proyecto, muchachos, porque era bastante interesante la hipótesis que ustedes habían plasmado respecto del agua potable. ¿Quién empieza?
2: Joaquín. Bueno, mucho gusto. Como me presentaron, soy Joaquín Toledo. Somos del Liceo de Islas Huillas y nuestro proyecto se llama Quinnova, que tiene como objetivo poder mejorar la calidad de agua potable en Islas Huillas. Somos un equipo conformado por 8 estudiantes y 2 profesores. Igual, mandarles saludos. Igual nos apoyaron en el trabajo. Y bueno, esta problemática siempre ha sido un problema importante dentro de la isla, ya que el agua a veces provoca problemas estomacales de diferentes tipos, ya sea vómitos, diarrea, diferentes tipos.
0: ¿Algo recurrente?
2: Algo recurrente.
0: En la isla, ¿ya?
2: Y bueno, en apariencia presenta un color opaco, a veces presenta sabor amar, pues, se puede decir, o sea, un poco más al lado. Y a veces presenta partículas también.
0: Que era la que nos mostraron, sí, en el microscopio.
2: Sí, vimos en el microscopio. Esas partículas, por lo que hemos visto, se pueden inferir que son algún tipo de microalgas o bacterias. Pero no tenemos nada asegurado, ya que no hemos podido mostrar enviar las muestras a analizarlas a algún

0: Laboratorio.
1: Ahí, por si acaso nos está escuchando algún laboratorio, algún emprendimiento que quiera ayudar aquí a los jóvenes del liceo a continuar esta investigación, bienvenido sea, por si acaso.
0: Sí, que ahí hemos estado gestionando todo lo posible para poder enviar estas muestras a analizar y así poder saber qué es lo que estamos combatiendo para poder mitigarlo. Y poder así crear, nuestro objetivo principal del proyecto, poder crear un filtro, el cual pueda convertir esta agua en agua potable y así la gente pueda mejorar su calidad de vida, básicamente.
1: Exactamente. Yacirin, ¿y cómo les fue? ¿Qué dijeron los evaluadores del proyecto? Cuéntenos,
2: ¿eh? Bueno, yo creo que igualmente nos fue un poco bien. Nos dieron recomendaciones igualmente. Y les interesó igualmente, sí, sobre la isla. La mayoría conocía la isla.
1: Igual. La mayoría lo conocía,
2: sí,
1: qué bueno.
2: Los evaluadores.
1: Qué bueno.
2: Y bueno, les interesó el trabajo, de que era muy bueno, ya que ayudaba a toda la comunidad. Esto era para todas las personas, el cual iba a favorecerlo por las bastantes enfermedades que las personas tienen. Y eso, más que todo.
1: Muy bien. Oigan, profe Berna, usted que acompañó a los muchachos, y usted es la profe de ciencias ahí del liceo, cuéntenos también la experiencia y los desafíos para poder desarrollar esto, porque muchas veces, ¿cierto? Uno también es de pueblo chico, uno sabe que siempre hay desafíos, siempre hay complicaciones, pero ver las complicaciones como un desafío, investigar con los recursos que se cuenta en un establecimiento rural, a veces es difícil. Cuénteme un poquito de eso.
3: En realidad el principal desafío que estamos enfrentando actualmente es poder llevar las muestras de agua de la isla a un laboratorio para poder ser analizadas. Teniendo nosotros el detalle de cuáles son los parámetros que debemos corregir en el agua, vamos a poder recién diseñar un buen prototipo de filtro para poder mejorar la calidad de esta misma agua. Nosotros hemos estado cotizando y aproximadamente ese análisis está saliendo alrededor de 1,5 millones de pesos.
1: Wow, así que estamos haciendo. Aquí sí que hay, si hay empresas, porque finalmente o quieren auspiciar, alguien quiere colaborar con este procedimiento o conoce de algunos procedimientos, ¿cierto?, que mejoren, porque hay tiempos también para tomar las muestras y sí, llevarlas al laboratorio y las huichas. ¿A cuánto está de nosotros aquí, de aquí del pueblo? Por ejemplo, si yo dijera, ya no se preocupen, yo voy a buscar la muestra y la mando a Santiago. Por ejemplo, ¿a cuánto está? ¿Y las huichas?
3: Desde acá, sí, unas 6 horas aproximadamente.
1: Y eso esperando el embarque. Uh-huh. Porque no es todos los días. O sea, no es todos los días.
3: Casi todos los días.
1: Casi todos los días. Por si acaso. Y depende de las condiciones meteorológicas. Así que ojo con eso, ¿eh? Porque aquí hay que continuar. Claro, eso es lo que nosotros estuvimos viendo ahí, chiquillos, y ahí hay parte de su proyecto. Pero también yo quiero demostrar y conversar con ustedes algo incluso mucho más básico. Lo que significa venir hasta Coyhaique. Lo que significa participar de estos encuentros, no solamente el de ciencia o de la Feria Explora. Nosotros estuvimos hace 2 años la primera vez que vinieron a los escolares, a los juegos escolares. Y también estuvimos con unos pequeñitos de Isla Huichas que nos comentaban felices, los fascinados que estaban participando acá. Pero también lo que significa venir. ¿Cuándo se vinieron ustedes para estar martes, miércoles y jueves en Coyhaique? ¿Cuándo se vinieron ustedes?
4: Viajamos el lunes en la madrugada a las 2 de la mañana y llegamos como a las 7 a Chacabuco. Después pasamos a dejar a los chicos y después nos vinimos para Coyhaique. No sé cuánto, a qué hora llegamos, porque yo y la Janet nos dormimos en el viaje. La tía iba despierta. Después llegamos, pasamos al súper para hacer un poco de tiempo y después fuimos a las cabañas.
1: Y al otro día recién comenzaron a montar su stand.
4: Sí. Ya traíamos las cosas listas desde la isla, pero teníamos que recortar un par de cosas y eso. Y igual el martes llegamos, armamos el stand y nos pusimos a acomodar y a armar unas cosas que nos faltaban. Y eso fue más que todo.
1: Profe, ¿qué significa preparar a los chiquillos? Porque ambos equipos, ¿cierto?, son de más estudiantes, yo los felicito,
4: sí,
1: de varios estudiantes, pero además, según las bases, son duplas las que tienen que presentar. Pero
4: exacto,
1: lo sí, difícil que es también decirle chiquillo, hay que elegir a dos por proyecto.
4: Sí.
5: Sí, tratan, bueno, en colaboración con el profesor Martín Sea, que en realidad él era el principal profesor que acompañaba a los estudiantes en esta actividad, porque nosotros igual nos vamos turnando como profesores para no también perder tantas clases con el resto de los estudiantes en el liceo. Entonces toda la salida íbamos turnándonos. Y bueno, él tampoco pudo acompañar ahora a las estudiantes en el cierre del congreso, porque lamentablemente tuvo un pequeño accidente ahí, entonces Chuma. Se encontraba con licencia. Así que igual le mandamos un saludo ahí al profesor Martín, esperando que ya retorne pronto las clases, que las chicas igual lo echan de menos. Pero sí intentamos lo mismo con los estudiantes, así como nosotros nos íbamos turnando, también hacerlos participar a todos, para que todos vivieran esa experiencia también de poder salir de la isla, compartir con otros estudiantes y ver esta posibilidad y esta práctica que implica también aprender y todo lo que le entrega el equipo Explora. Así que, bueno, tomar la decisión ahora para venir con estas dos estudiantes fue principalmente porque también eran las dos compañeras, se podían apoyar entre las dos con respecto también a los contenidos que quizás les iban a faltar durante esta semana en clase, y también con la responsabilidad de sus apoderados detrás, de que saben que faltando esta semana completa a clase tienen que ponerse al día con sus asignaturas, rindiendo evaluaciones, porque también acá no es tan solo que se vengan estos días y sin cumplir con su trabajo escolar. Claro. También se vinieron con sus guías, sus pruebas, y que han estado también trabajando a distancia.
1: Sí, hay un tema ahí respecto de las investigaciones, porque claro, ustedes nos dicen, todo lo que se hace además fuera de clases. Aquí hay un tiempo extra que brindan familia, los niños, los estudiantes, los profesores también, porque los jóvenes y los niños, usted sabe que no pueden ir a la escuela, al liceo solos, pues sí, ahí están los profesores para guiarlos, para continuar las investigaciones, como decía la profe Berna, faltan recursos, bueno, busquemos cuánto sale, coticemos. Ahí les voy a dar algunos tips también para que busquemos recursos. El año pasado vino acá uno de los stands que estaba presente ahí en la feria, que era el Danabot, estuvo con nosotros también buscando aportes y a última hora los encontramos. Empezamos desde aquí mismo con ellas, ¿cierto?, a buscar contactos que teníamos por ahí para que se fueran a China. A última hora eran buscando, le quedaban como 10 días para lograr comprar los pasajes y los encontramos. Así que ahí les voy a dejar unos tips también para ver si logramos ese millón y medio que se necesitan para que continúen su investigación, muchachos. Pero es importante también agradecer yo a sus familias, muchachos, chiquillas, que yo me imagino la pelea que debe ser igual en la casa. Me voy al liceo, me voy a quedar hasta las 7, me voy a quedar hasta las 8. ¿Y por qué? ¿Y tu pieza? ¿Y tus notas? Y bla, bla, bla, bla. Porque las notas, ¿cómo están? Ya pasamos de curso ya a esta altura, estamos en septiembre casi, ¿no? ¿Pasamos de curso, Sofía, o no?
6: Sí.
1: Ah, ya, está muy bien, sí, porque hay que pasar de curso para venir a la Feria Explora, porque imagínense una semana sin clase, ¿o no? ¿Pasamos todos de curso, Janet? ¿Estamos pasando de curso, cierto?
6: Sí.
1: Sí, bien. Y acá cuarto medio yo me imagino que sí, ¿por cierto? ¿Joaquín, Yasiri?
7: Sí, todo bien.
1: ¿Todo bien?
7: Sí, todo bien.
1: Ah, muy bien, con seguridad, ya, estamos bien. Ya pasaron de curso, que es lo importante. Sí, a esta altura ya uno, el primer semestre para pasar de curso y el segundo es para dedicarle a otras cosas, por cabrón. Oigan, felicitarlos a ustedes, a su familia, sigan así. Y sobre todo les dejo el tiempo también para que manden sus saludos, para que también nos comenten sus inquietudes, porque nosotros nos escuchamos allá, pues. Nos escuchamos fuerte y claro, nos han dicho. Así que la cámara y el micrófono es de ustedes, muchachas.
4: Bueno, yo quería mandar saludos a mis papás que me han apoyado en Explora, aunque igual a veces yo le digo así como, tengo que viajar por Explora, no sé, falto, no sé, 4 días. Y me dicen, ¿pero por qué? No sé, igual mi mamá me dice así como, bueno, te voy a extrañar, hija. Pero igual entiende que es una oportunidad salir de la isla y es bueno.
1: Janet.
8: Yo le quería mandar un saludo a mis papás que me han apoyado harto. A pesar de las complicaciones que tuvimos como familia, nos estamos subiendo de ánimo, y a mis hermanos igual.
1: Eso, muy bien. ¿Y te gusta venir? ¿Les gusta venir a esta feria?
8: Sí, es mi primera vez viniendo y me sorprendió bastante. Es bastante divertido las actividades.
1: Qué bueno, las felicito entonces. Sigan así, muchachas. Sigan así, con, como equipo, como curso y como, como estudiantes. Muchachos, ¿algún saludo, alguna actividad? ¿Qué vamos a hacer para finalizar cuarto medio? ¿Para dónde vamos a ir?
0: Bueno, yo quiero enviar saludos a mi mamá, a mi papá, mis tíos. Bueno, si me pongo a nombrar ahora, voy a estar una hora nombrando. Saludos principalmente a mi papá, que igual hace poco salió una operación, pero ahí está recuperándose de a poco. Y bueno, igual gracias por el apoyo, que siempre me han apoyado en este tema de los viajes. Por, bueno, yo primera vez que viajó sin mi papá fue en Explora. Así que, sí, pero bien, bueno viaje igual. Gracias por todo el apoyo.
1: ¿Y decir?
2: Bueno, quiero enviar un saludo a mis padres, ¿ok? Y más que todo también a mis abuelos que están en Perú, porque igual van a ver esto.
1: Sí, pues lo pueden ver.
2: Sí, por redes. Y bueno, nada más, solo eso, a toda mi familia que está en Perú, que los extraño bastante y espero visitarlos a fin de año igualmente. Y eso, nada más.
1: Excelente, felicitaciones igual, muchachos. Oigan, chiquillos, ¿ustedes quieren seguir estudiando? ¿Acá en la región, fuera de la región, cómo se han proyectado?
2: Yo tengo familia en Santiago y pienso ir a estudiar por allá.
1: Ir a estudiar por allá. ¿Joaquín?
0: Eso me había faltado decir. Igual saludo a Penco, a mi abuelo de Penco. Yo había pensado ir a Penco, Concepción, por ahí, a seguir estudiando, pero ahí estamos viendo todavía. Igual es un tema complicado, igual, salir de la isla. Toda mi vida viviendo en la isla, pero ahí estamos pensando, trabajando.
1: Bueno, les deseo el mayor de los éxitos en lo que emprendan. ¿Cómo que se llama? ¿PAE se llama la prueba? Siempre se me olvidan, chiquillos, disculpen. Sí. Que yo di la prueba aptitud, o sea, así de viejuja soy, entonces. Pero den la PAE, ojalá les vaya bien. Hoy día como que todos logran el 1000 puntos en la cuestión ahora, ¿no? Salte, uno queda debiendo. Con suerte llega, yo, matemática, le digo al tiro, profe, 553 puntos. Más no hice, y yo ya creía que estaba debiendo puntos, pero en ese tiempo te descontaban por cada mala. Entonces, imagínense. Pero no es lo último, no es la última chupada del mate. Prepárense, vean opciones. Hoy por hoy, con los sistemas digitales y además, cierto, la cantidad de investigaciones que se están desarrollando en nuestro país, crezcan, eso es lo más importante, crezcan. Y que les vaya bien nomás, a ustedes y a todos sus compañeros, de verdad. Y que lo que se propongan en la vida sea para mejorar su calidad de vida, pero también la de sus comunidades. Sigan así, de verdad, porque así crece y se potencia nuestro país y nuestra región, sobre todo el litoral, que hemos crecido, esta región ha crecido de espaldas al litoral. Siempre lo decimos nosotros. Nos olvidamos que el mayor vergel en los valles más productivos de Aysén están en el mar. Y eso tenemos que cuidarlo y protegerlo para conservarlo, para ustedes, chiquillas, y las generaciones que vienen. Y profesoras, desearles el mayor de los éxitos con sus generaciones. Sabemos la dificultad que existe para hacer educación en el área rural, pero agradecidos también. Agradecidos, la profe acá nos contaba, muchas, uno de los profes del equipo, más encima con licencia, me imagino que los vio a distancia a sus equipos, pero también conocemos las dificultades, así que, profe Berna, y le vamos a dar unos tips, que tenemos los contactos, a ver si podemos lograr eso que necesitan justamente el equipo para poder continuar esta investigación que puede incluso mejorar la calidad de vida de tantas familias en Puerto Aguirre, Caleta Andrada y en otros sectores que se surten justamente del sistema de agua potable, que tiene inversión, se agradece, ¿cierto? Pero que tiene que mejorar, esa es la idea. Sí, por supuesto.
6: Gracias. Bueno, yo para despedirme quiero contar que la participación en Explora ha sido una vivencia transformadora para todos, en realidad. Este es mi segundo año siendo profesora guía del proyecto Acuainnova de Explora, y yo he sido testigo de cómo los estudiantes han fortalecido diferentes habilidades, competencias, han aumentado su autoestima, han mejorado el trabajo en equipo, comunicación efectiva. El pensamiento crítico también. Estoy muy agradecida de las oportunidades que nos brinda Explora, también del apoyo que hemos recibido de SLEP para dar continuidad a nuestro proyecto, y Quiero felicitar a los chicos por su trabajo. Este ya es su segundo año, último año en el liceo. Son la primera generación de cuarto medio que va saliendo del liceo. Así que estoy muy agradecida, chicos, de todo el trabajo y el compromiso que han tenido durante este tiempo en el proyecto. Y eso. Muchas gracias también al apoyo que hemos recibido del liceo, del establecimiento, de dirección, de todos los colegas que siempre me han tenido que cubrir cuando yo salgo, de todos los compañeros que han apoyado también a los que han tenido que viajar a Coyhaique y que representar al equipo. Y bueno, eso por mi parte, y quiero dar también unos saludos, ¿se puede?
1: Sí, pues profe, si usted igual tiene su familia ya.
6: Ya, yo quiero mandar un saludo a mis dos padres coyhaiquinos, mi papá Juan Carlos Barría y mi mamá Teresita Sobarzo. Ambos ya deben estar trabajando a esta hora. Estoy muy agradecida también de todo el apoyo que ellos me han brindado desde que estoy trabajando en la isla. Este es mi tercer año allá. Así que eso, muchas gracias también por la invitación.
1: Gracias, profe. Y profe, ¿usted le quiere mandar saludo a alguien igual? Aprovechemos porque se van ahora a las 9:45.
5: Sí, bueno, sumarme a las palabras que dice la profesora Berna también. El apoyo que nosotros hemos recibido de parte del establecimiento es grande, porque nosotros también veíamos ahora las actividades que había en otros establecimientos en donde los profesores no podían estar participando con los estudiantes los tres días. Y para nosotros también, que implicó una semana completa viajando, y en las anteriores actividades lo mismo, nunca se nos puso un pero, sino que siempre era como tratar de organizar y buscar una forma en la que pudiésemos participar, y eso se agradece, aparte de nuestro equipo directivo completo. Y sí, también mandar un saludo. Bueno, yo soy oriunda de Chillán, vengo de la región de Ñuble, este es mi primer año acá en la región y en la isla también, así que a mis papás a la distancia, a mis hermanos que uno de ellos viene viajando también, y a mi pareja que tomó la decisión de venirse conmigo sin dudarlo cuando yo le comenté de la oportunidad laboral que se me estaba presentando. Nicolás me dijo de inmediato, nos vamos. Así que agradecida también de ese partner, de ese compañero que tengo, y de esta experiencia tan rica que hemos estado viviendo desde que llegamos acá a la isla, y de la gente. Así que un cariño para todos ellos.
1: Excelente, pues profe, mire, y la profe colaborando también con la población, aumentar la población de Puerto Aguirre. Muy bien, profe, la felicito, eso es lo que necesitamos en esta región. Los felicito, los dejo en libertad porque tienen que ya armar las chihuas para volver. Así y junto es. Con ello desearles el mayor de los éxitos, esperamos verlos. Bueno, los chiquillos salen de cuarto media hora, primera generación del liceo. Pero vendrán otros del equipo seguramente el otro año, esperamos verlos el otro año con más proyectos, más iniciativas, y por supuesto cuenten con nosotros también para lo que necesiten. De eso se trata también las radiocomunicaciones y las comunicaciones, ¿ya? 9:06, y también profes, gracias por apostar por la educación rural. Esa es una gran apuesta que a veces se nos olvida recordar, pero que es tan necesaria para el desarrollo escolar, productivo, científico y comunitario. Muchas, muchas gracias a ustedes. Nos vamos a una pausa y ya volvemos. Muchas gracias, muchachos. Muchas gracias, Explora y Zen. Muchas gracias.
9: 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Son las 9:06. 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

13 minutos. Red, nada que ver, pues, Evelyn. Evelyn, es viernes y tu cuerpo lo sabe, parece, ¿ah? Parece, chica. Y a esta hora, justamente a esta hora, vamos a saludar a nuestros auspiciadores que hacen posible la existencia de tu radio y tu matinal. 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Ay, sí, yo tenía de esas en mi casa, ya mía. 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
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Es el mercado, señores y señores, y está movido por una mano invisible, hay que permitírselo, ¿no? Veamos. 9 de la mañana con 20 minutitos. Nosotros seguimos con música a esta hora, porque ¿qué más sigue el día de hoy? El día de hoy tenemos riquezas del bosque. Vamos a hablar de los bosques de la botánica austral. ¿Qué más vamos a hablar el día de hoy, Evelyncita? Se viene otro certamen del Dark Side of the Sur. Para que, por supuesto, pare la oreja esto a las 10:30. Y muchas cosas más. Vamos con música a esta hora en el Buenos Días, Aysén.

0: minutos. 9:24. Estaban mirando los papás por redes sociales. Buena, buena, buena. Nos alegramos. De eso se trata. ¿Saben lo que sí tenemos que decirle? Los ganadores en media, en educación media, en la Feria Explora, fue el Liceo Altos del Macay, con uno de esos proyectos, que nosotros ya el director, son regalones del Alto del Macay, así que van a venir, vamos a ver si podemos la próxima semana, a fines de la próxima semana, si pueden venir a estar con nosotros, a explicarnos parte del proyecto. Y en versión básica, la Escuela Hamburgo de Puerto Puyuhuapi ganó con un proyecto justamente en torno a una especie endémica para ellos, pero además una especie en peligro, el monito del monte. Así que también vamos a tratar ahí de coordinarnos, querida Almendra Silva de mi corazón, usted por allá en Radio Puyuhuapi, para que nos haga el contacto, como siempre, para comunicarnos con ese equipo que nos va a representar en la Feria Explora Nacional, porque la educación primaria y la educación rural para nosotros es tan importante y debe tomar la relevancia necesaria. Así que ahí envío, ni siquiera le hablaba a la Almendra, porque como recién me enteré. Así que Almendrita, usted sabemos que nos está escuchando, para que podamos coordinar esa entrevista allá, ojalá desde Radio Puyuhuapi, sería muy lindo, porque aparte esa radio es maravillosa, ¿ya? Con los jóvenes ganadores de la Escuela Hamburgo de Puerto Puyuhuapi. Evelyncita, yo ahora quiero dar a conocer y recordar una información que se entregó ayer. Esa es una, Evelyn, pero está el video de don Marco Acuña por ahí. Yo no lo tengo, la verdad. Si quieres lo busco, debe tenerlo prensa, ¿no? Respecto de la información que entregó don Marco Acuña, epidemiólogo de el servicio, perdón, de la Seremi de Salud, ¿cierto, Evelyn? Sí, de la Secretaría Regional Ministerial de Salud, donde se da cuenta de una alerta para suspender actividades en torno a las actividades multitudinarias, ¿no? Masivas, es el término, pero son actividades multitudinarias que pueden dar cuenta. Te lo envío al tiro mejor, Evelyn, ¿ya? Ah, ya, ok, listo. Respecto de una alta tasa de circulación viral, ¿ya? Puede parecer ridículo para usted, pero la verdad, yo antenoche estuve en el hospital. La cantidad de niños que estaban en urgencia era impresionante. Empecemos por ahí. Pero además fui a la UTI de pediátrica y estaban muchos bebés. Y estamos hablando de bebés pequeñitos. Bebés pequeñitos expuestos a altas cargas virales. Desde la autoridad sanitaria se solicita la postergación de todas las actividades masivas programadas por servicios públicos durante los días 29 de agosto al 3 de septiembre, es decir, desde este sábado hasta la próxima semana, con el objeto de proteger la salud de la población frente a la circulación de virus que generan enfermedades respiratorias. Entre ellos esa que está el día 30 acá en Coyhaique, que es eso, ¿no? Pequelandia, ¿sí? Y otras, me imagino que los servicios públicos han organizado, porque ya del área privada háganse cargo también los privados, ¿no? Ese es el tema. Vamos con don Marco Acuña, epidemiólogo de la Seremi de Salud.
1: Queremos informar a la comunidad que la autoridad sanitaria ha decidido suspender las actividades masivas organizadas por organismos públicos entre el sábado 29 de agosto y el miércoles 3 de septiembre, debido a la complicada situación epidemiológica que nos encontramos de los virus respiratorios, donde hemos tenido un aumento significativo de las hospitalizaciones por casos graves. Hemos presentado brotes epidémicos por sincicial y por virus influenza en jardines infantiles y en escuelas. Y por lo tanto, con el objetivo de proteger la población, en particular los más vulnerables, que son los niños, los adultos mayores y los pacientes crónicos, suspender estas actividades masivas para asegurar el adecuado funcionamiento del sistema de salud y responder adecuadamente a la atención.
0: Ese es el mensaje. Para muchas personas es bastante complejo porque no saben. Para mí, yo cuando lo vi, yo dije, ¿por qué los servicios públicos acá son los servicios en los eventos masivos privados, no se junta la gente? Pues sí. Así que más tarde, cuando tengamos un minuto, después de las 10:30, vamos a tratar de comunicarnos con don Marco Acuña, con la Seremi de Salud, para solicitar una explicación un poquito más acabada. ¿A qué se refiere? Porque la gente empezó, ¿entonces no hay clases? Nunca se dijo que no hay clases. Estamos hablando de actividades masivas. No sabemos si son bajo techo, aire libre, no sabemos. Ya no está muy explicado. Esto es una solicitud que hace la Secretaría Regional Ministerial de Salud. Una solicitud. Ah, ya que lo cumplan, es otro tema. Pero cuando estamos viendo un atochamiento en los servicios de emergencia, de urgencia, no emergencia, de urgencia, en torno a enfermedades respiratorias, bueno, el nivel de control que tenemos de aquello y la capacidad de camas que tenemos en el hospital de Coyhaique, que créame que están en su máximo ya, ¿ok? Así que, ojo con eso. Evelyncita, nosotros vamos con pausa a esta hora.
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3: Son las 9:31 a.m.
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0: Chilote Patagón sonaba a esta hora porque son las 9:38. ¿Y por qué ese tema? Porque hemos logrado lo imposible. A través de una... ¿Se acuerdan que la semana pasada, me acuerdo? Estábamos conmemorando dentro de las efemérides los 200 años de... la anexión, pero suena feo ese nombre. Bueno, parte de el último bastión. Chiloé para nosotros fue el último bastión español, o quizás, también podríamos considerarlo un territorio nacional. Es que lo que pasa es que Chile tiene, si vamos a hablar de Isla de Pascua, ¿no?, de Tierra del Fuego, algunos territorios también regionales, y la historia y el baluarte que generó también Chiloé para... La historia de todos los pueblos nuestros, todos aquí somos descendientes de algún chilote. Esa es la realidad en Aysén. Todos somos descendientes de algún chilote. Y para ello, la Sociedad de Historia y Geografía de Aysén está organizando el día de hoy, 28 de agosto, en el INACAP, ¿sí?, en el salón de INACAP, que es muy precioso, en el segundo piso, a las 15:30 horas, la actividad Chiloé 200 años. Remando hasta llegar a Aysén. ¡Wow! ¡Qué buen título! Me encantó. Y van a estar, por supuesto, distintos profesores, además del presidente de SOIGEO, que le mandamos un gran saludo también al gran Martín Rivera, que ha estado con nosotros en otras ocasiones. Va a estar la profe Claudia Millaldeo, va a estar don Enrique Martínez, ¿cierto?, don José Mancilla. Y la proyección de Chiloé a las costas de Aysén. Mire qué interesante. Y ahí va a estar exponiendo la profesora Jimena Urbina Carrasco, profesora de la Universidad Católica de Valparaíso. Pero está aquí con nosotros, la bajaron del pingo literalmente y la trajeron a la radio. Muy buenos días, profesora, ¿cómo está?
1: Hola, bien, gracias. Bueno, muchas gracias. Esta es la segunda vez que vengo a esta radio, estoy muy contenta. La primera vez fue el año... no me acuerdo, 2007, vine a hablar de un proyecto postdoctoral que tenía, así que ya me encanta.
0: Sí, bueno. No te sientas, aquí estamos como en la casa, no se preocupen, no se sienta abrumada. Y lo prometido es deuda, no quería pasar, pero nosotros la extrañamos mucho y ustedes también en las redes. Está con nosotros la única, la grande, la nuestra, doña Anaí Huechán Quintana. ¿Cómo estás, Anaí?
2: Hola, hola, un gusto tenerlos de nuevo, tener a Jimena, verte aquí, volver un poco al estudio y, bueno, invitar al evento que estamos preparando. Y por lo que preguntás por el nombre, es curioso cómo se dan los nombres, porque los consultamos a todos, que nazca así como de la... que nazca de la intuición de qué nos habla este sentido chilote. Claro, este movimiento, esta migración, y claro, el remando fue más figurativo, pero el tema es conmemorar lo que fue la anexación, y justamente el 30, es decir, ¿cuándo es mañana el 30? ¿Pasado mañana?
0: El domingo.
2: Se crea la provincia de Chiloé. En 1826, hace 200 años, se crea la provincia. Entonces, estamos como enmarcados en eso para empezar a mirar retrospectivamente lo que ha sido la cultura chilota, la migración y todo lo que ha influido en la región de Aysén.
0: Bueno, y de eso hemos hablado mucho nosotros. Estuvimos, por ejemplo, con el diputado Nahuel King, que presentó una iniciativa, ¿cierto?, un expediente en realidad al Congreso para solicitar al presidente la evaluación de una nueva región, por ejemplo, que generó tanto barullo, pero que también tenemos que dejar que las comunidades hablen. Eso es un derecho y un diálogo que tienen los territorios. Pero también hace poquito, recién, se fueron los chicos de Islas Huichas, por ejemplo, el Liceo de Islas Huichas, primera generación del Liceo de Islas Huichas que se va, estuvo con nosotros recién, parten a la isla en un ratito más, en un par de minutos, y todos tenemos, bueno, yo les comentaba a los chiquillos, nuestro litoral, Aysén ha crecido de espaldas al litoral, y el litoral fue nuestra primer conexión con el país, Chile. Es algo, señora Jimena, que usted nos puede contar.
1: Gracias. Yo aprovecho al tiro de pasar mi aviso en relación a Chiloé 1826. A mí me... es evidente que es una anexión forzada producto de una derrota militar. Chiloé no quería ser parte de Chile en absoluto. Bueno, yo

0: enemigo. Lo que fue es una derrota militar, y el trato que tuvo Chiloé desde Santauco en adelante, hasta ahora, es el trato de una provincia vencida y sometida. Así que eso quería remarcar. Por otro lado, todo esto influye también en la relación con Aysén. Cuando se anexó Chiloé, no se estaba pensando lo que ocurría, el país que había a las espaldas de Aysén, ¿no? Se pensó primero en la colonización de Magallanes, y Aysén quedó entre medio y en la mitad, y por lo tanto su historia, su poblamiento es diferente y muy ligado a Chiloé, a diferencia de Magallanes, que tiene otro tipo de ligazones también la Chilota, por supuesto. Entonces, todo lo que se va a conversar hoy, esta tarde, a partir de las 3:30, es relativo a esa raigambre chilota que tiene principalmente, creo, el litoral aysenino, pero también la tierra firme, por supuesto.
1: Claro, 1826, por si usted lo quiere comprar o no lo conoce, mira, aquí lo tengo yo, Evelyncita, porque yo sé que está disponible en... Bueno, 1826 genera una hipótesis. El último bastión realista, o el primer territorio conquistado por la República, que ya, cierto, tu hipótesis, Jimena, yo creo que es la misma que
0: el Gonzalo.
1: Claro, que todos nos hacemos. Sí. ¿Por qué Chiloé, cierto, ha sido mirado también, al igual que nosotros miramos el litoral de espalda,
0: sí,
1: ¿no?
0: Por supuesto.
1: Está disponible en Ñirenegro, yo consulté, porque este libro está disponible en Ñirenegro, acá en una editorial regional. Por si acaso usted lo quiere adquirir, lo quiere conocer, o su familia es de raigambre chilota y no conoce su historia. ¿Por qué pasa? Créeme, Jimena, que aquí uno dice, ¿te acuerdas, Anaí, cuando hicimos, esos apellidos? Tú dijiste, estos apellidos corresponden a toponimia chona, o estos nombres. Y nosotros, wow, no sabíamos. Y uno crece sin saber, porque es parte de la historia de este país tratar de eliminarnos las raíces, pero como en todas las naciones, ¿qué quiere que le diga?
0: Y tan bonitos que suenan los nombres.
1: Además, sí, son tan bonitos, a mí me encantan. Y únicos. Pero 200 años de una historia, claro, no voy a decir mal contada.
0: Pésimamente contada.
1: Lo dijo la profe, no lo dije yo. Malversada, por así decirlo. Malversada, donde siempre, cierto, descubrimos Chiloé desde la educación básica como la tierra de las leyendas, los mitos, y después, cierto, ese escondrijo que generaron en torno a la persecución de los brujos, que no fue más que la victimización de poblaciones enteras en torno a la única forma de defensa que tenían. El enjuiciamiento público de personas por tratar de trabajar comunitariamente. Finalmente era eso. Y toda la ligación que obviamente obliga a las personas a emigrar. A migrar desde su isla, llegar a las pampas argentinas, y en Argentina se sabe, y ustedes, vecinos argentinos que nos escuchan y nos ven, lo saben, parte también del escudo patagónico austral fue construido, poblado y levantado a las grandes ciudades por la familia chilota. Esa es la realidad.
0: Yo creo que en Chile se ve al chilote como inferior al chileno. Yo soy hija de chilote, pero nací en Valparaíso. Y siempre viví, o siempre sentí, o siempre absorbí esa sensación o ese sentimiento de que ser chilote era diferente, y diferente en sentido peyorativo, en sentido paternalista, ¿no? No solamente porque el concepto chilote pueda ser o no algo mirado con despectivamente, sino en general nuestra cultura ve a la tierra firme como lo normal, y a la isla como la anomalía, ¿no? La isla es lo romántico, pero también, de hecho, el que siembra y tiene caballo y tiene arado es superior al que anda mariscando, ¿no? La marisca es inferior a la pesca, a la agricultura, si uno lo piensa así genéricamente. Nuestro ideal, de hecho, es el Quijote de la Mancha, digamos, el padre de la cultura española que nosotros hemos heredado, y por lo tanto se ve de manera condescendiente al borde mar, ¿no? Probablemente la región también ve como superior, esta región, estoy teorizando, ¿no? A las pampas y al ganado, en vez de al pescador de la orilla, ¿no? Y así sucesivamente. Es decir, el problema es que está mal mirada la orilla, está

0: mal mirada la embarcación y hasta mal mirada la marisca. Y así ha sido mostrado desde Chiloé hasta el sur, ¿no? Pueblos inferiores y pueblos superiores, que hoy podríamos pensar es lo mismo, ¿no? Regiones centrales, el país del mapocho, como dice mi amigo Tomás Catepillán, y todo lo demás es algo que se va perdiendo importancia o perdiendo profundidad hasta que se rompe la tierra en Chiloé, y ahí ya nadie sabe lo que pasa, digamos, en la orilla. Bueno, una visión bastante pesimista quizás es la que he planteado, pero al contrario, pienso que es un desafío de seguir mostrando y seguir reivindicando la costa a la orilla, y Aysén es el lugar para poder mostrarlo.
1: ¡Qué buen término se sacó la profe! Ahora ya no le vamos a decir capital del reino a Santiago, le vamos a decir las tierras del mapocho.
0: Es el Tomás Catepillán el que habla de eso.
1: El país en que crece las varillas del mapocho.
0: El país del mapocho.
1: El país del mapocho. Me gustó, profe. Se cuadra, se imprime. Así le vamos a decir ahora a los santiaguinos, porque nos dicen que Santiago no es Chile, pero Dios atiende ahí nomás, parece, en este país. Entonces... esa es la realidad, eso es lo que vivimos nosotros. Pero dentro de eso, por supuesto, el desmembramiento de del territorio al sur de Pargua literalmente nos ha llevado a contar historias muy dispersas y muy diversas. Y sí, yo creo que Aysén todavía, hasta los días de hoy, cada vez que tenemos una discusión sobre el litoral, lo vemos en menos, cuando el litoral aysenino es los valles más productivos y ricos de todo Aysén. Esa es la realidad.
0: Y más bonito.
1: Ah, no, ay, vamos, mire, profe. Ah, ya, no, pero dentro de la bonitura y el paisaje y la hermosura y todo aquello, hay para gustos extensos, dijera, hay de todo en la Villa del Señor. Pero dentro de la riqueza, ¿no? Siempre vemos a nuestro litoral como un despeñadero, lo vemos de espalda, literalmente de espalda. El desarrollo productivo, industrial, la infraestructura, siempre ha estado mermado en el litoral. Y la conectividad que tienen pueblos, por ejemplo, como Melinca, hacia Chiloé y hacia la décima región, son evidentes. Yo no necesito que un diputado de Los Lagos me diga que en efecto Melinca y Huayteca se une más con los territorios del norte que con Aysén. Lo sabemos, precisamente, no solo por las distancias y la operatividad y logística que significa. Pero ya de ahí a no consultar formalmente, también hay que hacerlo con respeto. Las comunidades también del litoral en torno a Palena también se consideran más aiseninos que de Los Lagos, ¿no? Bueno, pero eso es algo que se puede conversar. El tema es que los procesos de regionalización siempre se han hecho con un mapa encima de una mesa, en un escritorio allá, en el país a la orilla del mapocho, no acá. Entonces, es bien difícil, ¿no? Tratar de plasmar todos los requerimientos de una población completa y que sigue, y esperamos siga creciendo, aunque en el censo nosotros vamos bajando, por lo visto. Pero de Chiloé hay mucho que contar, y qué bueno también que nosotros como región recordemos eso. Porque hay familias, yo trabajé en el registro civil, la mayoría de los adultos mayores, que lamentablemente me tocaba por facultad inscribir sus defunciones, la mayoría eran de Chiloé, la mayoría en las pampas más australes, la mayoría era de Chiloé, Keilen principalmente, entre otras provincias.
0: Mira, bueno, de todo, por eso mismo a todos estos descendientes, a todos los pobladores originarios de Chiloé, es que los queremos invitar. La Anaí sabe bien el programa de lo que viene.
1: Lo tenemos ahí, Benecita, ¿cierto? Sí. Chiloé 200 años, remar hasta llegar a Aysén. Esto empieza a las 15:30 en el auditorio de INACAP. Esto es Las Violetas 171. Usted accede a la Universidad de INACAP. Y en el segundo piso está el auditorio, ahí le van a indicar en todo caso. Y te mandé el programa, Belincita, que dice que hoy comienza, ¿cierto?, con el registro de los asistentes. Esto es gratuito, ¿cierto, Anaí?
2: Sí, totalmente.
1: Totalmente gratuito. Y, por supuesto, después de la apertura, comenzamos con la presentación número uno de don Enrique Martínez. Expone Chiloé, singularidad de una historia cuatro veces centenaria.
2: Sí, pues un repaso importante.
1: Wow. Luego, la profesora Claudia Millaldeo con De las Tejuelas a las Pampas. ¡Ay, oh, qué lindo! De hecho, la arquitectura chilota es maravillosa, maravillosa. Luego, una presentación del dueto y la orquesta de cámara de la Universidad de Aysén. Y luego, el profe José Mancilla estará presentando Imaginario Chilote en la Patagonia. que creo que ese lo habíamos visto antes, una presentación pequeña, ¿no?
2: Un repaso por varias historias desde la literatura regional.
1: Ya. Y para cerrar, a las 18:30 horas, usted alcanza además a pegarse la vuelta hasta INACAP. 18:30 horas, Jimena Urbina presenta la proyección de Chiloé a las costas de Aysén entre los siglos 17 al 19.
0: Va a ser una síntesis muy sintética, con algunos puntos relevantes nomás, las principales conclusiones de investigaciones que, como yo soy mayor, no sé si tan mayor, pero bueno, llevo mucho tiempo investigando todo esto desde mi doctorado, que fue hace 20 años, 21 años. Entonces, he investigado bastante acerca del proceso en el que las tierras que hoy, las islas, las costas que hoy conocemos como Aysén, comenzaron a aparecer en el imaginario occidental, digamos, europeo occidental, chileno y chilote, por supuesto. No es que antes también existían en un imaginario, en el imaginario de las poblaciones originarias que lo habitaban, ¿no? Que lo habitan. Pero lo que yo voy a proponer es cómo hay un proceso en el que desde Chiloé, y en realidad desde Chile, desde la monarquía, comenzaron a tener significado o relevancia algunos lugares en el litoral. Y esos lugares fueron los primeros en el que se pudo proyectar una visión geopolítica en relación a estas islas, ¿no? Que el punto era la defensa, es decir, que podían ser estratégicamente interesantes para Inglaterra, la gran enemiga de España en todo este periodo, y por lo tanto esa amenaza que se pensaba existía como algo real, colonias inglesas, provocaron una proyección, ¿no? Entonces, fue la primera vez en que se abrió Chiloé a sus espaldas y fue llenando de significado en topónimos, navegaciones, marcas reales y marcas en la mente de este mundo que luego comenzó a ser colonizado o explorado más sistemáticamente a fines del 18 y bueno, y sobre todo en el 19, por ejemplo, con el concepto tan bonito de huaytequeros, ¿no? Que incluye no solamente las islas huaytecas, sino que en realidad todo el archipiélago de los Chonos. Bueno, de todo eso voy a hacer una muy pequeña síntesis. Yo le he dedicado mi vida a estudiar esta región desde mi doctorado, así que me siento muy contenta de estar aquí y muy agradecida de que la Sociedad de Historia y Geografía Aysén me considere, me haya integrado a su núcleo. Soy afuerina, pero me siento muy gratificada de poder colaborar y ser parte de una institución que es tan regional, siendo yo de Valparaíso.
1: O sea, nacida en Valparaíso, criada en Valparaíso, pero Valparaíso tiene ese dejo y ese qué, ¿no? De que son muchas. Es tan cosmopolita, tiene gente de tantos lugares, foráneos, como le llaman allá, pero que aportan, por supuesto, a sus colores, porque Valparaíso es tan complejo, de alguna manera verlo. No es solamente, como dicen los del país de Mapocho, su puerto. El profe Enríquez Martínez era sequísimo, nos hizo amar la historia, nos dicen en TikTok. Exacto, ha estado con nosotros también acá. Sí, se nos ha hecho corto el programa también.
0: Qué agradable.
1: Sí, maravilloso. Así que, Jimena, por supuesto, te agradecemos que estés acá con nosotros, también que te hayas dado el tiempo para venir a hablar de Aysén. Yo estoy segura que los minutos se van a hacer cortos en esta presentación. Usted, si quiere y desea participar, vaya, es totalmente gratuito.
0: Va a dar un cafecito.
1: Claro, ¿no? Si usted no conoce de la historia cómo llegaron sus papás acá, no importa. Pero usted sabe que sus papás, sus abuelos venían de Chiloé, vaya, porque los va a ir descubriendo y va a ir desenredando la madeja igual, porque ahí va a entender por qué sus viejos eran tan buenos para la siembra, para reproducir árboles, para mejorar, cierto, las cosechas. Va a entender por qué la arquitectura y la forma de trabajar la madera, va a entender por qué decidieron trabajar, por ejemplo, nosotros tenemos una brigada de puentes en Vialidad, en Aysén, y la mayoría son descendientes de chilote, y eso no es ninguna casualidad. Por ejemplo, ¿Por qué los carpinteros de Rivera en nuestra región se desempeñaron en vastos, vastos otros oficios? ¿Por qué nuestros maestros y nuestras comparsas más grandes de esquiladores en la Pampa Argentina eran chilotes? Bueno, vaya y consulte, vaya, pregunte. Le va a interesar. Uno ha descubierto tanto, así que Anaí, por favor.
2: Bueno, nuevamente invitar y sobre todo también agradecer la colaboración que hemos tenido por parte de la Universidad de Aysén, que nos ha apoyado con algún aspecto, también con este dueto que va a presentar, y por supuesto INACAP, que nos abrió su casa y nos ha dado todas las facilidades para que este seminario salga todo bien, así que estamos muy agradecidos de esta facilidad y esperando nuevos vínculos a futuro, siempre para posicionar los temas y el conocimiento que se va produciendo a nivel regional.
1: Maravillosos. Los felicito entonces, y ya tiene una invitación para actividades el día de hoy a partir de las 15:30 y a las 18:30 expone Jimena, pero además todas las demás exposiciones y la presentación, ¿cierto?, del dueto y la orquesta de cámara de la Universidad de Aysén. Así que felicitaciones a la SOIGEO. ¿Cuándo vuelves, Anaí? ¿Cuándo vas a volver, Anaí? Que vuelva la Anaí. Que vuelva la Anaí. Que vuelva la Anaí.
2: En agenda.
1: Qué misteriosa. Pero es que la extraña la gente.
2: Por supuesto, pues.
1: Si la quiere mucho, la quiere mucho, porque nos discutíamos de historia. Y además la gente nos apoyaba harta información. Era maravilloso. Muchas gracias, chiquillas.
2: Aquí pues.
1: Nos vamos a la pausa y ya volvemos al Buenos Días, Aysén.
3: En Radio Santa María indicamos la hora. Son las 10 de la mañana. 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
2: 10:03 y ya estamos de vuelta en el matinal con nuestro microespacio Riquezas del Bosque. Ya se encuentra por ahí disponible nuestra grande única y nuestra también Claudia Gómez. Supongo que está en Magallanes. Sí, está en Magallanes. ¿Cómo estás, Claudita?
3: Magallanes, hola. Buen día, Andrea. Buen día a todos y todas los que nos están ahora escuchando desde aquí de Punta Arenas. Y hoy les traigo una persona muy connotada en lo que siempre andamos buscando nosotras, Andrea, que es la molécula.
2: La molécula siempre de la Patagonia.
3: La molécula de la Patagonia, y él es un químico farmacéutico investigador. Se fue a estudiar también ciencias en química en una universidad, hizo su doctorado en España, y hoy día fue también profesor titular de la Universidad de Chile en lo que es química, y hoy día está acá trabajando en la Universidad de Magallanes, y en realidad es fantástico. Y hoy día les quiero presentar, para mí es muy grato hablar de él y estar con él en la radio. Don Aurelio San Martín, bienvenido don Aurelio, ¿nos está escuchando bien?
4: Sí, muchas gracias por su presentación. Sí, yo soy Aurelio San Martín, que como usted bien dice, trabajo en la Universidad de Magallanes ya hace bastante tiempo. Estuve trabajando primero ad honorem cuando era profesor de la Universidad de Chile, en la Facultad de Ciencias. Y después, cuando ya me retiré definitivamente de la Chile, continué trabajando hasta que alguien decidió que podría estar adscrito oficialmente a la Universidad de Magallanes. Y es así que llevo 4 años, más o menos, viajando todos los meses a la Universidad de Magallanes, porque tengo solo media jornada. Y si uno lo mira desde el punto de vista estrictamente económico, es casi un hobby, porque tengo que cubrir todos mis gastos, pero en la vida no todo es dinero, sino que también hay otros intereses, y fundamentalmente académicos, científicos, lo que empecé a hacer durante mi tesis de farmacéutico. Ya empecé a trabajar con plantas hasta el día de hoy, hasta el día de ayer, hasta hace poco rato. No, hoy día en la mañana ya estaba trabajando con el alumno que tengo. Por lo tanto, son demasiados años pegados a este.
3: Don Aurelio, he revisado su libro.
4: No, mi libro. Es un libro, supongo que te refieres a que sacamos.
3: Sí, sí. El libro que recién estábamos hablando. En el fondo ahí ustedes llegan a conocer la estructura de la molécula que para la sabiduría, digamos, tradicional, se utilizan las hierbas, las plantas, pero ustedes llegaron a la estructura que es la molécula que efectivamente hace que se alivien ciertas dolencias y que nos ayude. Y revisé que ha trabajado con muchísimas plantas y hoy día está concentrado con una en especial. Pero eran de muchas plantas. O sea, por favor, son, no sé si años. Ahí está el libro, ahí lo está mostrando el libro plantas medicinales.
4: Pongamos las cosas dentro de un contexto que no quiero que la audición malinterprete todo esto. Primero, respecto al libro. Existe mucho conocimiento, divulgación popular de uso de plantas medicinales. Y ahí entramos a un problema que es medicinal, qué es lo que es bueno y qué no es bueno. Es todo un mundo sobre eso. Y nosotros sacamos este libro, que es una recopilación de plantas de uso medicinal en en general por la población, que no necesariamente son de Magallanes, ni siquiera de Chile, sino que de uso más bien internacional, como puede ser el ginseng, el bingo biloba, el laurel, la menta, la manzanilla. Y sobre estas plantas existe mucha historia y es difícil separar el conocimiento científico valedero de lo que es tradicional. Respecto de lo tradicional, hay una... Cuando yo presenté este libro en la Facultad de Medicina de la Universidad de Chile en Santiago, la presentación la hice en una ruca, que la facultad tiene para medicinas tradicionales. Y ahí había gente de distintas índoles, y por supuesto había una persona, no sé si soy justo, pero era una mapuche, una machi. Y le planteé en la exposición el problema que surge con las plantas medicinales. Hay varias fuentes de empezar esta investigación. La más socorrida y la que uno desea cómo iniciar la investigación es yendo a la fuente, a la gente que utiliza las plantas, y preguntarle a la machi, al médico brujo, o llámelo como quiera, qué planta está usando y para qué. Y es algo que es complicado, porque la persona a quien se le hace la pregunta no va a contar sus secretos. Entonces le dice lo que, digamos, el afuerino, el extranjero, el gringo, el blanco, el huinca, llámalo como sea, quiere escuchar. Y no dicen la verdad, y mientras hacía esta explicación y hacía esta exposición, me dirijo a la machi y le pregunto, ¿no es así? Sí, me dice, es así. Entonces, el uso de las plantas medicinales que uno puede encontrar en medicina popular, en el internet, en sitios de divulgación, puede estar errada, porque la información nace distorsionada. Mm. El origen viene ya difícil de precisar.
5: Claro.
4: Entonces, por ejemplo, en una de las plantas que usted vio que yo empecé a trabajar hace décadas, un amigo me dijo, mira, allá en Baños Morales, en la región metropolitana, la cordillera, los muchachos están fumando una planta. Partí con mi vehículo, una citroneta de ese entonces, y recolecté la planta e iniciamos el estudio de esa planta, y contenía precisamente alcaloides que son parecidos a la atropina, que efectivamente tienen un efecto al sistema nervioso central. Esa investigación en ese aspecto nunca se desarrolló, pero sí el estudio de ese género de planta fue bastante auspicioso. Entonces, el inicio de la investigación parte por una información, ya sea de uso de la planta, pero depende de quién dé el informe.
5: Claro.
4: También iniciamos el estudio porque uno va caminando por el campo y encuentra una planta que tiene como algodones. ¿Qué será esto?
5: ¿Algodones?
4: Claro, hay una planta que tiene Bacari linearis, que aparecen como algodones. Y es una larva de un insecto. Pero a uno le llama la atención. Entonces, hay distintas formas de iniciar la investigación. Cuando yo comencé mi tesis de farmacéutico, quería, como mucho, solucionar todos los males del mundo. Y pensaba que la forma de iniciar la investigación era decir, hay un problema de salud, podría ser cáncer a esta edad, ahora, o podría ser cualquiera mal, dolencia que sufrimos los humanos, y tratar de buscar plantas que ayudaran a resolver ese problema. Y así comencé mi trabajo, y que me duró poco tiempo porque apareció un profesor, que no me acuerdo quién, de Brasil venía, y dio una charla en que, siguiendo ese criterio, había estudiado una planta en búsqueda de compuestos antitumorales, llegó a aislar el compuesto antitumoral después de mucho trabajo, y el compuesto que aisló tenía propiedades antitumorales conocidas. Es decir, todo el trabajo no servía de nada, porque llegó a algo conocido con actividad conocida. Entonces, esa es una investigación, un enfoque bastante caro, porque significa tener gente asociada al químico que está haciendo los ensayos para poder verificar y seguir la actividad que está estudiando. Es difícil y caro. Y hasta ahí me llegó mi empuje de solucionar todos los males del mundo y opté por lo que usted dijo, que me dediqué a la ciencia básica, a aislar los compuestos hasta llegar a conocer la estructura, es decir, química pura, y después con mi frasquito, con unos pocos cristales o algo encima, buscar algún amigo conocido, farmacólogo, y decirle, oye, ¿puedes probarme esto para en tu ensayo?
3: Claro.
4: Entonces, miren, la otra parte del problema, porque la persona, el colega, me dice, claro, interesante, es un compuesto nuevo, sí, nuevo, nunca nadie lo ha probado. De acuerdo. ¿Y tienes plata para financiar la investigación? Sí, claro, tengo un poco. ¿Y tienes estudiantes? No, no tengo. Hasta ahí no llega. ¿Por qué? Porque uno llega con el frasquito al laboratorio que está estudiando a nivel molecular, qué sé yo, algún sistema enzimático muy complicado, y yo le llego con un producto que no está dentro de su proyecto.
3: Claro, y si no
4: Entonces,
3: está, no tiene financiamiento, tiene que tener.
4: claro,
2: Oye, oigan,
4: y ya uno, me pasaba lo mismo, llegaba alguien que estaba estudiando, por ejemplo, artrosis en perros, y necesitaba preparar un compuesto que utilizaba en artrosis en perros. La misma historia, yo te doy todas las facilidades, te presto todo el laboratorio, te doy los reactivos, pero tienes alguien que tenga que hacer el trabajo, tenía un muchacho. Y entonces aparecía alguien a hacer la reacción porque era parte de su tesis. Entonces ahí yo no participaba en la investigación, solo le daba espacio y lo guiaba, lo apoyaba en ese trabajo. Entonces
3: Y
4: son
3: ahora, don Aurelio, y ahora está trabajando una planta usted acá,
4: claro, entonces
3: en la Azorella trifurcata.
4: siguiendo ese mismo criterio o descriterio, depende como quien lo diga, cada vez que andaba en Tierra del Fuego veía a la Azorella trifurcata que la había estudiado con muestras sacadas en
3: ¿Y
4: Laguna
3: el nombre
4: Escalda.
3: común?
4: Yareta, yaretilla.
2: Yaretilla. Sí,
4: Y
2: porque a
4: tenía
2: la yareta le
4: unas
2: decimos
4: flores
2: rosa.
4: bastante llamativas porque la planta que es como un cojín bajo y con unas flores amarillas que deben medir
3: Te las
4: unos pocos
3: mandé
4: milímetros.
3: ahí,
2: Sí,
3: Andrea.
2: las tenemos, sí las tenemos.
3: Sí. Está también en Aysén esa planta. Díganos nomás, continúe, don Aurelio.
4: Entonces me llamaba mucho la atención. Y la recolecté varias veces por diversos accidentes de laboratorio, se perdieron. Finalmente me hice, porque recolectar esa pequeña planta es difícil. Y finalmente, el año pasado, haciendo un trabajo con la Universidad de Andrés Bello en Santiago, y con un estudiante que hoy día en la mañana le estaba tirando la oreja. Estamos haciendo el estudio de esa planta, de las flores de esa planta. Es un
2: Ya.
4: trabajo inédito, nadie ha estudiado las flores de este tipo de plantas y estamos encontrando sorpresas bastante llamativas desde el punto de vista químico. Desde el punto de vista farmacológico, estos compuestos nunca se habían descrito antes en la naturaleza, por lo tanto, puede haber sorpresas también.
3: Ay, qué interesante. Qué interesante. ¿Y la han estudiado en la parte funcional?
4: No. Esto fue, ya digo, una de esas cosas que cuando uno anda en el campo, en el terreno, le llama la atención. Y a mí hace tiempo que estaba con intenciones de estudiar las flores.
3: ¿Y qué han descubierto en las flores?
4: Hemos aislado tres o cuatro compuestos, uno conocido y dos, uno muy pequeño que nunca se ha aislado en la naturaleza y otro que es extraordinariamente novedoso. En muchos aspectos, la química, la estructura de este compuesto es tremendamente llamativa. Así que tenemos que ratificar la estructura que he propuesto para luego buscar a un amigo que quiera someterlo a un ensayo y, lo que es peor, tener que ir de nuevo a Tierra del Fuego a recolectar una mayor cantidad.
3: Pero esta planta también está en el continente.
4: Sí, pero la vi, la fui
3: está
4: a buscar.
3: Está asociada a la estepa.
2: A la estepa patagónica, sí. Yo acá tengo, sí, un estudio, sí. Tengo un estudio de flores de la estepa patagónica, argentina, sí, profesor, de la Azorella trifolcata, sí. Y nos entrega, cierto, una distribución, tanto en Chile como en Argentina, desde Neuquén hasta Tierra del Fuego. Y en Chile, sí, justamente aquí en la costa de, digamos, del lago Cochrane hasta las costas del lago O'Higgins, cercano por supuesto también a los glaciares, hasta Tierra del Fuego. Ahí está la presencia que ha demostrado, cierto, de distintos autores, distintos fotógrafos también, que la han identificado a esta Azorella trifolcata. Hace un tiempo nosotros hablamos de la Azorella porque hay otras personas que lo han estudiado también. Entonces, qué lindo. Primero, felicitarlo, profe, porque nos cuenta su historia de una manera tan lúdica y entretenida. Pero claro, uno siempre, como todos los proyectos en la vida, uno llega hasta el laboratorio y ¿cómo financiamos esta investigación? ¿Cómo logramos llegar al punto, hasta la molécula, y saber cuáles son sus particularidades? Y aquí, por supuesto, este pequeño arbusto, panceta de vaca le ponen los argentinos. No sé si acá es conocida así, ¿eh? Yo la verdad no la conozco con ese nombre tampoco. Yaretilla, yareta menor quizás, algunos la recuerdan. Es muy pequeñito, un arbusto muy pequeñito. Y aquí hay unas fotos maravillosas también. Entonces, claro, usted tiene que movilizarse hasta Magallanes, seguir este estudio. Pero primero agradecerle.
3: Pero vaya,
2: este
3: Isen, pues, profesor, don Aurelio.
2: Lo llevamos a Cochrane.
3: Podemos, si llevarlo a Isen, po.
4: Bueno, si quieren llevarme, yo encantado. Les cuento que este año el estudio fue recolectado en 2025. En 2026 intenté encontrarla aquí en cerca de Punta Arena. Yeah. Salimos dos o tres veces incluso a unos campos de línea. Está está la planta, pero no tenía flores.
3: No tiene flores.
4: No encontré flores. Hay que ir a Tierra del Fuego, a Pampa Guanaco, acostarse en el suelo para que el viento no lo vuele, y empezar a recolectar uno por uno y juntar 800 gramos, que fue lo que reuní. Requiere bastante rato de recolección.
2: Mira, acá hay una.
3: ¿En qué fecha está? ¿En qué época está?
2: Miren, la comparación de la flor
3: florecida
2: con una moneda de peso, imagínense, chiquitita.
4: Sí, para que vea el tamaño de la flor. Es muy, muy buena la comparación, gracias. Marzo, abril.
3: Y esta, ¿hay registros de uso tradicional?
4: No, hay, pero muy vago, muy popular, muy. Y ahí está el peligro, otro aspecto que tiene esto de la medicina popular. Ya dije, es poder reunir la información fidedigna, que quien la use nos diga realmente para qué la usaba y qué resultados tiene. Y lo otro viene asociado, y yo me inicié después que me recibí de farmacéutico, boticario, como yo digo. Estuve trabajando en la cátedra de toxicología y eso me marcó mucho porque prácticamente todo lo que nosotros podemos ingerir, incluyendo el agua, puede ser tóxico. Entonces, poder recomendar una planta de uso medicinal es casi irresponsable si no está avalado por estudios, a lo menos, toxicológicos. Es extremadamente, de mi punto de vista, sobre todo plantas endémicas, peligroso poder lanzar a la comunidad que determinada planta tiene determinado efecto que se midió en el laboratorio. Distinto es el caso de plantas como el ginseng, bingo biloba, la hierba de San Juan, la manzanilla, todas esas que tienen una trayectoria fuera del país muy larga y hay múltiples estudios que avalan algunos de sus efectos. Y vuelvo entonces al libro que empezamos a hablar antes, que en ese libro reunimos 64 plantas, monografías, donde se hizo hincapié en la parte científica que está avalada por investigaciones serias que están publicadas por grupos responsables, donde describen algunos efectos. Y también ponemos al final los usos de medicina popular. Y depende del lector qué cree o no cree, porque aparecen recomendaciones tanto del Ministerio de Salud, del MINSAL, como por farmacopeas europeas. Hay plantas que no se pueden, no se deben ingerir, y sin embargo aparecen en algunas partes como recomendadas.
3: Por ejemplo, yo conozco y la nombró usted, la hierba San Juan, que también la vi en Aysén, la vi en carretera, que es el Hypericum perforatum, no es que masivamente no está, llegó como invasora ahí, pero es una hierba súper compleja, las cantidades que se consumen, entonces... Por un lado, uno puede estar consumiendo para sanar algo, pero por otro lado, si me paso en la dosis, puedo estar afectando por la toxicología, por lo tóxico que puede ser. Esa es una planta que yo entiendo que se ha estudiado para depresión, incluso para el tema del VIH, pero son las dosis. Y es la parte también de la planta.
2: Hay que cuidar el hígado también, pues ese es el receptor y filtro de todo lo que consumimos muchas veces y otros tejidos blandos.
4: Voy a contar una anécdota. ¿Puedo?
2: Por supuesto, profe, cuente.
4: Estudios del género Azorella viene de unos colegas de la Universidad de Antofagasta, porque en el norte existe la yareta, una planta que fue bastante utilizada como combustible, y estos colegas empezaron a trabajar y después de tener ya excelentes resultados me invitaron a participar y yo lo he tratado de mantener esta línea de investigación. Y se usa para muchas cosas, es una planta sagrada, está protegida. Hemos, en conjunto con esta gente de la Universidad de Antofagasta, como dije, se ha demostrado múltiples actividades, incluyendo hipoglicemiante, tanto como compuestos puros como extractos. Y conversando con Francisco Pérez de la Facultad de Medicina de la Universidad de Chile, él decía que había trabajado con gente del altiplano y en esa zona prácticamente no hay diabetes. Ellos consumen esta planta. Hicimos varios estudios, como digo, y se ha demostrado a distinto nivel que tiene principios que cumplen ese requisito, bajan la glicemia. Pero, en conjunto, con un grupo de farmacólogos de la Universidad de Talca, se hicieron estudios de los extractos de esta azorela compacta, yareta, y se comprobó que altera el nivel de una enzima hepática.
2: Ahí está.
4: La pregunta es, ¿qué daño puede causar que se altere esa enzima?
2: Ahí está la pregunta.
4: ¿Usted se atrevería a tomar agua de yareta sabiendo que le va a alterar
3: el sistema hepático?
4: El atome, y le va a alterar el nivel de una enzima. Yo no tomo.
3: ¿Qué es el cuento? Justamente.
2: Yo voy a abstenerme de responder aquello.
4: Yo no podría recomendar el uso de la azorela compacta para la diabetes.
2: Claro, todo va también. Y qué buena la hipótesis que usted plantea desde el principio también, profesor, que tiene que ver con las fuentes del conocimiento. Las fuentes del conocimiento, por algo, por supuesto, cuando hablamos de nuestras machis, de nuestros curanderos, de quienes manejan no solo los conceptos, sino los métodos de curación a través de los lahuenes, no siempre te van a entregar toda la información para una investigación, porque ellos esperan que detrás de tu formación, detrás de tu investigación, haya formación, haya fe y haya, por supuesto, todos unos protocolos en torno a la cosmovisión, ¿no? Que para eso ellos preparan a muy pocas personas para que continúen su labor. No le van a entregar la información a cualquier estudiante que llegue, ¿cierto?, a preguntarle para qué sirve algo. Pero junto con ello es algo que nosotros aquí, profesor, también tratamos de hacer. Yo me voy a abstener de responder si tomaría o no agua de yareta. Creo que nos exponemos a cosas peores día a día, pero dentro de ello se agradece siempre la motivación por seguir estudiando y por estudiar también parte de los componentes de nuestra propia flora, de nuestra Patagonia, en torno a no solamente su complexión y composición, como usted lo decía cuando ya se desilusionó de tratar de salvar el mundo, pero sino también en torno, por ejemplo, a los riesgos, por ejemplo, no a solamente prohibir algo, sino a establecer también límites claros en torno a las fuentes del conocimiento. Eso es muy importante, es una muestra de respeto enorme también al trabajo y al conocimiento consuetudinario de todos nuestros pueblos.
3: He estado reflexionando que en los remedios siempre hay, en las indicaciones,
2: contraindicaciones.
3: Sí. Entonces, justamente esa medicina tradicional que se ocupó, ¿cierto? También está, los remedios están basados en eso.
2: Y tienen un tiempo además para consumo, no eterno. No eterno, jamás son eternos.
3: Es de mucha responsabilidad decir que esto es bueno para. Se ha estudiado que es bueno para, pero hay un tema de contraindicación que pueden tener las personas.
2: Exactamente. Y en eso, ahí el profesor está haciendo un gran trabajo y lo felicitamos enormemente. El tiempo es oro en la radio, profe. Yo estaba feliz escuchándolo, pero tenemos que terminar. Pero una vez más decirle que un agrado y de verdad un orgullo tenerlo con nosotros.
4: Muchas gracias por su palabra. Y a lo mejor acabo de descubrir el remedio para todos los males del mundo, solo que tengo que ver quién me lo va a ensayar.
2: Claro. Solo falta quién lo financie. Sí, sí, sí. Ojalá que no sea un laboratorio químico-farmacéutico muy grande para que no nos cobre más caro después por la pastillita, profe.
3: Sí. Y a la gente le invitamos a que vea el libro ahí de don Aurelio San Martín.
2: Evelyncita, ¿lo puedes poner, por favor? Porque está disponible.
3: Y la primera planta eléctrico. La primera planta de la primera de la portada
2: ha dado mucho que hablar últimamente. Claro.
3: Bueno, para que el que quiera ahí adivinar, ahí está el libro, ¿eh? ¿Cuál será la primera planta?
2: Que también no es Yantén, precisamente, pues, así que ahí usted puede sacar sus conclusiones.
3: No, si es algo muy conocido por todos y todas.
2: Claro, que todos le rinden pleitesía porque dicen que cura todos los males, pero a la larga dicen los fiscales que no. Así que vamos a dar por concluida esta entrevista. Un abrazo muy grande a ambos, que tengan un excelente fin de semana, profesor, cuando quiera, cuando logre que sus estudiantes saquen adelante avances. Por favor, cuente con nosotros también para ayudar en su divulgación.
4: Muchas gracias a usted, ha sido muy amable de invitarme.
2: Un abrazo grande.
3: Muchas gracias, profe.
4: Un abrazo.
2: ¿Puede conseguir el libro del profe también ahí vía online? Está disponible en ebook, así que si usted también está el físico, por si acaso el libro es grandecito, así que se lo recomiendo también, búsquelo, Plantas Medicinales del profesor Aurelio San Martín. Buena, interesante. Quizás qué molécula encontró el profe que no se atrevió a decir que... Pero lo tienen que probar, maravilloso. Vamos a seguir poniéndole. El otro día me preguntaba cuál era esa planta tan maravillosa, la azorella trifurcata. Pero hay que seguir haciendo estudios, seguir investigando en búsqueda de la molécula de la Patagonia. 10:34, nosotros nos vamos a una pausa y ya volvemos al Buenos Días Aysén.
0: Radio Santa María indica la hora. Son las 10 de la mañana, 34 minutos.
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0: Corporativo viene Manotún Ortiga porque el Dark Side of the Sur ya está en la casa. Así como el viernes pasado estuvimos hablando con las estrellas del sábado de mañana.
1: Claro.
0: Hoy día vamos a hablar de lo que se viene en este día viernes. Me acompañan en el estudio Alejandro Raimilla. ¿Cómo estás, Alejandrito? Como día viernes, Alejandrito, sí, súper.
2: Hinchando manos flojas.
0: Hinchando manos flojas, literalmente. No, yo ya sí.
2: Que sea lo que Dios quiera.
0: Ven aquí. Llévame, señor. Y por supuesto, don Beto Cabrera. Porque Malotún está en la... ¿Esta es la segunda?
3: Segundo fin de semana.
0: Segundo fin de semana ya.
2: Sí, 11º año, segundo fin de semana.
0: Oh, Dios santo. En el Museo Regional, porque claro... Ya estamos escuchando a Inti Huayna con ese hermoso video que a mí me gusta mucho del centro de Coyhaique. Porque ellos se presentan el día de hoy, ¿no?
2: Today, hoy día.
0: Sí, hoy día está Inti Huayna. Veamos las gráficas de visita del Dark Side que hoy día usted puede disfrutar totalmente gratis en el Museo Regional. La otra, la de hoy, esa es de mañana. Ahí está. En el arte visual usted sabe que el Dark Side es totalmente completo. Es una puesta en escena con artistas regionales y por supuesto la música acompañada el día de hoy. A partir de las 18:30 horas se abre la sala con Inti Huayna. Muchachos.
3: ¿Qué? Buenas tardes, Andrea. Ah, buenos días.
0: Buenas tardes.
3: Perdón, buenos días, buenas tardes.
0: Yo pensé que yo estaba cansada, pero ya veo que
3: lo dijiste, es viernes y estamos muy motivados con el compañero y ya está el equipo en el museo trabajando desde las 10 de la mañana. Entraron los chiquillos de la técnica y del sonido a montar lo que es el espacio escénico, todo el cablerío que llega, que después los muchachos se encargan de tapar, por eso no se visualiza, pero están ahí todas las cosas. Y motivados porque Inti Huayna, como estábamos conversando fuera de micrófono, es una banda como mítica de acá, de la región de Aysén.
0: Sí.
3: Han tenido, me acabo de enterar que estuvieron en Francia.
0: Sepo.
2: Es que elegancia la de Francia.
3: Qué elegancia la de Francia. Así que...
0: O sea, estamos hablando de varios años, echámosle la falta varios años atrás, pero que los chiquillos, claro, han tenido distintas composiciones Inti Huayna, pero para nosotros...
3: Es de juventud.
0: Claro, de ellos. Sí. Pero además, cierto, que son un grupo bien especial para nosotros en la región, porque ellos hacen música con varias mezclas y con muchas influencias, incluso de folclore altiplánico.
2: Andino, claro.
0: Sí, andino.
3: Sí, maravilloso. Hemos estado escuchando harto. Que Richard, que es parte de la banda ahora, nos envió como sus temas nuevos, sus composiciones nuevas y algunas que han retomado de antes, que en el fondo las volvieron a grabar con esta nueva formación que tienen, que es más reducida, más simple, pero no por eso deja de ser interesante justamente lo que tú estás mencionando, que haya música... de ese estilo, ¿cachai? Acá o con esos componentes, así como también, por ejemplo, está Breda Skank, que es una banda que también toca Richard, que hacen reggae. Entonces, que sonidos de otras latitudes en el fondo, o están identificados con algún territorio distinto a donde habitamos, se produzcan acá. Encuentro súper interesante esas fusiones que hay.
0: No, bonito. Así que un abrazo, por supuesto, también a la conformación de Inti Huayna, que hoy día está preparando motores ya para su presentación en el Dark Side.
2: Debe estar ahí calentando los kenachos y las kenas.
0: Claro.
3: Sí.
2: De hecho, a mí lo que más me gusta es además de esta fusión, es que mantienen las líricas que hacen sentido aquí en el territorio.
3: Sí, sí, sí.
2: Entonces, claro, se da esa, lo conversábamos el otro día, se da esa conversación de estilos y de arte en el sentido de mezclarlo. Las influencias de cada artista, ejemplificados en una canción en este caso. Y bueno, esto que tiene el Dark de hacer dialogar a los artistas en la conversación misma, conversación de palabras, conversación de música, conversación de arte visual con el día de hoy con Flores del Chilco y la muestra de Pulso Austral.
0: Sí. Hermoso.
3: Textiles hechos por artesanas de Villa Mengual. Sí. Son los que nos van a acompañar hoy día. Gracias a Pulso Austral, a Flores del Chilco, que son Flores del Chilco, el grupo de artesanas, y Pulso Austral son las gestoras que hicieron posible este trabajo, que no solamente

0: Sí, tengo una persona. Alejandro. No, es que tienen una visión muy consciente del lugar que habitan y en base con una base científica tratan de involucrar a las comunidades en torno justamente a qué visión están observando en su territorio, y eso lo plasman en colores, lo plasman en arte, que ustedes además ahora suman con musicalización de grupos regionales, que es maravilloso, así que los felicito.
1: Mira, en una feria.
0: No, igual han ido a las Europas.
1: También, sí, pues estuvieron en Finlandia.
0: Han llevado, claro, en Francia, a Finlandia, han llevado justamente a las tejedoras del Backer, ¿no?
1: El río que tuvimos el año pasado con Nanoster, ¿tú fuiste?
0: El río Backer tejido. Sí. No, maravilloso.
2: Estuvo en Suecia, en Escandinavia, no me acuerdo en qué país particular.
0: Suecia, tienes toda la razón. Finlandia, pero es que, perdón, Noruega,
1: no,
0: pero.
1: No, en Finlandia estuvieron.
0: Toda esa península para nosotros es la misma cosa, pero bueno, un detalle. Pero muchachos. Esto continúa porque además del día de hoy ustedes mañana también presentan el Dark, y mañana están nuestros amigos de Sinchando para no aflojar, que nos acompañaron el viernes pasado acá
1: con un estreno, ¿no? Que también lo van a estar tocando,
0: claro, el estreno de una chacarera que no vale tu amor, una chacarera, una inspiración chacarera también, que presentaron el día viernes acá con nosotros.
2: Y es súper genial porque, bueno, además de estar presentando estos temas nuevos, que el otro día lo conversamos con Sebastián, que ellos tenían como todo un tema de sacar una chacarera, ganas, muchas ganas, pero también todo un tema como que el público había como que se dividía el público entre que lo sacaran y no lo sacaran, y que se ve súper lindo el video, aparte como ahí en el Paseo Horn, con nieve, aparte me imagino que la semana pasada con mucho frío, se mezcla con esto de que están de aniversario los chicos esta semana, se cumplen 22 años.
1: Ellos la primera vez que tocaron fue el último fin de semana de agosto de hace 22 años.
0: Claro. Entonces, antes se llamaban Valde Azul, en el liceo, que nos estuvimos acordando de algunas cosas extras. No vale, no viene al caso.
1: Te aguanto ese dato, sí, para el marco.
0: Pero después, por supuesto, cuando se conforman como Sinchando para no aflojar, 22 años, imagínate, han recorrido igual varias ciudades en Chile. Que
2: en Argentina.
0: En Argentina. Sí. En Chile estuvieron, fueron furor. Yo les comentaba también de cómo los han reconocido también otros folcloristas e incluso folcloristas argentinos, por el desarrollo de el chamamé y otras influencias en su música. Pero además me comentaba Sebastián, y me decía el desarrollo que y el desafío que tienen de sonar acústicos ahora, claro. ¿No? Que los tiene bien nerviosos, pero que han ensayado bastante para esto, así que va a ser una presentación maravillosa, seguro.
2: Sí, le han metido harta gana, harto ensayo, han estado y están como ahí concentrados todo el rato preguntándonos detalles técnicos, como que se siente esas ganas que tienen de como ansiedad, como nervios, pero ya ganas de que esto ya comience,
1: de que se termine.
0: Es que los nervios, yo no conozco artista que ame su trabajo que no presente nervios y ansiedad antes de una presentación.
1: Sí, pues, todos, como parte de esa como adrenalina, un poco que es parte del todo, pues, como no queda afuera, porque uno, por más años que tenga de experiencia, se te va a quitar cuando te toca pararte adelante y presentar. Siempre da algo extraño. Yo creo que lo único que no le pasa nada es Marco.
0: Marco Cant, un abrazo, gracias.
2: Hola, ¿qué tal?
0: ¿Cómo estás?
1: Saludos.
0: Hola, ¿qué tal? También,
1: la Andrea del año pasado, tú no estuviste para el Confluencia, que le tocó animar desde un estudio de radial. Así,
0: hicimos un estudio radial al aire.
1: Sí, en vivo.
0: Y lo vamos a hacer este año de nuevo.
1: Excelente. ¿Cuándo es eso?
0: Vamos a hacer en octubre. En octubre vamos a hacer el Festival Confluencia.
1: Confluencia, sí. Saludo a los amigos de Telúrica que están también apoyando esta iniciativa.
0: Es una tremenda.
2: Don Jorge Fortuné.
0: Don Jorge Fortuné.
1: Oye, antes de que se nos pase, vamos a hacer un paréntesis para mencionar a las instituciones que nos financian, porque
0: yo eso
1: importante.
0: Quería mostrar, porque la Evelyn lo estaba mostrando, pero nosotros nos fuimos en la bola hablando de otras cosas que nada.
1: Claro.
0: Pero no solamente somos nosotros, mire, hay muchas instituciones que colaboran, muchos medios también. Sí. Si quieres, Beto, irlos nombrando, yo te voy mostrando ahí.
1: Sí, está el Gobierno Regional de Aysén y su Consejo a través del Fondo. Del Fondo Aysén Crece en Comunidad, está el Fondo de la Municipalidad de Coyhaique, que es primera vez que nos adjudicamos este fondo con Darkside, el FICOI y el PAOC del Ministerio de

0: las culturas, las artes y el patrimonio. Esos son básicamente los que nos financian, pero además tenemos un montón de personas que nos colaboran en instituciones, pymes, marcas de cerveza,
1: la comunidad canales,
0: medios de comunicación. Están ustedes y los canales amigos, la radio amiga.
2: Las redes amigas.
0: Las redes amigas.
2: Claro, y yo acá quería dar a conocer esto, porque mira, yo me acabo de impresionar. Está Sol Austral en Chile Chico, Genial Media, por supuesto. Pasando, sí. Radio Leufú, Radio Presidente Ibáñez de Punta Arenas, Radio Bunca de Bogotá, Colombia.
0: Sí, ellos están todavía.
2: One Play de Santiago, le fue de Concepción, mira, no sabía, qué interesante. Y en las zonas rurales, la Radio Padre Antonio Ronchi en Ibáñez, Radio Río Pascua en Villa O'Higgins.
0: Sí, también le mandamos para allá.
2: Pronto vamos a estar por allá también haciendo un programa. Radio Brisas del Sur de Islas Huichas, un gran abrazo. Y Radio Sol Austral de Chile Chico.
0: Todo eso, esos medios, nosotros, bueno, pasar el aviso si es que hay alguien escuchando que tenga algún familiar que vive en alguna zona rural, por ejemplo, o acá mismo incluso, que si quieren el material nosotros lo facilitamos de manera gratuita, editados para radio, es decir, sin esos tiempos muertos, ¿cachai? Que un video pasa en piola. Así que nos avisan nomás, nosotros tenemos todo en una carpeta, separados por año, en el orden en que fueron cada concierto, para que, por ejemplo, si Marco dice, la semana pasada estuvimos con, y la persona que lo esté escuchando lo haya escuchado la semana anterior el otro, o el año pasado. Entonces,
2: y está en YouTube.
0: Está en YouTube también todos
2: Dark
0: los conciertos.
2: Side,
0: sí.
2: Of the Sur,
0: tenemos más de 40 conciertos, están colgados todos.
2: Los puede disfrutar. De verdad que son disfrutables los videos, las presentaciones. Son sumamente lindas.
1: Así como cuando uno dice que no sé qué ver, no sé qué escuchar.
2: La tiene aburrida los videos de YouTube.
1: Sí. Pierde mucho tiempo buscando qué ver en Netflix. Ahí está.
0: Sí, porque te acompaña igual como eso de que están conversando, como que podéis estar cocinando, ponte tú y
1: escucháis la conversación, escucháis la música. Sí.
2: Exactamente, así que o en un carrete o te pone el Dark Side,
1: ¿también?
2: Si quieres, maravilloso.
1: También, de fondo.
2: De fondo es maravilloso. Es como si estuviera en un concierto, muy cómodo justamente, con un ambiente muy íntimo, así que los felicito, muchachos, por esta nueva versión, la décima versión del Dark Side of the Sur.
0: Oye, sin chendo mencionar que van a estar con una parte de la muestra que fue el año pasado. ¿Te acuerdas que estuvo el encuentro de fotografía análoga?
2: Sí.
0: Y en la exposición que estuvo en la Feria de las Quintas, que se llama Historias del Sur, que son fotografías de registros familiares de acá, de fotografía análoga. Esas van a estar acompañándonos, una selección de como 5 o 6 fotografías. Elegimos las más fiesteras en tono acorde a la música que hace Chinchando. Hay unas de matrimonio, unas de una banda como de los años 40, de Aysén. Así que agradecemos a la gestión de EIFA que nos permitió como acceder al material, y también a las familias que autorizaron la utilización de las fotografías. Tenemos entendido que varias de las personas van a ir mañana al concierto, entonces nos ponen muy contentos porque sumamos público, quizás personas que nunca se imaginaron como, o sea, si no hubiese sido porque va a estar la foto y de su familia no hubiesen ido a presenciar esta música, así que eso igual es bonito, como de cierta manera indirecta atraer, convocar.
2: Bueno, los felicito entonces. Qué lindo, voy a imaginarme, ¿cierto?, el matrimonio de mis tíos, ahí donde sale mi abuela con cara de yo no quería que ella fuera mi nuera. Por mi tía de novia, la voy a imaginar como con el fondo de estaban tocando los Chinchando para no aflojar. Me la voy a imaginar.
1: ¿Quería fiesta en tu matrimonio? Aquí te demoró un poco, pero llegó a la fiesta.
2: Maravilloso. No, pero es que es un paralelismo bien bonito, sí. de arte, así que lo felicito también por eso. Y por supuesto, usted puede ir, es totalmente gratuito. Los líneas 5 llegan hasta allá. La línea 5, si usted quiere.
0: ¿Ah, sí? ¿Llegan al museo? Bueno,
2: llegan hasta arriba, así mira. Que yo sé que los chicos demoran, que la línea 5, todos se quejan que no pasa nunca. Gancho, la línea 5 hace un montón de kilómetros, más de no sé cuántos kilómetros, decenas de kilómetros para hacer su recorrido en Coyhaique, así que también, por supuesto, puede patearla un poquito más arriba, se puede ir en un 6, se puede ir en un 21 y patearla para arriba también si quiere.
0: Y también es sano caminar.
2: También es muy sano caminar si no somos nada de azúcar.
1: Creo que los 21, si uno les pide que lleguen a los glaciares.
2: Sí.
1: Ya, de los glaciares al museo es.
2: Una pasadita nada, nomás. Sí. Ya, así que vaya, aproveche, dese su tiempo. Hoy día, ¿a qué hora empieza?
1: 18:30, abrimos las puertas.
0: Sí.
1: Y a las 21, a las 21, a las 19. ya me está.
0: Viernes, pues.
2: Es viernes.
1: Y a las 19 empieza el concierto.
0: Sí, recomendamos llegar un rato antes, porque de hecho la semana pasada Pedro Piedra empezaron a llegar a las 4:30.
2: Wow.
0: ¿Cachai? Así de fanática estaba el público. Entonces nosotros repartimos números, porque las personas que llegan más temprano pueden ir a darse una vuelta a la exposición mientras, ¿cachai? Y a las 6:30 se abren puertas y empezamos a acomodar el público. Es un trabajo largo ese, porque la gente generalmente como que se sienta a la orillita, o sea, no, yo me quedo parado. No, hermano, por favor, siéntese, porque estamos grabando, se escuchan los pasos.
2: ¿Cachai? En el museo, si usted llega temprano, siéntese al medio nomás.
1: Sí. De hecho, es el mejor asiento.
2: Es el mejor asiento, la mejor visual, por si acaso. Así que participen. Y felicitaciones nuevamente, muchachos, por este Dark Side of the Sun en su 10ª versión en el Museo Regional de Coyhaique. Hoy día se presenta Intihuayna y mañana Cinchando para no aflojar. Irá toda la fanática a las calcetineras de Cinchando para no aflojar.
0: Esperamos que sí, pues esperemos que el espacio, además de que es un cumpleaños, el público lo pueda acompañar de manera fraterna, y también si alguien, o sea, como estos que con plumero, con carteles.
2: Sí, lleven sus carteles.
0: Sí,
2: tírenles cosas.
0: Tírenles, claro. Un ¿cómo se llama? Una liga. ¿Qué se está imaginando esa señora?
2: No le tiren nada mejor. Ya desvirtuaste todo, pues Beto.
1: No, y que junten aire en sus pulmones para unos buenos zapucay.
2: Sí, claro, unos buenos zapucay para que salgan al aire y queden grabados. Queda en todo YouTube para la perpetuidad.
0: Sí. Oye, estamos, bueno, Jorge, tú sabes, ingeniero acústico, así que está, se la ingeniaron ahí para poner, bueno, unas torres, unos trusts, para poner micrófonos ambientales de público, ¿cachai? Así que todos los gritos que te peguen y los silbidos y los aplausos se van a escuchar súper bien ahora en Senza Surround.
2: Usted piense que está en el Quilantal, así como van a tirarse chayas en el Quilantal.
0: Vamos a sacar las butacas del museo para que
1: sea una pista de baile. Sí.
2: No, por favor, porque va a sonar más ese.
0: Ah, verdad.
2: Pero felicitaciones, por supuesto, muchachos, siempre. Y se agradece siempre la gestión comunitaria de Malotún, que lleva adelante todas estas iniciativas el 10º año consecutivo. Así que felicitaciones y por hacerlo además de acceso gratuito, que eso se agradece al gobierno regional de Aysén, también al Ministerio de las Culturas y las Artes, en este caso al FICOI también, y por supuesto a todos los medios, las empresas también que colaboran en este en esta gestión, ¿no?
1: Sí, yo siento que lo comunitario se ve, bueno, además de la gente que nos apaña todos los años yendo, disfrutando, que hacemos, digamos, justamente es el fin de la financiación del Estado, ¿no? Esta redistribución, que la gente absorba cultura a través de esta forma de financiar, y que nos apoya yendo. La comunidad también se ve justamente en los auspicios, estas pequeñas empresas, pequeños apoyos que nos dan espaldarazos para justamente para poder levantar esta, que siempre son ayudas, porque si no se iría esa plata en esos recursos y algo nos faltaría a la hora del montaje. Entonces se agradece harto justamente el apoyo de la comunidad, tanto del público que asiste como de las pequeñas empresas
0: que
1: nos apañan.
0: Mándale. No, que igual tenemos tarritos a la salida con si alguien quiere dar un aporte voluntario, si es que quiere y puede. Tenemos ahí a nuestro team infantil tarreando en el fondo para que si quiere poner, o también le puede sacar una foto a la cuenta de la agrupación. Nos han llegado aportes, así, sobre todo
1: vía transferencia,
0: sí. Así que si de verdad quiere aportar, ahí están las formas.
2: Maravilloso. Y además agradecer a ustedes que desarrollan este trabajo junto a sus equipos para dar escenarios hermosos, dignos y justos también para nuestros músicos regionales. Eso hay que reconocerlo, porque son muy pocos a nivel regional. Y plantan una escena también, ¿no? Para toda la musicalización, para la artesanía, para la fotografía. Y la puesta en escena que lleva el Dark Side. Así que muchas gracias. No se lo pierdan. Intihuayna, hoy día 28 de agosto, a partir de las 18:30, abren las puertas del auditorio del museo.
0: Ah, gracias al museo también.
2: Sí, pues gracias al museo regional también. Sí. Y por supuesto, mañana a la misma hora, hoy día se presenta Intihuayna y mañana a la misma hora Los Cinchando para no aflojar, para que les vayan a tirar las ligas, dijo Beto. Qué sexista, Beto. Si quieren ir a tirarle los boxers a los cabros también. Sí. Si quieren ir a gritarse un zapucay, quieren ir a revolear el poncho, pero primero pida permiso en su casa, sí, pero vaya nomás. Vaya y grite, porque le van a poner ambiental para que después en la posteridad, cuando sus nietos le pregunten, ¿qué música escuchabas tú, tatita? Tú le dices, mira, búscate en YouTube, que para ese tiempo seguro vamos a tener que pagar, no sé, unos 50 lucas para verlo mensualmente. Busca YouTube, busca el Dark Side of the Sur, le vas a decir a todo.
1: Y le va a decir, mira cómo se escucha.
2: Mira, escucha cómo se escucha. Y ahí sales tú gritando a pulmón pelado. ¿Qué te parece?
0: Excelente.
2: Excelente. Vaya nomás, pásenlo bonito. Y un abrazo enorme también a nuestros artistas que se presentan en este hermoso festival. Sesiones musicales desde la Patagonia. Y si usted quiere verlo desde exteriores, si quieren conocer, aprender, quieren comunicarse con Malotuno Ortiga, postular a próximas versiones del Dark Side, puede revisarlo en YouTube también, conocer, y malotun.cl.
0: Sí, muchas gracias, Andrea.
2: A ustedes, muchachos. Nos vamos con música a esta hora, como siempre, en el Buenos Días. Ahí se.

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1: Son las 11 de la mañana, un minuto.
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Ahí sonaban los dos preferidos de la Evelyn Motel. Entre Mares y nuestro único grande perita partida, expulsado de California por la migra. No, ¿a dónde viviste? En la Florida. La Florida de los United. Luis Jara. Sí, lo expulsó la migra porque... ¿Por qué era? Porque trabajaba. Sin permiso, sin visa. No sé. La verdad, no nos preocupa. Nosotros queremos a Luis Jarita, ¿cierto? Queremos a Jarita porque él se vino a pasar sus vacaciones en Aysén. Que te pase igualado. Y también gritó cuando venía de vuelta en el julepe y todas esas cosas. ¡Ay! Para todos los que nos están haciendo preguntas. Cita a Andreda. Cita a Evelyn. Si la Seremi de Salud está diciendo que no hay que juntarse. La Seremi de Salud nunca le ha dicho que no junte las pilchas, oiga. Porque si fuera por eso, varios ya no estarían tan arrepentidos. Pero no, no ha dicho eso la Seremi de Salud. Nosotros... Van a hacer el bingo, van a hacer el Dark Side, van a hacer esto, van a hacer lo otro. Cita Andredas, cita Evelyn. Les voy a comentar. Nosotros, lo primero que hicimos en la mañana fue decir: ¡Don Marco Acuña! ¡No le entendimos! ¿Nos podemos arrejuntar o no podemos arrejuntarnos? Y Don Marco andaba por toda la radio, ¿vio? Y bueno, nosotros teníamos obviamente entrevistas pauteadas. Entonces, en este minuto, justito ahora, ya de inmediato a las 11, entraron a reunión para sacar la resolución que establezca estas condiciones. Por tanto, me dijeron que al mediodía la van a tener. Y como nosotros al mediodía no vamos a estar al aire, le voy a pedir a prensa, ¿cierto?, que en el informativo den el detalle, ¿ok? Porque somos un piño bien grande. Y no, ojo, no es que la Seremi de Salud esté llamando a encerrarnos nuevamente por un evento pandémico. No. Lo que están diciendo es que debemos observar una conducta un poquito más preventiva, porque hay una circulación altísima de virus, de enfermedades respiratorias, que quizá usted lo único que le hace es juntarle un par de aves en todo lo que se llama su gargantita. Más conocido como pollitos, ¿no? Pi, pi, pi, pi, pi, pi. Pero, ¿cierto? Le toma el pecho, ando con el pechito tomado y a usted se le pasa con cualquier cosa. Anda con unas tercianas, pero que usted tiene métodos de regulación. Pero ¿sabe lo que pasa? Yo fui antenoche, de verdad, fui al hospital con la mascarilla y toda la función. Y estaba llena la urgencia pediátrica y fue cerca de las 10 de la noche. Había más niños y familia en urgencia pediátrica que en urgencia. Y eso ya es decir mucho aquí, en Coyhaique. Y luego, porque estábamos colaborando con una mamita, bajé a la UTI pediátrica y estaba con muchos niños. Y han evacuado a muchos niños. Y hay un nivel de contagio evidente, propio de las salas cuna, que nos llama poderosamente la atención. Y si yo hace un par de semanas celebraba que pasé a maternidad a ver una amiga y de verdad había una salita llena de guaguas nuevas, llena de renuevo, si yo celebraba eso, lo mínimo que tenemos que observar también como adultos responsables es: usted, si nació una guaguita hace poco o llegó una guaguita hace poco a la familia, entre los amigos, no vaya a visitarla. La guagua, la última funcia que quiere, una vieja bigotúa llena de rush que le vaya a dar besos, fíjese. No, no quiere un viejo pasado pucho que lo vaya a abrazar ni a tomar en brazos. La guagua quiere estar en su nido con el olor a mamá, con el olor a papá y sería. Si es que. Y teta. Eso quiere la guagua. Y que le limpien el poto. Nada más. No quiere que nosotros vayamos a tomarlo en brazo, que le vamos a sacar el chanchito, que lo vamos a tomar en brazo, que qué color de ojo tiene, que se parece al papá. Le han dicho, ¿cómo se va a parecer? Todas las guaguas cuando nacen son iguales, déjense hinchar, todas son iguales, una más peluda que otra, pero son todas iguales. No se parecen a nadie, la verdad. Después empiezan a aparecer, y si es que ya otros le ponen más fe que nadie, pero no importa, las mamás sobre todo, pero no importa.
Pero cuidemos a nuestros bebés. Además, para que usted sepa, ya que va a ser prejuicioso como siempre, las mamás y los papás no mandan a las guaguas a sala cuna solamente porque quieren descansar de la guagua. No hable soncera, por favor. Mamás y papás, familias enteras se preocupan de que sus hijos tengan un cuidado inicial, con motivación, con educación inicial y con cuidados básicos complementarios en sala cuna, porque tenemos que trabajarle a este mundo. Porque si no, no paramos la olla, no pagamos la luz, no pagamos el agua y no pagamos los pañales. Esa es la realidad, señora y señor. No todos tenemos para pagar una persona que nos cuide las guaguas en la casa. Esa es la realidad. Así que, más allá de sus prejuicios, me importan una soberana nalca, que en esta época no hay. ¿Ok? Perfecto. Así que, por favor, intentemos cuidarnos. Y, por supuesto, vamos a estar atentos a esta famosa resolución para entender de mejor manera a qué se refieren justamente con aquello de evitar y llamar a suspender eventos en espacios de uso público. ¿Ok? Perfecto. Para todos los que nos están preguntando, porque la verdad todavía no tenemos la definición. Va a estar al mediodía recién. Mientras, Evelyncita, los que sí, no importa si están en un uso público o privado, son las personas que buscan trabajo. Y las personas que buscan trabajo pueden dejar sus mensajes acá con nosotros en Radio Santa María. Entre ellos, por supuesto, puede llamar al 672-23-2398. 672-23-2398 y dejarnos su mensaje, o si es un pedido de provincias, al correo contacto@radiosantamaria.cl. Dicen los mensajes: se ofrece señora para limpieza de casas, de hogares, también como asesora de hogar o cuidado de niños durante el día o la noche. Se ofrece señora para limpieza de casas, asesora de hogar, cuidado de niños día o noche. Tratar al 983-27-0078. 983-27-0078. Se ofrece maestro panadero y facturero para trabajar en Cocrane. Se ofrece maestro panadero y facturero para trabajar en Cocrane o alrededores. Tratar con don Zenón Méndez al 967-525919. 967-525919. Se ofrece persona para trabajar en construcción. Se ofrece persona para trabajar en construcción. Cuenta con licencia de conducir clase B. Tratar al 993-939186. 993-939186 o al 964-73-2478. 964-73-2478. Se ofrece persona para trabajar como cocinero en faena. Un cookie de faena. De terreno. Cocinero en faena con experiencia. O también trabajos en cualquier rubro. Disponibilidad inmediata. Tratar al más 569-51-515215. 951-515215. Se regalan cachorros de 2 meses, raza mediana. Se regalan cachorros de 2 meses, raza mediana. Esto es para un vecino que se está encargando de unos perritos que se los fueron a tirar literalmente en su casa, en su patio, en el sector Puente La Cruz. Y él se ha encargado de alimentarlos, de cuidarlos y además, cierto, de proveerles un hogar donde sean responsables. Se regalan 2 cachorros de 2 meses de raza mediana. Llamar al 9, aquí hay que llamar, no mande WhatsApp porque es un adulto mayor. Llame. 956-13-1967. 956-13-1967. Se ofrece persona para trabajar en cualquier tipo de trabajo. Se ofrece persona para trabajar cualquier tipo de trabajo. Llamar al 941-84-1744. 941-84-1744. Se ofrece persona para picar leña o como ayudante de carpintero o panadero.
como ayudante principalmente. Se ofrece persona para picar leña o como ayudante en carpintería o panadería. Llamar al 938-85-1147. 938-85-1147. Se ofrece persona para picar y entrar leña, también para cortar leña larga o en choco. Se ofrece persona para picar y entrar leña, también para cortar leña larga o en choco. Cuenta con motosierra. Tratar al más 569-30-580712. 30-580712. Y se ofrece persona para trabajar en cualquier tipo de labores. Se ofrece persona para trabajar en cualquier tipo de trabajo y labores. Llamar al 945-720648. 945-720648. Mensajes laborales. Si usted necesita alguno de estos teléfonos o contactos, puede llamar ahora ya al 672-2323-98. 11:18, seguimos con música de Belincilla a esta hora.

0: Evelyn, yo que te había ido a pedir un favor.
1: ¿Cómo eres?
0: 11:22 y no nos queda nada, nada, nada para terminar esta semana de matinal. Pero, por supuesto, yo les quería mostrar parte de las condiciones meteorológicas. Ya les comentaba que la temperatura podrá bajar un poquito durante este fin de semana en gran parte de la región de Aysén, con excepción de algunos sectores del litoral. Ya pasó gran parte de la mayor carga de precipitaciones. Eve, mi compu, por favor. El satélite nos muestra, cierto, las condiciones de aún precipitaciones en la zona litoral para desde Melinca al sur. Bueno, esto está aún en desarrollo, pero ya bastante más disgregado que lo que vivimos durante los últimos días de la semana. Por lo tanto, durante el fin de semana se esperan condiciones de nubosidad parcial, principalmente, y temperaturas entre 0, 2 grados bajo cero en las mínimas para algunos sectores de la región de Aysén. Entre ellos, cierto, estamos visibilizando justamente en el modelo de la Dirección General de Aeronáutica precipitaciones en la zona litoral. Melinca presenta 9 grados, las máximas llegarán a 11 durante el fin de semana, así que precipitando en carácter muy, muy débil, ¿ok? Lago Verde, por otro lado, las precipitaciones son... Ahí estaba mostrando rápido Melinca, todavía precipita en Melinca. Lago Verde y la zona de la Junta, todavía los cielos están cubiertos. Nubosidad baja, variando a nublado. Las temperaturas oscilan entre 3 grados, 8 grados aproximadamente. Muy, muy baja la nubosidad en la Junta todavía, y lo mismo para los valles interiores. Puerto Cisnes, costa del norte del litoral, 9 grados de máxima para hoy, chubascos débiles para el día de hoy y nubosidad baja aún. Las temperaturas, eso sí, promedian entre 5 a 9 grados. Ahí está Caleta Andrade desde la mañana precipitando. Puerto Aysén, por otro lado, 7 grados presenta a esta hora, nubosidad parcial. La máxima debería llegar a 9 grados en nuestra ciudad puerto y también en el litoral. Las temperaturas para el fin de semana oscilan entre 5 a 10 grados y cielos mayormente nublados, variando a parcial. Se va a mantener así. Coyhaique, por otro lado, 8 grados presenta a esta hora, agradables 8 grados. La nubosidad parcial ya comienza esta misma tarde para dar paso a temperaturas entre 1 a 5 grados durante este fin de semana con cielos. Nubosidad parcial variando a nublado. Es malo y muy cruel. Balmaceda, nubosidad parcial presenta el aeropuerto. 7 grados, es mucho más que el aeropuerto, la dama de los vientos. Balmaceda, 7 grados a esta hora, la máxima llegará a 9. Los vientos soplarán cálidamente durante esta tarde. Las temperaturas el fin de semana darán paso a mínimas de 1 grado bajo cero a 7 grados. Nubosidad parcial, heladas matutinas variando a nubosidad. Chile Chico, 8 grados a esta hora, la máxima ya supera los 9. La nubosidad parcial, las heladas matutinas serán la tónica para la Ciudad del Sol. Las temperaturas oscilarán entre 2 y 7 grados durante el fin de semana. Cochrane, nubosidad parcial. Uy, la nube, es que ese es el último resto ya de lluvia que ya no cayó, ¿eh? Por si acaso. ¡Tranquilidad! Cochrane, dice que está lloviendo, pero no lo creo. Está con nubosidad parcial. 7 grados esperan para Cochrane por estos días. La nubosidad parcial será la tónica también para los próximos días del fin de semana. Las temperaturas oscilan entre 0 a 7 grados. Chubascos débiles en zonas más altas, también hacia La Pampa. Caleta Tortel, siempre dicen que llueve, pero en realidad la nubosidad va mermando y quebrando. 7 grados de máxima para hoy, para mañana nubosidad parcial y 8 grados de máxima. La lluvia vuelve la próxima semana. Y por último, Villa O'Higgins, que aquí dice que se parte lloviendo, pero la verdad está solo nublado. Están pasando ya los chubascos por estos días, la nubosidad sigue baja. Eso sí, la temperatura agradable, 5 grados para el fin de semana, oscila entre 2 a 6 grados. Nubosidad parcial variando a nublado el fin de semana. Suena Juan Gabriel a esta hora porque un día como hoy nos dejó Juanga, el gran Juanga. Lo evidente, no, ¿cómo fue el que le respondió al de CNN, Juan Gabriel? Lo que es evidente a los ojos no se pregunta, mijo. Eso le dijo Juan Gabriel. Y nosotros nos quedamos todavía esperando, por supuesto, la resolución de la Seremi de Salud respecto de esta advertencia en torno a los altos niveles de contagio y la alta carga viral en nuestra sociedad. Pero también yo quería comentarles que Senapred Aysén ha informado ya del retorno de la conectividad de la ruta 7 Sur, que anoche se mantenía cortada por dos camiones que lamentablemente se vieron estancados en el sector, ¿cierto?, a la altura del kilómetro 875, antes de llegar a Puerto Bertrán. Yo quiero que miren la imagen, porque los camioneros, a veces le echamos la culpa a los camioneros, pero la verdad, la ruta, así como tenemos tiempo para andar poniéndole piedras, también tenemos que preocuparnos de su estado. Miren el menuco que se transforma en la carretera, que no es nada nuevo cuando empieza a deshielar, algo de toda la vida en la bajada a Puerto Bertrán. Así que vamos poniéndole cariñito también, y a las empresas que tienen los contratos globales, acuérdense que además del material estabilizado, también tenemos que pasar rodillo, porque un camión literalmente no son los supersónicos para pasar por arriba de la ruta. Si estuvo escarchado hace un mes, era evidente que con deshielo eso se transforma en un barrial que ya se lo quisieran allá en la capital del reino, en la ciudad a orillas del Mapocho. 11:28, yo me despido agradecida de vuestra atención y compañía, que tengan una excelente jornada. Nos copiamos el lunes a las 8 de la mañana. Que esté muy bien, cuídese, chao, chao.
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2: Son las 11 de la mañana, 29 minutos.
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2: Son las 11 de la mañana y 31 minutos.
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5: Paz y bendiciones, les saluda Cristian Venegas Sierra, encargado vicarial de comunicaciones de la Iglesia de Aysén. Iniciamos un nuevo capítulo de Aysén, tu pastor te habla, en Radio Santa María y sus redes sociales, con Evel Mutel ahí en los controles poniendo al aire este programa. Y les contamos que en este momento no nos acompaña el contertulio habitual de este de este programa, el padre obispo Luis, porque está acompañando a los jóvenes que en este momento están en la ceremonia de titulación en el Liceo Juan Pablo II, el Liceo Técnico Profesional. Así que un gran saludo para todos los estudiantes, para los profesores, los formadores, a todo el equipo directivo que está en este momento pensando en cada detalle para que esta titulación sea un momento muy relevante en la vida de los estudiantes del Liceo Juan Pablo II, y prontamente igual van a tener alguna información en las noticias de Radio Santa María. Nos acompaña, sí, en el estudio nuestro secretario pastoral, Ricardo Gómez. Bienvenido, Ricardo.
6: Gracias por la invitación. Buenos días a todos. Buenas tardes ya. No, buenos días todavía.
5: Buenos días todavía.
6: Y buenas tardes mañana sábado.
5: Así es. Bueno, vamos a hacer con Ricardo una especie de recorrido por el mes de agosto, que fue un mes muy movido para la Iglesia de Aysén. El mes de agosto es tradicionalmente para la Iglesia chilena el mes de la solidaridad. Recordamos a San Alberto Hurtado el 18 de agosto. Y vamos a partir por los primeros días de este agosto. Tenemos algunas imágenes de apoyo que vamos a ir compartiendo. Y lo primero es la pastoral social, porque la primera semana de agosto nos visitó Alejandra Acosta, que es la encargada de la Cuaresma de Fraternidad a nivel nacional, para conocer en terreno lo que se ha estado realizando en varias localidades de acá de la región, en concreto en Coyhaique, en Chile Chico. Bueno, ella alcanzó a visitar a Villa Ortega y Ñireguao, pero estamos desplegados también y van a ver más adelante en otros sectores. Bueno, en este caso fue la entrega de cobertores y algunas ayudas directas de leña a familias vulnerables de acá, de Coyhaique y de Puerto Aysén también. Bueno, Ricardo, estamos hablando de la pastoral social de la Iglesia de Aysén, que en este último tiempo, comandado por Alejandra Aguilar, que es nuestra coordinadora de esta área, la encargada, ha tenido un despliegue importante a nivel territorial de la región. Pero es importante que también compartamos cómo es que es posible que se haga esta ayuda. Cómo es el origen, cuál es el proceso, para que se entienda bien cómo es que llegamos a compartir con estos hermanos.
6: Claro, cómo es el discernimiento. Bueno, primera cosa, decir que todavía estamos en el mes de la solidaridad, un mes que la Iglesia lo deja para hacer memoria también del San Alberto Hurtado, el padre Hurtado, que es el gran impulsor también el 18 de agosto, pero la solidaridad es toda la vida. Y decir también de que la solidaridad es la fe hecha acción, es la fe con obra, ¿verdad? Es la fe servida, es la fe vivida, porque está la fe celebrada cuando nos reunimos en liturgia, en los sacramentos, en la Eucaristía, es la fe celebrada. Después está la fe comunitaria cuando nos reunimos, pero qué importante esta dimensión de nuestra fe que la Iglesia también le pone mucho énfasis, y de hecho los últimos documentos magisteriales también de los papas han enfatizado mucho eso, sobre todo la encíclica, es la fe vivida, es la fe que sale de los templos, que sale de la oficina, que se mete al barro. ¿Y cómo se realiza acá en el Vicariato Apostólico de Aysén? Tenemos una coordinadora que es la encargada del área vicarial, que es Alejandra Aguilar, encargada del área social. Bueno, y ella, junto con discernimiento en reunión con los sacerdotes, que se llama reunión de presbiterio, y los diáconos, y cuando hay también la religiosa, hacen un discernimiento de cuáles son las necesidades más importantes en sus lugares pastorales, en las parroquias, y sobre todo para aquellas personas que están quedando fuera del sistema, aquellos que están quedando a la vera del camino, donde no llega el Estado muchas veces, o el padre Hurtado decía, donde termina la justicia, empieza la solidaridad, empieza la caridad. Entonces, junto con ellos se hace el discernimiento, y luego, junto con los pastores, se postula, y esa es la tarea que hace la Alejandra, se postula a distintos proyectos de distintas instituciones que apoyan esta labor social de la Iglesia, que está inspirado en la doctrina social también de la Iglesia. Apoyan esto. Los últimos proyectos son venidos de la institución, la Fundación Emanuel, que colaboran en esto. Entonces, juntos los pastores después vuelven a sus parroquias, a sus zonas pastorales, hacen el discernimiento ahí con sus ayudas fraternas, con los encargados de la pastoral social de cada parroquia o de la ayuda fraterna, y dicen ya, nosotros tenemos esta necesidad vulnerable, urgente, solidaria aquí en la parroquia. Luego, esa información le llega a la Alejandra, y junto la Alejandra con su equipo hacen el discernimiento, mandan el proyecto en Santiago, que es, cada año se postula en octubre, por ahí más o menos, para el año siguiente. Claro. Y luego, entonces, una vez que ya se gana esa postulación, ese proyecto, pues, se vuelve a trabajar con los párrocos y con las pastorales sociales de cada lugar para organizar bien
5: la ejecución del proyecto,
6: que es, por ejemplo, visitar a la familia, ver quiénes entran dentro de los criterios de ayuda, que puede ser en alimento, puede ser en leña, puede
5: reparación
6: ser
5: de casas.
6: Reparación de casa, de acuerdo a lo que cada párroco vaya viendo como vulnerabilidad. Entonces, se ejecuta este proyecto. Junto con los párrocos se visitan las casas, luego se hace la compra de lo que la necesidad que se requiere en cada parroquia y luego se va a entregar. Y lo más importante aquí es que no es solamente es una acción asistencialista, que uno podría decir y criticar que lo es, pero no olvidemos que donde termina la justicia empieza el amor, decía el padre Alberto Hurtado, sino que también sirve ese momento para que los pastores conozcan la pobreza más dura, aquella que no se ve muchas veces, aquella que está olvidada, aquella que está camuflada detrás de las puertas. Entonces, en los últimos tiempos ha sido fundamentalmente ayuda solidaria a aquellos hermanos adultos mayores que están enfermos, que están solos, que están abandonados, que están tirados en sus casas y que viven en la pobreza máxima. Entonces se ha podido llegar y casi una gota de agua en una piedra caliente, pero ahí está presente. Se hace oración con ellos, se anima, en muchos lugares los mismos personas que se van a visitar, sea del credo que sean, porque no se ve si es católico, si es evangélico, si cree o no cree, no. Es una persona humana que tiene dignidad y que requiere en ese momento, para pasar el invierno, esa ayudita, aunque sea poca, pero sobre todo el encuentro con las personas, el diálogo, es compartir su vida, es animarlo, es que esas personas sientan que son dignas, de que son hermanas, que todos somos hijos de Dios, y que son, a lo mejor están empobrecidas, que muchos tienen en abundancia y que ellos a veces no tienen ni siquiera para el día, ¿te fijas? Entonces ahí vemos una estructura económica, social, política, que está mal distribuida, y eso se llama las injusticias estructurales.
5: Claro, y ahí podemos también comentar que la labor desde el vicariato, desde el área pastoral social vicarial, no se detiene ya una vez cuando se termina de ejecutar el proyecto. Después viene la rendición de ese proyecto. Entonces claro, es importante tener en cuenta que también hay un trabajo administrativo, un trabajo serio de transparencia que en estos momentos realiza Alejandra Aguilar.
6: Es que la Alejandra tiene que responder a los criterios y a lo que se le piden estos organismos que nos colaboran, porque claro, están en Santiago. Entonces, es como la Contraloría. Sí. Hay que rendir cada boleta, que se cumpla el objetivo, que no sea entre amigos, que se entregue a aquellos que yo conozco, mis hermanos, mis amigos. No, que vaya justamente a aquellos más necesitados. Y ahí el trabajo de la Alejandra en terreno es fundamental, porque ahí como testigo de fe, que las cosas se hagan como se hagan, que se entregue a quienes se tienen que entregar, que no queden a mitad de camino, etcétera, etcétera, que las cosas se hagan bien
5: al máximo, todo lo que se entrega.
6: Claro, y eso es lo que ha pedido el Papa Francisco y el Papa León últimamente, que en la Iglesia haya transparencia en lo que se hace, en lo que se diga y en lo que se entregue.
5: Bueno, y también se justifica la presencia de estas imágenes que estamos compartiendo con ustedes, porque justamente es para que los que entregan dinero, a la gente que pone su moneda que le cuesta en la campaña de Cuaresma, en esta cajita que tan sencilla que
6: claro,
5: se refleja en estos proyectos, y para que sepan que efectivamente se está haciendo la labor, que efectivamente se está llegando a la gente, que son rostros humanos que estamos custodiando como personas. Justamente el mandato que nos hace desde su encíclica, la última del Papa León.
6: La magnífica humanidad.
5: Custodiar a la persona humana. Estamos viendo los rostros. Hay un encuentro directo y eso lo han estado haciendo los pastores con sus ayudas fraternas en terreno, con la asesoría, con el acompañamiento, con la animación, con la profesionalidad desde el vicariato a través del área social que ha estado comandando esto durante todo el
6: tiempo. Alejandra, lo que te iba a decir también, que ya hay varios lugares que se han sido beneficiados, ¿verdad? En conversación con de hace un par de años. Partimos, por ejemplo, Chile Chico, Cochran. Hace poquito la última fue la Isla Huicha, donde tú estuviste también presente. Estuvimos en Mañiguale, Villa Ortega, Ñereguao, El Gato.
5: Puerto Aysén.
6: Y Coyhaique. No sé si se me queda otro lugar.
5: No, eso ha sido hasta el momento. Queremos llegar a Tortel, queremos llegar a Villa O'Higgins, queremos llegar a La Junta. En fin, a todos los lugares.
6: Aquí depende también si los párrocos, los pastores, el lugar se ponen las pilas. Porque también hay que decirlo, muchas veces la yegua coja para la trilla. Si el pastor no se interesa, no se mueve, no mueve a su equipo, bueno, nada podemos hacer del vicariato y del área pastoral social, así que también no hay un interés de poder también decir, oye, la raíz del evangelio nos dice, tuve hambre y me diste comer, tuve sed y me diste beber, o sea, estuve errante y me recibiste, estuve preso y me fuiste a visitar. O sea, esto no es una opción que la iglesia puede o no puede tomar. Esto es la presencia de los pobres, lo que se llama en teología, los pobres son un lugar teológico, porque ahí se revela Dios, en los más pobres, en los más sencillos. Jesús, cuando hace una oración al Padre, Dios dice, te doy gracias, Padre, porque estas cosas te las has revelado a los sencillos, a los más pobres, y no a los que se creen sabios y gran académicos del mundo.
5: Estamos compartiendo, Vicente, tu pastor te habla en Radio Santa María, y muy relacionado con eso también tuvimos la actividad de ¿Qué tienes bajo el concho?, organizado por la Pastoral de la Cultura. También tenemos algunas imágenes de apoyo para compartirles. Bueno, ese fue ahí en el costado de la catedral, ahí por el día 7, me parece, de agosto. Bueno, fue un espacio bastante enriquecedor. Tuvimos 5 panelistas, quizás muchos para el momento, y conocimos justamente miradas desde el hogar de Cristo, desde la universidad, desde el trabajo de un diácono.
6: El tema fue
5: los pobres, justamente.
6: Los pobres, las necesidades.
5: La pobreza. Entonces, también está muy relacionado con eso. Y quisiéramos también ahora compartirles imágenes, justamente lo que tú estabas mencionando, de nuestra visita a Islas Huichas.
6: Islas Huichas, sí.
5: Porque ese también fue un momento importante, porque Alejandra se contactó con el diácono Héctor Nauto, que visita cada 15 días la isla, pero en esos días él nos comentaba...
6: Que es el diácono administrador parroquial.

0: a aquellos que están al margen, uh-huh. aquellos que evidentemente, como decía el Papa Francisco, son los descartados de la sociedad, uh-huh. sobre todo ancianos, adultos mayores que viven solos. Vimos uh-huh. casos, se pueden decir,
1: dramáticos,
0: y otros que también te, uh-huh. te mueven el corazón. Un vecino que se preocupa de otro vecino viejito que está solo porque su señora está internada en Puerto Aysén uh-huh. y no tiene ningún familiar en la isla. Entonces él trabaja, tiene su trabajo, pero lo visita uh-huh. en la mañana, le prepara el almuerzo, le hace un poco de aseo, le pica leña, le prende uh-huh. fuego. Ahí, bueno, comentar en una humedad tremenda.
1: Claro, y todo esto, una reflexión también más profunda, Cristian, y todo no esto porque somos buenos, somos mejor que otros, el buenismo, decir ya no, porque esto es por justicia, donde ya no llega el Estado muchas veces, donde la jubilación de estas personas es mínima, donde muchas veces están abandonados por los propios hijos que son profesionales, pero ya no los visitan, no los acompañan. Bueno, nosotros como iglesia en el área pastoral social hace vida el Evangelio, y prestamos nuestros talentos al servicio de... No es para que nos agradezcan, es hacer vida el Evangelio. Tenemos que cumplirlo todos los cristianos. Lo hacemos a través, nos organizamos en una estructura pastoral social. Pero todo cristiano católico, evangélico que nos escucha, debería preguntarse lo que hacía la pregunta del Padre Hurtado. ¿Qué haría Cristo en mi lugar? Tenga o no tenga plata, porque no hay que tener bienes materiales a veces para ir en ayuda, escuchar los dolores, tomar la mano, abrazar, acompañar los sufrimientos, en el hospital, en la cárcel, donde estemos, de repente cuando uno va a una oficina pública, con quién te sientas a conversar, cómo te relacionas con las personas que te están atendiendo, si llegas prepotente, si llegas golpeando, si insultas a los demás, bueno... con nuestra vida estamos demostrando que no somos cristianos. Rezamos mucho que somos cristianos y nos golpeamos el pecho en la iglesia, pero si después nuestra vida, cómo nos relacionamos con los demás, nos estamos mostrando el verdadero rostro de Cristo.
0: Bueno, ahí tienen que compatibilizarse justamente lo que estamos haciendo. Por ejemplo, el espacio cultural que lleva bajo el poncho es la manera en que reflexionamos. Exacto. Pero además reflexionamos nuestra fe, nuestro actuar, todo lo que tú estás diciendo, pero además tenemos la acción directa que hacemos en estas obras
1: concretas. Fe y obra.
0: Van de la mano, no es incompatible. Claro. Y además de ahí nos permite anunciar y denunciar. Claro. Nos da el pie y ahí tenemos toda la doctrina social de la iglesia para poder estar desde la iglesia anunciando el Evangelio. Claro.
1: Y otra cosita que se me olvidaba, Cristian, es que también la Alejandra, la encargada del área social con su equipo, también ha ido haciendo redes interconectadas con otro organismo, municipalidad, Seremi Social,
0: el ELIAM, hay un montón.
1: Exacto, estamos trabajando en redes. La iglesia no es una isla que está haciendo su cosa, sino que el hogar de Cristo, sí. En fin, trabajamos en redes, entregando la información, colaborándonos, etcétera.
0: Bueno, vamos a seguir avanzando en el mes de agosto porque se nos vino la Semana Social. Ahí también tenemos algunas imágenes de apoyo para compartir con ustedes en las redes sociales. La Semana Social que estuvo dedicada a esta primera encíclica del Papa León XIV, Magnífica Humanidad, Magnífica Humanitas, se la quieren en latín para los puristas, pero yo lo prefiero decir en castellano, nuestra magnífica humanidad, custodiar a la persona humana en los tiempos de la inteligencia artificial, que es como el motivo, digamos, que está de moda, pero esta encíclica, como nos decía una de nuestras panelistas invitadas de la Universidad Católica de Temuco, la doctora Sandra Arenas, es más que eso. O sea, está el Papa Francisco, el Papa León tocando temas transversales que están en toda la sociedad, en todo el mundo, y por eso es que ha tenido tanta relevancia. Tuvimos la oportunidad entonces de asistir acá en Coyhaique y en Puerto Aysén, en jornadas en la mañana y en la tarde, uh-huh. en las mañanas para estudiantes con la Universidad de Aysén, en las tardes para público general acá en el Liceo San Felipe Benicio, en su biblioteca, y para público general en 2 días también en Puerto Aysén, porque también nos acompañó el profesor Alegría, que también trabaja con jóvenes y también abordó este tema de la de esta encíclica.
1: Claro, que él trabaja fundamentalmente con jóvenes, pero también es académico de la Universidad Católica de Temuco. Ellos son dos decanas y académicas de la Universidad Católica de Temuco que nos ayudaron a reflexionar. Eso es importante también. La acción, pero también la reflexión. Exacto. Vamos juntos, vamos tratando de lo que decía el Concilio Vaticano II, escudriñar los signos de los tiempos.
0: Bueno, y seguimos con el viejo método de la Iglesia, ver, juzgar y actuar.
1: Exactamente.
0: Que le ponen distintos nombres, pero en el fondo...
1: Claro, y que identificaba también el gran paso pastoral.

0: Que dio la Iglesia Latinoamericana, ver, juzgar y actuar. Entonces, reflexión y acción. Vamos reflexionando lo que vamos haciendo y lo que vamos reflexionando lo llevamos también a la práctica, a la fe que se hace servicio.
1: Y yo quisiera recoger lo que tú dijiste delante a propósito de la preponderancia que tiene la opción por los pobres. La doctora Arenas dijo, bueno, la Iglesia Latinoamericana reflexionó sobre esto, pero se quedó como corta, no alcanzó ese encuentro para desarrollarlo totalmente. Ella hablaba, por ejemplo, que Cáritas pareciera en algunos momentos que es como un apéndice de la Iglesia, como algo que hay que tener porque corresponde, no, decía ella. Cáritas debería ser central en la Iglesia, porque justamente hablaba de esto que tú decías, que desde la pobreza es revelación, es un lugar teológico con los pobres.
0: Entonces, ahí se revela Dios.
1: Entonces,
0: su amor, su ternura.
1: Eso nos reafirma que es importante los dos espacios, la reflexión y también la acción en la Iglesia de Aysén. Bueno, seguimos avanzando en el mes, ya no sé si memoria me falla, pero queríamos...
0: Las celebraciones litúrgicas este fin de semana.
1: Sí, no, pero antes queríamos hacer un saludo desde este programa a Patricio Segura, que justamente aquí queremos compartir esas imágenes que son de la Semana Social del 2023. Uh-huh. Él nos estuvo ahí compartiendo con un tema sobre el agua. Uh-huh. Así que nuevamente, ya lo han hecho innumerables veces desde este mismo lugar.
0: Desde distintos programas y
1: pero
0: organizaciones.
1: Pero en toda la región y organizaciones queremos saludar a la familia. Yo conocí a Patricio, fue siempre muy colaborador. Admiré mucho su paciencia en redes sociales de contestar siempre a todos los que de repente un poquito tiraban eslogan nomás atacando, y él decía, bueno, pero profundicemos, argumentemos. Siempre estaba argumentando. Era muy profundo, muy preciso en la información para poder discutir lo que es básico en un periodista.
0: Es que el Pato Segura viene a ser como esas personas de repente que en la sociedad, en una región, en un lugar, mueven la mata, te hacen reflexionar, son incómodos, a veces al poder incomoda, para decir, bueno, estamos cuidando nuestra madre tierra, y ¿qué significa el agua? ¿Qué significa la región de Aysén? Entonces hay personas de repente como Patricio Segura que nos sacan de nuestra zona de confort, que nos ayuda a tener un discernimiento crítico social para decir, bueno, estamos cuidando lo que Dios nos ha regalado o no, sí. Sea creyente o no sea creyente.
1: Reconociendo que este es un país minero, es un país salmonero, pero que hay que pensar en los efectos que tienen esas labores en nuestra región, en el medio ambiente, y el Patricio fue una voz importante en ese sentido, que le dio voz a otras personas que estaban siendo afectadas por estas acciones que lamentablemente trae el progreso a ultranza, que no piensa en los demás. Así que vaya para Patricio un gran abrazo.
0: Y su familia, Miriam.
1: A todos ellos y a todos sus amigos, y gracias por tu vida, gracias por tu entrega y gracias por toda la preocupación que tuviste por esta región de Aysén. Y ahora sí, podemos comentar brevemente ya, porque se nos fue el programa, sí. Ricardo. Sí. Este sábado es la fiesta de Santa Rosa de Lima, y ahí también tenemos imágenes para acompañar. Ese es hace como 8 años estas imágenes, ahí en Murta, donde está esta capillita que sobrevivió a la crecida del río Engaño. Quedó una casa y esta capilla que no fue afectada. Una capilla antigua, muy bonita, y que justamente desde el gobierno regional, la Universidad de la Frontera y otras organizaciones están viendo haciendo los trámites para hacerla un lugar patrimonial, cultural, importante acá en la región de Aysén. Así que un saludo para todos los hermanos y hermanas que van a estar disfrutando esta fiesta.
0: Este sábado 29 a las 11 de la mañana.
1: Claro,
0: en la Eucaristía.
1: Sí. Bueno, esta es una devoción porque es peruana la Santa Rosa, ¿no es cierto?
0: Sí, la primera mujer canonizada en América Latina.
1: En América Latina. Así que yo no sé bien ahí, vamos a averiguar.
0: Es patrona de América Latina y de Filipinas.
1: Claro, y vamos a contarles más adelante cómo avanza este reconocimiento que quieren hacerle estas instituciones a ese lugar específicamente, pero también especialmente a las personas que habitan y que se van a reunir a celebrar esta fiesta. Y pasamos al día domingo, pero ya hemos estado celebrando con las novenas en todos los lugares donde la fiesta de Jesús Nazareno es clave.
0: La Jesús Nazareno, que es una fiesta que llega a esta región también por la migración chilota, una fiesta fundamentalmente en Chiloé, en el archipiélago de Quimchao, en Caguach, se juntan en Caguach y se celebra, y bueno, y ahí los chilotes que llegaron a esta región trajeron también esta costumbre. Bueno, aquí se va a celebrar en Coyhaique el sábado también 29 a las 10, este sábado 29 a las 19:30 horas se va a trasladar la imagen en caravana de vehículo hasta la comunidad Cristo Obrero, ¿verdad? Eso va a ser el sábado. Y el domingo 30...
1: se devuelve.
0: Sí, ahí se devuelve la imagen y hay un inicio de procesión en calle Las Quintas, donde está la comunidad Cristo Obrero. Las Quintas con los Coihues, hasta el Santuario Jesús Nazareno, que está ubicado en calle Las Américas, donde se finaliza con una Eucaristía y donde se realiza el pasacalle, que es muy tradicional, que es un origen que viene también de España, porque esta imagen fue traída de España con los primeros misioneros a Chiloé, que eran franciscanos, jesuitas, pero los franciscanos lo trajeron, y ahí trajeron toda la devoción
1: en
0: los
1: pasacalles. Está el cambio del manto, hay varias tradiciones que están...
0: Pero sobre todo el pasacalle es súper interesante.
1: Son homenajes, claro.
0: Son cantos, bailes, para homenajear a Jesús Nazareno, el Hijo de Dios.
1: Bueno, ahí tuvimos también la oportunidad. Esto se hace en Puerto Aysén, se hace en Las Huichas y acá en la ciudad de Coyhaique. Y esperemos que se extienda más, porque las raíces chilotas, como decía el diácono Héctor Nauta, son profundas en la región de Aysén. Vibran con el rosario chilote, las canciones, la forma de... Hay un estilo, potente, que le ha legado la isla de Chiloé a la región de
0: Aysén. Es una identidad cultural, religiosa, son tradiciones que a veces... A medida que van pasando los años, empiezan a morir los viejos y a veces no se traspasa esta tradición a los más jóvenes, que es parte de su cultura. Entonces, es importante. A lo mejor se traspasa y la expresión va a ser distinta de acuerdo a los tiempos culturales, a los nuevos tiempos, pero es importante agradecer también de que nuestros viejos transmitieron la fe a través de estas devociones.
1: Bueno, ya nos despedimos. Les voy a dar una información para el próximo domingo 6 de septiembre, ya con el 18 encima. Vamos a celebrar ese día domingo, el Día del Migrante, con una Eucaristía a las 11 de la mañana ahí en la Catedral de Aysén y, por supuesto, en todas las comunidades que quieran hacerlo. Va a haber un momento especial dedicado a los migrantes, a todos a quienes están haciendo patria en nuestra patria, y algunas sorpresas, van a haber bailes. La Pastoral de la Cultura y la Pastoral Social están organizando, haciendo toda una coordinación. Va a ser un bonito momento espiritual para dar gracias por todos estos hermanos que están en nuestro país y que son un aporte, que llegan a buscar un horizonte nuevo, y que nosotros como hermanos de todos tenemos que acogerlos.
0: Y otra celebración importante, permíteme decirlo, que va a ocurrir en Cochrane. El próximo sábado 5 de septiembre se va a realizar la jornada sinodal parroquial. Va a venir gente de Villa
1: Ojín. Implementación del sínodo, claro.
0: La bajada del sínodo, lo que es esto, caminar, discernir juntos, renovar la estructura. Va a ir el equipo sinodal representado en el padre César, que es el vicario pastoral, y quien les habla, yo, Ricardo Gómez, vamos a ir a acompañar al diácono administrador parroquial de Cochrane para realizar esta jornada sinodal. Va a venir gente de Villa Ojín, de Tortel, de Beltrán y, por supuesto, en Cochrane. Así que todos invitados, los que nos están escuchando de ahí, de esa región, a este próximo sábado 5 de septiembre, vamos a empezar a las 9:30 en punto, para trabajar firme en la mañana y terminar después con un rico almuerzo. Ahí en Cochrane, la jornada sinodal.
1: Bueno, aprovechen esta instancia, hermanos de ahí de Cochrane, porque es el momento de renovar nuestra estructura, de revisar, de implementar cosas nuevas, de abrirse a nuevos horizontes, para que la iglesia siga haciendo su
0: Patricio, labor. Y Patricio me decía que también en la Eucaristía que ha presidido el padre César, porque como no tienen sacerdote, diácono, el domingo 6 va a ser el envío también de catequistas. Comienza la etapa de los catequistas. Nuevos y antiguos catequistas enviados por la iglesia a anunciar la buena noticia a través de una metodología, preparar a otros niños, jóvenes y adultos para que conozcan a Jesús a través de los sacramentos.
1: Bueno, con esta última información que nos da Ricardo, nos despedimos. Los dejamos invitados, como siempre, a los programas vicariales del fin de semana. El día sábado a las 9 de la mañana, La Familia en la Patagonia. El día domingo a las 10 al encuentro. Y a las 11 de la mañana, desde la Catedral de Aysén, la Santa Eucaristía. Nos despedimos. Chao, chao. Paz y bendiciones.
0: Chao, chao.
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3: 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Luego continuamos con mensajes a la comunidad. Es mediodía en Chile. Aysén se une en oración a la Virgen María para encomendarle este día. La veneramos con el saludo del ángel Gabriel. El ángel del Señor anunció a María.
4: Y concibió por obra y gracia del Espíritu Santo.
3: Alégrate, María, llena eres de gracia, el Señor es contigo. Bendita tú eres entre todas las mujeres, y bendito es el fruto de tu vientre, Jesús.
4: Santa María, Madre de Dios, ruega por nosotros pecadores, ahora y en la hora de nuestra muerte. Amén.
3: He aquí la sierva del Señor.
4: Que se haga en mí según tu palabra.
3: Alégrate, María, llena eres de gracia, el Señor es contigo. Bendita tú eres entre todas las mujeres, y bendito es el fruto de tu vientre, Jesús.
4: Santa María, Madre de Dios, ruega por nosotros pecadores, ahora y en la hora de nuestra muerte. Amén.
3: Y el Verbo, Dios, se hizo hombre
4: y habitó entre nosotros.
3: Alégrate, María, llena eres de gracia, el Señor es contigo. Bendita tú eres entre todas las mujeres, y bendito es el fruto de tu vientre, Jesús.
4: Santa María, Madre de Dios, ruega por nosotros pecadores, ahora y en la hora de nuestra muerte. Amén.
3: Ruega por nosotros, Santa Madre de Dios,
4: para que seamos dignos de alcanzar las promesas y gracias de nuestro Señor Jesucristo. Amén.
5: Dios Padre Santo, derrama tu gracia en nuestros corazones, que has iluminado ya con el conocimiento de la encarnación de tu Hijo Jesucristo, anunciada por el ángel a la Virgen. Condúcenos por medio de su pasión y de su muerte a la gloria de la resurrección, por Jesucristo nuestro Señor. Amén.

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1: Son las 12:03.
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2: Son las 12:07.
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3: Y ya llegó el mediodía. Hola, querida amiga, estimado amigo. Tengan todas y todos ustedes muy buenas tardes. Junto a Evelyn y Andreita en la sala de controles, amigas y amigos, iniciamos en este momento la edición central de servicios a la comunidad. Los clásicos tradicionales mensajes. Edición de mediodía de hoy, viernes 28 de agosto. Chao, mes número 8. Y vamos a los mensajes, pues. Recordando con amor a Margot Denise Inostroza Hernández. Yo soy la luz del mundo. El que me sigue no andará en tinieblas, sino que tendrá la luz de la vida. Los hermanos Inostroza Hernández, la familia Beyer Inostroza, Inostroza Inostroza, Cáceres Inostroza, Vidal Inostroza, Inostroza Cifuentes y Pérez Inostroza, invitan a familiares y amigos a una santa misa por cumplirse un año del fallecimiento de quien fuera en vida nuestra querida madre, hermana, tía y abuela, Margot Denise Inostroza Hernández, que en paz descanse. La misa será este sábado 29 de agosto a las 19 horas en la capilla ubicada a un costado de la catedral, por calle Riquelme. Agradeceremos su compañía. Firma las familias antes mencionadas. Yo soy la luz del mundo, el que me sigue no andará en tinieblas, sino que tendrá la luz de la vida. Juan 8:12. Hermanos Inostroza Hernández, familias Beyer Inostroza, Inostroza Inostroza, Cáceres Inostroza, Vidal Inostroza y Pérez Inostroza, invitan a familias y amigos a una santa misa por cumplirse un año del fallecimiento de quien fuera en vida nuestra querida hermana, mamá, tía, abuela, Margot Denise Inostroza Hernández, que en paz descanse. La misa será este sábado 29 de agosto a las 19 horas en la capilla ubicada al costado de la catedral. Agradecemos la compañía. Firmen las familias antes mencionadas. Funeraria Renacer de calle Las Lengas 842 Coyhaique comunica que los funerales de Miguel Alejo Alón Inayao, que en paz descanse, se realizarán hoy viernes 28 de agosto 2026. Luego a las 14 horas se efectuará un responso en su casa de habitación ubicada en calle Arturo Acevedo 596, Puerto Ingeniero Ibáñez. Y posteriormente, a las 15 horas, saldrá el cortejo con destino al cementerio municipal de la misma localidad. Firma funeraria La Luz que te guía. Mensaje a la comunidad cristiana de Alto Mañiguales. Este sábado 29 de agosto celebraremos la Santa Misa a las 15 horas en la capilla del sector. Están todas y todos invitados a participar de la Eucaristía. Les saluda fraternalmente Padre José Barría, sacerdote, asesor de la comunidad. La ayuda fraterna de la comunidad Nuestra Señora de los Dolores invita a un gran bazar para el día miércoles 2 de septiembre, desde las 10 y hasta las 15 horas. Les esperamos en calle Riquelme 438 y desde ya agradecemos su cooperación. 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Contamos con oficina en Cochrane, en calle Vicente Previsque, 1102. 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Atención vecinos de Coyhaique, Edelaicen informa que por trabajos de ampliación y mejoramiento de sus redes deberá suspender suministro eléctrico en los siguientes horarios y sectores. Sábado 29 de agosto de 2026, entre las 8:30 y las 14:30 horas. Comprende sectores entre calle El Divisadero y Alfonso Serrano, entre calle Cerro Macay y Cerro Panguilemu, Cerro La Paloma, Cerro Sombrero, Cerro Cuatro Puntas, Cerro Comandante Orozco, calle Libertad, calle Capitán Fuensalida y calle Circunvalación. Pasaje 1, pasaje 2, pasaje 3, pasaje 4, pasaje 5 y calle 1, Coyhaique. Edelaicen solicita tomar precauciones necesarias para disminuir los efectos que esta suspensión de suministro pudiese ocasionar. Aislarse de la red pública si posee un inversor o grupo generador, evitando someter a nuestros trabajadores a riesgos de electrocución. En caso que los trabajos finalicen antes de los horarios programados, las instalaciones serán energizadas para recuperar el servicio a la brevedad. El del aislamiento de los inconvenientes y les recuerda que está trabajando para dar un mejor servicio. 12 horas 15 minutos. Ya continuamos con más mensajes en Radio Santa María.
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3: 12:20. Continuamos con los mensajes. Se vende un Chevrolet Sail año 2016. Rectificación de motor. Se vende y se hacen rejas de sepultura. Por todo ello, tratar en calle Alfonso Serrano 515. Tratar días viernes, sábado y domingo. Se vende patente de alcoholes tipo H1, valor 25 millones de pesos. Interesados, contactarse al correo rpavés@grancalafate.cl o al teléfono fijo 67-223-3330. 12:21. Hasta aquí la presente edición de Servicios a la Comunidad. Próxima edición, luego a las 16:00. Y por supuesto, si quiere estar informada, informado, no olvide que todos los días a las 13:00 tenemos todas las noticias en nuestro informativo preparado por nuestro departamento de prensa. Junto a Evelyn y Andreita, que continúan en la sala de controles, amigas y amigos, nos despedimos en esta linda tarde, mediodía de viernes. Quiere decir que prontito, ojalá Dios quiera, si sea, viene la primavera, ojalá. Un abrazo muy grande para todas y todos. Chao, chao.
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0: Son las 12 y 27 minutos.
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1: Son las 12:31.
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9: Todas las artes contribuyen a la mayor de las artes, la de vivir.
8: Nos dice el dramaturgo y poeta alemán Bertolt Brecht.
9: Para cosechar vida, semillas de sabiduría.

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1: Son las 12:57 minutos.

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1: Es la 1:01 p.m.
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4: No podemos cambiar el viento, pero podemos ajustar las velas.
3: Nos dice el filósofo griego Aristóteles.
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9: Es la 1:09 p.m.
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12: Le damos la bienvenida al informativo por Radio Santa María en esta jornada de día viernes 28 de agosto. Estamos junto a Evelyn Mutel en la puesta al aire. Han pasado cosas y información policial en desarrollo. Nosotros estamos pendientes por aquí, de aquello. Y también situaciones dolorosas que comunicamos preliminarmente el día de ayer, como la muerte de Carlitos Villagrán Tornería. Todo aquello vamos a ir viendo uno a uno en las informaciones aquí en su Radio Santa María. Vamos a revisar las noticias destacadas para la jornada.
13: Titulares.
12: Tres sujetos fueron detenidos por disparos injustificados en la vía pública en calle Cereceda de Puerto Aysén.
13: Titulares.
12: La Seremi de Salud solicitó a los municipios y a las entidades públicas postergar actividades hasta el próximo miércoles por crisis respiratorias.
13: Titulares.
12: Y lo decíamos, hay pesar en la comunidad de la Escuela España y en Carabineros por el fallecimiento de Carlitos Villagrán Tornería.
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12: Un violento incidente ocurrió en Puerto Aysén durante la noche de ayer. Esto se vivió a eso de las 22 horas del jueves en cercanías del centro de la ciudad porteña. Tres sujetos que iban a bordo de un vehículo Nissan X-Trail habrían percutado diversos disparos para amedrentar a un grupo familiar. Esto en calle Florentino Cereceda, al llegar a calle Sargento Aldea, ahí en pleno centro de la ciudad porteña. Los sujetos fueron identificados por la víctima, quien realizó de inmediato el llamado a la central 133-5 de Carabineros, quienes lograron minutos más tarde dar con los presuntos autores de los disparos, quienes fueron inmediatamente detenidos tras ser abordados por personal policial. De hecho, Carabineros encontró en las inmediaciones de la vivienda afectada una serie de vainillas que da cuenta que fueron percutados los disparos la noche del jueves. En el control de detención, el fiscal Alex Olivero entregó detalles de este hecho. Escuchemos al respecto.
14: Quien salió al exterior observando que en la intersección de calle Sargento Aldea con Florentino Cereceda estaba este color negro, el vehículo color negro marca Hyundai, y su esposo le manifestó en altavoz para en su guardeo al ocupante del vehículo. Posteriormente, a las 22:14 horas, pasó el vehículo marca Nissan modelo X-Trail, no manteniendo placa patente, por el exterior del domicilio en contra del sentido del tránsito de calle Florentino Cereceda, efectuando disparos desconociendo su dirección. Y posteriormente, minutos más tarde, pasó nuevamente el mismo vehículo por el exterior del domicilio, efectuando nuevamente una cantidad indeterminada de disparos.
12: Se señaló además en audiencia por parte del fiscal Olivero que el conflicto es un hecho que se remonta a hace al menos 3 años, según el relato de la víctima. Escuchemos al respecto.
14: Señaló además que este tipo de conflicto viene hace 3 años por problemas de uno de sus hijos y hay denuncias previas. Y el día de ayer, dice, le reventaron a su cuñada los neumáticos o el auto en definitiva, pensando que el auto era de ella o de la familia.
12: La detención de los sujetos se realizó en calle Las Golondrinas de la ciudad porteña, quienes tras ser trasladados a la comisaría local fueron formalizados por 2 delitos, tal como expuso el fiscal Alex Olivero en la audiencia realizada durante este mediodía.
14: Distancia y arriba de un vehículo específicamente Maucanisa, modelo X-Trail. Circularon los tres imputados por el exterior del domicilio, procediendo a efectuar diversos disparos sin tener autorización ni para porte y tenencia de armas, ni justificación, obviamente, para hacer disparos en la vía pública. Y ello, obviamente, para amenazar y amedrentar al grupo familiar. Y enseguida huyeron del lugar. Tal hecho configura, en el juicio de la Fiscalía, el delito de amenaza simple, que es sancionado en el artículo 96, número 3 del Código Penal, y el artículo de disparos injustificados en la vía pública, previsto en el artículo 14D de la ley 17.798, cometido en grado consumado y en calidad de autores ejecutores.
12: Tras la solicitud de la Fiscalía, se determinó la prohibición absoluta de estos tres sujetos de acercarse a la víctima en un radio de al menos 100 metros, según lo determinado por el magistrado Rodrigo Gres. Además, se decretó por parte del juez un plazo de investigación de 60 días para esta causa por disparos injustificados en la vía pública y amenazas, hecho ocurrido en calle Florentino Cereceda de la ciudad de Puerto Aysén.
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12: 13 horas con 15 minutos, casi 16 minutos ya. Vamos a la pausa y volvemos.
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9: Es la 1:19 p.m.
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12: Volvemos con las noticias. Muchas gracias por permanecer en la sintonía de la radio. Y lo contábamos ayer, ahondamos hoy día, con profundo pesar fue comunicado durante la tarde del jueves el fallecimiento de Carlos Benjamín Villagrán Tornería. cariñosamente conocido como Carlitos, quien falleció en el Hospital Regional Gran Benavente de Concepción. Nacido el 23 de septiembre del 2010, desde pequeño mantuvo un especial vínculo con Carabineros de Chile, y uno de sus grandes sueños fue formar parte de la institución. Ese anhelo se hizo realidad el día 27 de abril del año 2023, en una ceremonia donde fue nombrado carabinero honorario de la primera comisaría de Coyhaique. Desde entonces participó activamente en ceremonias, encuentros y actividades institucionales, especialmente junto al personal de patrulla de integración comunitaria MIC de la primera comisaría local, luciendo con orgullo su uniforme y dejando una huella marcada por su alegría, espontaneidad y cariño, tal como graficó la sargento segundo de la patrulla de integración comunitaria de Coyhaique, Catalina Ormazábal Raggi.
4: Triste para los carabineros de la primera comisaría de Coyhaique, especialmente para la oficina MIC, ya que nos toca despedir a uno de los nuestros, a nuestro querido carabinero honorario, Carlos Villagrán Tornelli, quien desde el 27 de abril del 2023 fue parte de esta institución, nombrado como carabinero honorario. A sus 15 años participó activamente junto a su familia en muchas actividades.
12: Carlito también fue integrante del taller laboral de la Escuela España, comunidad educativa que recibió con profundo dolor y pesar la noticia de su partida y que expresó sus condolencias a través de redes sociales, destacando el cariño por quien fuera uno de sus estudiantes. En este caso, el recuerdo también permanece presente entre quienes lo conocieron y compartieron con él, tal como expresó la sargento segundo de Carabineros, Catalina Ormazábal Raggi.
4: Tenemos la alegría y la convicción de que Carlitos se fue muy contento, debido a que siempre soñó con ser carabineros. Siempre nos acompañó con su alegría en las distintas actividades. Hoy podemos decir que Carlitos está feliz de haber compartido con sus carabineros. Y también nos quedaremos con el recuerdo por siempre de que fue parte de esta institución y nos llenó de alegría.
12: Estaba la voz de la sargento segundo Catalina Ormazábal, de la patrulla comunitaria de la primera comisaría de carabineros de Coyhaique, que la verdad compartió bastante con Carlitos Villagrán Tornería. Su partida enluta tanto a carabineros como a la comunidad educativa de la Escuela España y a quienes tuvieron la oportunidad de compartir con él. Para quienes lo conocieron, su recuerdo quedará ligado a su permanente entusiasmo, su nobleza y el orgullo con que vivió uno de sus grandes sueños, ser parte de la familia de carabineros. Durante esta jornada, ya esta mañana, la Escuela España, a través de sus redes sociales, lamentando la partida de Carlitos, además informó que el día de mañana sábado llegará al aeropuerto de Balmaceda Carlitos, para luego dirigirse al lugar de velatorio, el cual será informado oportunamente por parte de las redes sociales de la Escuela España. Por supuesto, señala lo que expusieron en redes sociales, que su huella quedará siempre en nuestra comunidad educativa y que todos aquellos que tuvieron el privilegio de conocerlo y disfrutar de sus travesuras y alegrías, acompañamos con todo respeto y cariño a sus compañeros de la Escuela España, sus amigos, profesores, asistentes de la educación, familia y a todos a quienes enluta la partida de este carabinero honorario. Era Carlitos Villagrán Tornería, quien falleció el día de ayer producto de complicaciones derivadas de un problema respiratorio que lo obligó a ser trasladado hasta Concepción.
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12: Y muy ligado a lo que estábamos comentando recién en torno a los problemas que ha conllevado las enfermedades respiratorias, el aumento exponencial de atenciones en los servicios de urgencia de la región de Aysén en torno a las enfermedades respiratorias, es por aquello que la Secretaría Regional Ministerial de Salud anunció vía redes sociales la suspensión de actividades masivas organizadas por entidades públicas, esto ante el aumento de circulación de virus respiratorio entre esta sugerencia por parte de la Seremi de Salud es a partir de mañana, 29 de agosto, y hasta el día 3 de septiembre. Vamos a escuchar con respecto a aquello lo expresado a través de las redes sociales de la Seremi de Salud por el epidemiólogo Marco Acuña.
3: Debido a la complicada situación epidemiológica que nos encontramos de los virus respiratorios, donde hemos tenido un aumento significativo de las hospitalizaciones por casos graves, hemos presentado brotes epidémicos por sincicial y por virus influenza en jardines infantiles y en escuelas.
12: Desde el Hospital Regional de Coyhaique y la Urgencia Pediátrica reconocieron estar en un periodo muy álgido de circulación de virus y un agosto atípico, con incremento en las consultas que han dejado sentir en los últimos al menos 14 días, con aumentos exponenciales. De hecho, si se toman todos los grupos etarios, las consultas respiratorias al interior del Hospital Regional pasaron de 160 hace al menos 3 semanas a 648 la última semana, siendo 324 de estos casos correspondientes a menores entre 1 y 4 años de edad, debiendo hospitalizarse un total de 39 pacientes. Escuchemos al respecto al doctor Claudio Salas, jefe de urgencia pediátrica del Hospital Regional de Coyhaique.
5: Hemos visto y hemos notado desde hace ya 2 semanas un alza muy importante en la cantidad de consultas que tenemos en nuestra urgencia pediátrica y también en el testeo que se realiza de casos. Hemos visto un aumento en circulación de virus, sobre todo en virus como rinovirus, adenovirus, el virus respiratorio sincicial y influenza B, que están presentes ya en nuestra región. Por lo cual el contagio ha aumentado mucho, así que invitamos a toda nuestra comunidad a cuidarse, a cuidar a los menores en nuestro hogar, a cuidar a los adultos mayores, evitando espacios muy conglomerados, evitando enviar a nuestros niños al colegio cuando están con sintomatología respiratoria, incluso con fiebre.
12: El doctor Claudio Sala, el jefe de urgencia pediátrica del Hospital Regional de Coyhaique, señaló que la circulación de virus afecta a todos los grupos etarios, aunque hay que tener más atención con los menores de 1 año, personas con patologías crónicas, entre otras enfermedades. Eso sí, se estima que el número de consultas se mantenga por algunas semanas. Escuchemos al respecto.
5: Bueno, vemos que la circulación viral afecta a todos los grupos etarios en niños, pero aquellos que puedan hacer cuadros de mayor riesgo son, por sobre todo, los menores de 1 año o aquellos niños con patologías crónicas, que son crónicos respiratorios, asmáticos, con alguna patología pulmonar de base, son aquellos que se ven mucho más afectados frente a este brote importante de virus respiratorio. Generalmente nosotros vemos todos los años un pic en el primer semestre y en el segundo semestre. Este es un agosto inusual, habitualmente no tenemos tantas consultas en el mes de agosto. Va en aumento progresivo y nuestros pics son generalmente hacia octubre. Por lo cual la invitación a cuidarse es también para evitar de que esto siga aumentando, pero se prevé que el nivel de circulación que tenemos actualmente se va a sostener por las próximas semanas.
12: En la comuna de Aysén también se están preparando para suspender algunas actividades. Claro que la autoridad comunal, el alcalde Luis Martínez, solicitó a las autoridades de salud que puedan entregar más detalles sobre la realidad de salud en su territorio. Escuchemos al respecto.
22: Y por supuesto, tenemos que adherir a lo que corresponda, ya tenemos que suspender algunas actividades de fin de semana, lo que sí no nos parece que sea tan amplio y no indicar en qué pie está Puerto Aysén con respecto a la vacunación y los casos que haya que tener, así que esperamos que también eso se clarifique porque estas alertas a veces también generan un poco de impaciencia en la gente, pero estamos tomando las medidas que sean necesarias y que nos recomiende el MINSAL.
12: En Coyhaique se suspendió una actividad denominada Pequelandia, que estaba programada para el domingo, y en Aysén una actividad ligada al Quiero Mi Barrio, que se iba a realizar en el Polideportivo 21 de abril. De acuerdo a las estadísticas, si se toma como referencia las últimas 4 semanas, las consultas respiratorias en Puerto Aysén pasaron de 80 a 201. alzas que se explican en menores de 1 a 4 años, principalmente, con un incremento en las consultas de 3 a 30 consultas, al menos diarias. En tanto, entre los niños de 5 hasta los 14 años, los casos pasaron de 8 a 72 consultas. Hay un aumento de las consultas en respiratorias. Se realizó la sugerencia. Esto es una sugerencia, no es una imposición, no hay un decreto, no hay nada por ahora para solicitar la postergación de actividades. Por ejemplo, me confirman que el trail running que se va a desarrollar, si estaba programado para el día de mañana, se va a realizar de manera normal. Esto va a ser en el Parque El Cóndor, Trail Running Coyhaique, que está organizando el municipio con una productora. Eso se va a realizar de manera normal. Lo que no sabemos por ahora, qué medidas van a adoptar algunos municipios y el propio gobierno en torno a las actividades que ellos organizan ante esta sugerencia por el aumento de casos de virus respiratorios en las últimas semanas aquí en la región de Aysén.
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12: Vamos a la pausa y volvemos.
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6: Es la 1:30 p.m.
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2: Es la 1:35 PM.
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2: Es la 1:36 PM.
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12: ¿En qué está el tercer CEFAM, o Centro de Salud Familiar, para Coyhaique? En abril pasado, el terreno para la construcción del tercer CEFAM con SAR adosado de Coyhaique fue entregado a la empresa constructora a cargo. La idea es entregarlo en un plazo de 800 días y al 31 de julio, ya ha experimentado un avance significativo del 17% según el Servicio Salud Aysén. La nueva estructura de más de 3.700 metros cuadrados de edificación y que se arrastra de la Administración Piñera 2 tiene un presupuesto de casi 30.000 millones de pesos y se estima puede ser entregado en el invierno del año 2028. Escuchemos al respecto al director del Servicio Salud Aysén, respecto de estos avances en el CEFAM. Escuchemos al respecto.
11: Ya que al mes de julio llevaba ya un 17% de avance contra el 14% que se encontraba programado. Esta obra se encuentra planificada para junio-julio del año 2028. Como yo mencioné, la planificación y la ejecución de obras se encuentra adelantada, así que ojalá estemos adelantando la obra unos meses con respecto a su puesta en marcha.
12: La voz de Juan Pablo Bravo, el director del Servicio de Salud Aysén. De acuerdo a lo contemplado en el proyecto, el tercer CEFAM contará con espacio físico para brindar atención sectorizada, un laboratorio clínico, una zona de imagenología, un laboratorio dental y un centro de rehabilitación, entre otros. En el lugar se han venido realizando faenas de excavaciones y movimientos de tierra, lo propio en la estructura del futuro edificio. Situación que detalló el arquitecto del Servicio de Salud Aysén, Juan Pablo Sepúlveda.
13: Se han realizado avances de faena de excavaciones, movimientos de tierra, hay avances importantes en la estructura del edificio, se aprecian columnas, avances en columnas con armaduras de acero y estamos iniciando la faena de hormigonado. Ya se estima que prontamente también empiecen a arribar a la obra vigas metálicas para tener un importante avance de esta obra gruesa hacia fines de año.
12: Las obras actualmente se están ejecutando en tiempo y forma gracias a 70 hombres y mujeres que se desempeñan bajo el alero de la empresa Jorge Orellana Lavanderos S.P.A., muchos de ellos de la región de Aysén, algo que fue solicitado desde el mismo Servicio de Salud para ayudar en los índices de empleo. Escuchemos a Juan Pablo Bravo al respecto.
11: Actualmente se encuentran alrededor de 70 trabajadores en obra y un 60% son trabajadores locales, donde también vamos a seguir propiciando que la obra siga contratando mano de obra local para también ayudar también a cada una de las familias de la comuna de Coyhaique.
9: El tercer CEFAM se emplazará en el sector Escuela Agrícola, específicamente frente a Villa Los Glaciares, y va a operar, ojo con este detalle, las 24 horas del día. Cuando sea entregado y entre en funcionamiento, ayudará a descongestionar los otros recintos similares, como Alejandro Gutiérrez, que atiende a cerca de 28.000 personas en un espacio diseñado originalmente para 10.000, y al consultorio Víctor Domingo Silva, que presta atención a casi 26.000 habitantes de Coyhaique, pese a contar con una infraestructura pensada solo para 5.000.
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9: Nos vamos a Balmaceda, algo que ha generado polémica, reacciones encontradas, básicamente de apoyo a estas fiscalizaciones que está realizando el Ministerio de Vivienda y Urbanismo, ¿eh? Durante un operativo de fiscalización realizado por el Ministerio de Vivienda y Urbanismo y el Servio ICEN en Balmaceda, fueron detectadas viviendas sociales desocupadas, cerradas con cadenas, y otras que estarían siendo ocupadas por personas distintas a los beneficiarios originales. El despliegue permitió recoger antecedentes aportados por los propios vecinos, quienes alertaron sobre inmuebles que permanecerían sin moradores o que eventualmente estarían siendo arrendados. Ante estas situaciones, los fiscalizadores dejaron las respectivas notificaciones para iniciar los procesos administrativos correspondientes, que incluso podrían llevar a que se le solicite de vuelta a la casa. Escuchemos al respecto al secretario regional ministerial de Vivienda y Urbanismo, Fabián Rojas Muñoz.
16: Una artilugio, una artimaña que están utilizando algunos beneficiarios de subsidio que pretenden que eludir nuestro actuar de fiscalización. Propios vecinos también dan cuenta, ¿no es cierto?, del sector de acá de Balmaceda, cuáles son estas artimañas, y hemos descubierto y efectivamente hemos contratado aquellas circunstancias en las actas de fiscalización, y obviamente por más que existan estas formas tratar de eludir este actuar, claramente ya tenemos en consideración estas acciones que hacen algunos beneficiarios y que claramente también están destinadas a que sus viviendas que no están siendo utilizadas correctamente se destinen para otros usos. Seguimos con la fiscalización, vamos a seguir con las fiscalizaciones tanto en Balmaceda como en toda la región en nuestros proyectos habitacionales con subsidios que han sido entregados recientemente, tanto con escritura o sin escritura, para iniciar obviamente las acciones respectivas.
9: Desde la Secretaría Regional de Vivienda y Urbanismo recordaron que los subsidios habitacionales son beneficios destinados a sus titulares y no pueden ser transferidos. En caso de detectar situaciones irregulares, las denuncias pueden realizarse de manera anónima ante el Servio ICEN o mediante los canales institucionales del Ministerio de Vivienda y Urbanismo, tal como recalcó el Seremi Fabián Rojas.
16: Personas que siguen esperando una solución habitacional, la casa propia, y aquellos que ya la han obtenido y que ven que al lado de sus viviendas o en el barrio donde ustedes están no existen personas, o las personas que obtuvieron los beneficios no están ocupando las casas por las cuales tanto lucharon, los invitamos a denunciar. Y para eso hemos abierto un formulario de denuncia que es anónimo en dependencias del Servio, en las oficinas de Coyhaique, en Freire número 5, y le pedimos que nos ayuden a fiscalizar, entregarnos la mayor cantidad de datos posible, decirnos el lugar, la ubicación de la vivienda, para nosotros poder activar nuestros fiscalizadores para que se constituyan en el lugar. Y aquellos que no puedan hacerlo, que no puedan llegar hasta nuestras oficinas, pueden hacerlo a través de la página denuncia.mimbu.gob.cl, y eso sin duda nos va a ayudar a recuperar viviendas, a entregárselas todavía a familias que esperan una solución habitacional y que llevan años esperando tener su casa propia.
9: El procedimiento contempla lo siguiente: hasta 3 visitas al inmueble, realizadas en distintos días y horarios, con el objetivo de comprobar si el beneficiario efectivamente reside allí. Si se acredita una infracción, el caso podría derivar incluso en acciones judiciales para recuperar la vivienda y reasignarla a otra familia. Así, la fiscalización busca no solo detectar incumplimientos, sino también, ojo con esto, resguardar que las viviendas entregadas mediante subsidios cumplan su propósito. ¿Cuál es el propósito? convertirse en una solución habitacional efectiva para las familias que sí lo necesitan.
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9: Estoy completamente de acuerdo con lo que está pasando, lo que está haciendo la Secretaría Regional Ministerial de Vivienda y Urbanismo, porque hay mucha gente que necesita un hogar, que necesita una casa, y hay gente que la típica pillería del chileno, la avivada del chileno, la viveza criolla, que recibe la vivienda, recibe el certificado y después cualquiera la habita o la tienen deshabitada o la arrienda directamente cuando hay un plazo mínimo para no hacer temas comerciales en la vivienda. Así que felicito y espero que sigan multiplicándose las fiscalizaciones en torno a esto. Vamos a la pausa y volvemos.
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8: Y se está desarrollando la cuenta pública institucional de Carabineros por parte del general Eduardo Palma, con datos que están interesantes que nos adelantaba Lorenzo Lovera. La incautación de armas, por ejemplo, 23 armas se incautaron el año pasado. También se realizaron 236.404 controles y fiscalizaciones en todo el territorio regional. Y se incautaron, ojo con esto, 45 kilos, 373 gramos de droga, 29 kilos de cocaína y el resto marihuana.

0: este detalle, lo que está pasando en el Centro Cultural de Coyhaique. Estamos con el Lorenzo Lovera. Lorenzo, buenas tardes.
1: Así es, muchachos, nos encontramos acá en el Centro Cultural de la ciudad de Coyhaique porque hasta este minuto está realizando su cuenta pública el general Eduardo Palma Fuentes de la labor realizada por Carabineros de Chile durante el año 2025 en la región de Aysén. Por supuesto, están todas las autoridades de gobierno presentes acá en este centro cultural, donde entre otras cifras el general expuso más de 257.000 procedimientos que dieron como resultado 3.063 personas detenidas en las 10 comunas de la región, 571 de ellos por delitos de alta connotación social. Otro dato interesante que llamó la atención es que de las 49.000 llamadas telefónicas marcadas a Cenco, el 58% no generaron ningún tipo de procedimiento. Por eso, el general, durante su exposición, que todavía continúa acá en el Centro Cultural, dio pie a lo que se está haciendo especialmente en materia de controles preventivos y en la zona norte de la región, en la Junta, donde hay una serie de controles para evitar que los actos delictuales ingresen a la región de Aysén.
2: Los controles son la única forma de mantener a raya el delito y los delincuentes que se vienen a esconder a esta región. Estamos teniendo entre 9 en la delegada de Aysén, de seguridad pública lo tiene súper claro, porque toda la semana analizamos la semana, ¿cierto?, por medio, y todas las semanas se están teniendo 9, entre 9 a 12 detenidos por órdenes vigentes, ¿cierto?, de personas que vienen a la región. Así que eso es sumamente interesante y lo vamos a seguir haciendo. Y más con todos los proyectos de desarrollo que vienen para la región, como hemos conversado, vamos a intensificar los controles sobre todo en el sector de la Junta, que es la puerta de ingreso a nuestra región. Porque esta región no queremos que se infecte con gente que venga a enseñar o a promover sus malas costumbres.
1: Ahí estaban las palabras del general Eduardo Palma Fuentes, por supuesto, otro tema que siempre interesa, dice, en relación con el tráfico de drogas. En esa materia, el general informó que en lo que fue el año 2025 se lograron decomisar un total de 45 kilos de drogas, muy superior a los 14 kilos recuperados el año 2024. Y en lo que va del presente año, vale decir 2026, la cifra de droga incautada es de 15 kilos.
2: El tráfico de drogas en diferentes tipos, como ustedes quieran llamarlo. Y aquí yo represento a todo el personal de Carabineros de la región, desde la Junta a Teniente Río, porque hoy día la droga no está solamente en las comunas grandes. Hoy día se han desbaratado algunos traficantes, digamos, de población en Chile Chico, han pegado un golpe duro ahí, algunos traficantes que llevan años vendiendo droga, en conjunto obviamente con el Ministerio Público, también en Cochrane, y así sucesivamente. En Puerto Aysén también hemos dado unos golpes más o menos bien fuertes ahí, algunos traficantes, y ayer incluso aquí en Coyhaique, que se lo hacíamos fuera a la delegada y a Seren, también 3 detenidos por tráfico, gracias a la acción y el control que realizó Centauro el día de ayer, un vehículo con vidrio polarizado, y 3 traficantes que ya tenían antecedentes anteriores por droga. Así que esto lo vamos a seguir haciendo, porque las evidencias, las cifras también lo demuestran. Del 2024 hemos aumentado considerablemente las incautaciones de droga, yo puse el 2026 ahí, pero aquí no está considerado lo que es la tremenda operación que realizó el Ministerio Público con el OC7, donde superamos con creces todas estas cifras. Marihuana elaborada, 15 kilos, pasta base 0.3, afortunadamente la pasta base no ha entrado, y ojalá que eso siga a raya. Todos sabemos lo que trae consecuencias la pasta base, que empiezan los robos, el que es adicto a la pasta base, ustedes saben que no perdona, desde el cilindro galgo que venga, le sirve. Así que afortunadamente estamos a raya con eso, clorhidrato de cocaína 29, pero aquí también hay un punto. Tenemos éxtasis, 97 éxtasis en la región que lo consumen los jóvenes, y también otros, que ahí tenemos también el aumento de ketamina. Todos sabemos que la ketamina es el anestésico que usan los caballos, para los caballos, ¿no?, y es de fácil acceso. Y ahí un par de colorantes, un poco de anfetamina, y tenemos el famoso TUSI, que hoy día los jóvenes acá en la región lo están consumiendo. ¿Ya? Entonces hay que seguir haciendo esfuerzo. Aquí es importante también destacar el trabajo que hace Cecilia y las comunitarias, las MIC de todas las comunas, y no solamente las MIC, sino también los destacamentos que están haciendo capacitaciones, estos en plena coordinación también con nuestro seremi que se acusó, seremi de educación, apoyando a los colegios. Nuestros carabineros están yendo a los colegios nuevamente a hacer prevención en el tema de drogas, como también en lo que es la ley penal de responsabilidad del adolescente, que es sumamente importante que el joven, niño, niña, adolescente, sepa que hoy día desde los 14 años tiene responsabilidad penal. Y eso hay que reforzarlo también, pese a hacerlo en la casa, ¿cierto?
1: De esta manera se continúa desarrollando esta cuenta pública de carabineros acá en la región de Aysén. Vamos, por supuesto, a conocer mayores detalles cuando esta expire, para conocer más opiniones, también la voz del gobierno, del trabajo que están realizando las policías, porque se anunció, entre otras cosas, la llegada de la sección investigadora de vehículos, de cargo y vehículos, y también del OS9 para el año 2026 y también el 2027, como las principales noticias que ha entregado hasta esta hora el general de la 11ª zona de Carabineros. Es todo lo que podemos informar acá del Centro Cultural. Más detalles en el informativo central de las 20:30 horas y en la próxima semana. Que esté muy bien.
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0: Ahí estaba Lorenzo Lovera con el reporte en torno a la cuenta pública de Carabineros aquí de la 11ª zona de Carabineros Aysén. En torno a aquello también les voy a comentar de un procedimiento que se llevó a cabo durante la jornada de anoche, que son sujetos que fueron detenidos de 19, 20 y 21 años por microtráfico de drogas. Se le incautó 390 gramos de marihuana que intentaban ocultar entre sus vestimentas. Además, se le incautó un vehículo, teléfonos móviles, dinero en efectivo, y son detenidos. Uno de ellos incluso mantiene hasta 6 reiteraciones por este mismo hecho. De verdad, 6. ¿Van a pasar 6 veces que una persona cometa el mismo delito de tráfico de drogas o de microtráfico para que piensen siquiera en una prisión preventiva, para que la fiscalía solicite aquello? ¿O hay que cambiar la normativa? Podríamos pedirle a nuestros parlamentarios a ver si van a tener algún tema en torno a eso, porque ¿hasta cuándo aceptamos que personas con tremendo historial policial, con reiteraciones, caminen libres? Algo hay que hacer. Nosotros nos vamos. Muchas gracias por su preferencia y compañía. Recuerden, las informaciones también en nuestras redes sociales, en Facebook, en TikTok, en YouTube, en X, y también, por supuesto, en Instagram. Y también a las 20:30 horas los espera Saraí Torres con el informativo, nuestras noticias. Un abrazo. Chau, chau.
3: 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Son las 2 de la tarde en punto.
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0: Son las 2:08.
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1: Son las 2 de la tarde y 19 minutos.

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1: Son las 2 de la tarde y 30 minutos.
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1: Son las 2 de la tarde y 31 minutos.

0: Son las 2:54 p.m.
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1: Son las 3 de la tarde, un minuto.
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1: Son las 3 de la tarde y 2 minutos.

0: Son las 3 de la tarde y 6 minutos.
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1: Son las 3 de la tarde, 15 minutos.

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1: Son las 3 de la tarde y 31 minutos.
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0: Son las 3 de la tarde, 51 minutos.
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2: Son las 4 de la tarde y 3 minutos.
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2: Son las 4 de la tarde y 10 minutos.
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13: Cuatro de la tarde con 11 minutos. Estamos al aire acá en su Radio Santa María para una nueva edición de Mensajes a la Comunidad. Estamos, como siempre, junto a Marcia Lagos en controles y puesta al aire. Vamos a iniciar de inmediato. El primer mensaje dice así: recordando con amor a Margot Denise Inostroza Hernández, yo soy la luz del mundo, el que me sigue no andará en tinieblas, sino que tendrá la luz de la vida. Los hermanos Inostroza Hernández, la familia Beyer Inostroza, Inostroza Inostroza, Cáceres Inostroza, Vidal Inostroza, Inostroza Cifuentes y Pérez Inostroza invitan a familiares y amigos a una santa misa por cumplirse un año del fallecimiento de quien fuera en vida, nuestra querida madre, hermana, tía y abuela, Margot Denise Inostroza Hernández, que en paz descanse. La misa será este sábado 29 de agosto a las 19 horas en la capilla ubicada a un costado de la catedral por calle Riquelme. Agradecemos su compañía. Esto lo firman las familias dolientes antes mencionadas. Yo soy la luz del mundo, el que me sigue no andará en tinieblas, sino que tendrá la luz de la vida. Los hermanos Inostroza Hernández, las familias Beyer Inostroza, Inostroza Inostroza, Cáceres Inostroza, Vidal Inostroza y Pérez Inostroza también invitan a familiares y amigos a una santa misa por cumplirse un año del fallecimiento de quien en vida fuera nuestra querida hermana, madre, tía y abuela, Margot Denise Inostroza Hernández. La misa se va a realizar mañana sábado 29 de agosto a las 19 horas en la capilla ubicada a un costado de la catedral. Agradecemos su compañía. Esto lo firman las familias anteriormente mencionadas. La empresa de Leicén informa a los vecinos de Coyhaique que por trabajos de ampliación y mejoramiento de sus redes deberá suspender el suministro eléctrico en los siguientes horarios y sectores: sábado 29 de agosto entre las 8:30 de la mañana y las 14:30 horas. El corte comprende entre calle El Divisadero y Alfonso Serrano, entre calles Cerro Macay, Cerro Panguilemu, Cerro La Paloma, Cerro Sombrero, Cerro Cuatro Puntas, Cerro Comandante Orozco, calle Libertad, calle Capitán Fuensalida, calle Circunvalación, los pasajes 1, 2, 3, 4 y 5 y calle 1, todo esto en Coyhaique. De ocasión vendo acordeón Honer 72 bajos con su maleta sin detalles, más acordeón Honer 48 bajos impecable y un acordeón Honer de 40 bajos. Interesados, interesadas, pueden comunicarse al siguiente número telefónico, el más 569-88-15-1246. Los mensajes laborales y o económicos: se ofrece, señora, para limpieza de casa, asesoría de hogar o cuidado de niños, día o noche. El teléfono es el más 569-83-27-0078. Se ofrece maestro panadero y facturero para trabajar en Cochrane o alrededores. Esta persona se llama Zenón Méndez y el teléfono es el más 569-67-52-59-19. Se ofrece persona para trabajar en construcción, dice tener licencia clase B. Tratar a los siguientes números: más 569-93-93-91-86 o el más 569-64-73-24-78. Se ofrece para trabajar como cocinero en faena con experiencia o en cualquier rubro, dice tener disponibilidad inmediata. El contacto es el más 569-51-51-52-15. Continuamos con la lectura, 4 de la tarde ya con 15 minutos. Se regalan cachorros de 2 meses, raza mediana. Interesados, interesadas, llamar al más 569-56-13-19-67. Los mensajes a las comunidades cristianas de Alto Mañiguales: les contamos que este sábado 29 de agosto celebraremos la Santa Misa a las 15 horas en la capilla del sector. Están todos cordialmente invitados a participar de la Eucaristía. Y la ayuda fraterna de la comunidad Nuestra Señora de los Dolores invita a un gran bazar para este próximo miércoles 2 de septiembre entre las 10 de la mañana y las 15 horas. Los esperamos en calle Riquelme 438. Desde ya agradecemos su cooperación. De esta manera ponemos punto final a la lectura de mensajes a la comunidad. Nos reencontramos a las 20 horas en una nueva edición con Saray Torres. No se olvide que a las 5 de la tarde habrá un nuevo capítulo de La Revista con Manuel y Duarte. Que esté muy bien. Chau, chau.
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0: Son las 4 de la tarde y 25 minutos.
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1: Son las 4 de la tarde y 31 minutos.
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1: Son las 4 de la tarde y 33 minutos.

0: Son las 4 de la tarde y 41 minutos.
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1: Son las 4 de la tarde y 52 minutos.

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2: Son las 5 de la tarde en punto.
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1: Son las 5 de la tarde y 2 minutos.
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2: ¿Te imaginas encontrar un producto en cualquier parte del mundo, traerlo a Chile y convertirlo en un negocio rentable? Ahora puedes aprender cómo hacerlo. Llega a la revista de Radio Santa María el curso Importa y Emprende del Mundo a Aysén. 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Ahí está la presentación, por supuesto. Los saludamos, muy buenas tardes para todos nuestros auditores. Comenzamos un nuevo viernes de revista y como cada viernes ya estamos hoy en la cuarta clase del curso Importa y Emprende y saludamos también a nuestro profesor don Wilson Martínez desde Puerto Montt que nos acompaña. ¿Cómo está, Wilson? Buenas tardes. ¿Lo tenemos en línea el profesor? Me dice que está silenciado.
3: Hola Manuel, ahora buenas tardes.
2: Hola Wilson, ¿cómo está? Buenas tardes.
3: Gusto de saludarlos.
2: Igualmente, profesor. Ya estamos en la cuarta clase, ha ido pasando rápido la semana, hemos ido profundizando en distintos conceptos de lo que significa importar. Y bueno, comencemos nomás con esta cuarta clase, profesor.
3: Sí, bueno, hoy día la idea es poder recordar algunos... ¿Se escucha, Manuel?
2: Sí, te estamos escuchando fuerte y claro.
3: Sí, ya. Perfecto. La idea es hoy día entonces poder recordar algunos conceptos de lo que hemos visto, ¿cierto?, hasta el momento. En la primera y segunda clase, ¿cierto?, estuvimos revisando lo que es el ciclo de la importación, ¿verdad?, donde colocábamos un acento muy importante en que antes de hacer la importación yo tengo que identificar a quién yo eventualmente le pudiera vender el producto. Y ahí entonces señalábamos que debo identificar que este producto, ¿cierto?, yo puedo comprar un volumen relativamente bajo para poder hacer un levantamiento del mercado y poder identificar que alguien, si es que ese producto tiene un nivel de aceptación importante, ¿verdad?, en el mercado. Entonces hago una importación de un volumen, ¿cierto?, que no sea muy alto, y después que yo identifique que efectivamente existe esta demanda, yo puedo hacer un negocio con un volumen, ¿cierto?, un poco más alto. Otro elemento muy importante que señalábamos es que cuando uno habla de un negocio de importación, uno tiene que pensar que es un negocio que tiene que estar totalmente formalizado, ¿verdad? Y decíamos que yo voy a dar inicio a este negocio porque eventualmente me va a generar una fuente de ingreso. Pero cuando yo hago una importación, yo tengo la posibilidad del IVA que voy a pagar, ¿verdad? Yo ese IVA lo puedo recuperar. ¿Por qué? Porque es lo mismo, ¿cierto?, señalábamos que cuando estamos hablando de lo que es la compra de un producto en Chile, de un emprendimiento, yo ese IVA, ¿verdad?, yo lo puedo rebajar del IVA de las ventas. Entonces, colocábamos un acento muy importante respecto a la relevancia que tiene el que un negocio de importación lo tengo que formalizar. Este negocio, si está formalizado, yo voy a poder entonces, obviamente, generar una fuente de ingreso que yo la voy a poder entonces demostrar. Ahí también señalábamos que que este proceso de importación tiene una serie de etapas en las cuales vamos a tener que identificar algunos actores que son relevantes en esta cadena de importación. Ahí, por ejemplo, hablábamos de la dirección de aduana, hablábamos de un agente de aduana, hablábamos de los organismos del punto de vista regulatorio, porque si yo traigo un producto alimenticio, decía, yo traigo cualquier tipo de producto para que ese producto pueda entrar a Chile, va a tener que cumplir muchos requisitos sanitarios y fitosanitarios dependiendo de lo que es el tipo de producto que yo traiga. Todo esto, ¿verdad?, me va a generar que voy a tener un negocio totalmente formalizado y eso me implica que yo hago una compra y ese producto, con un volumen determinado, me va a llegar al puerto X y para poder entrar ese producto a Chile, yo voy a tener que pagar los impuestos que correspondan, que ya lo conversamos, y voy a tener que entonces reunir una serie de documentos que me va a exigir la dirección de aduana, ¿verdad? Y que me va a exigir el organismo que me regule el ingreso de este producto. Por lo tanto, ahí tenemos, ¿verdad?, una secuencia, ¿verdad?, de cómo yo voy a identificar en el mercado internacional a quien le compro, ¿verdad? Y hasta que este producto yo lo tenga en Chile y en este caso en la región entonces de Aysén. Porque estos productos van a llegar, va a llegar 1.000 unidades, una tonelada o lo que sea, va a llegar a un puerto determinado, que la mayoría de las veces puede llegar al puerto de Valparaíso o al puerto de San Antonio. Por lo tanto, en términos del cálculo del precio de venta, nosotros decíamos, yo tengo que considerar ese traslado también, porque si yo tengo un volumen determinado que me llega al puerto de Valparaíso, obviamente a ustedes los emprendedores de la región de Aysén no les sirve que esté allá. Yo necesito que ese producto llegue a la región de Aysén. Ahí tengo que incorporar también ese costo. Y ese costo se lo voy a sumar, ¿verdad?, a el resto de los costos del producto de importación. Y ahí yendo hacia atrás, entonces señalábamos que cuando yo hago una cotización y en el mercado internacional me dicen cuánto vale el kilo, la unidad o lo que sea, ese es un valor del producto puesto en el mercado, ¿verdad? A ese valor yo le tengo que sumar el costo del seguro y del flete, y ahora le estoy agregando, ¿verdad?, lo que acabo de señalar, le tengo que agregar el flete en Chile, desde Valparaíso hasta la región de Aysén. La sumatoria de todos esos costos, más algunos impuestos que tenga que pagar, yo lo tengo que dividir, entonces señalábamos, ¿cierto?, en un pequeño ejercicio, lo tengo que dividir por la cantidad de unidades que yo voy a traer. ¿Y eso qué significa? ¿Cuál es el resultado de eso? Del total de los costos, lo tengo que dividir por la cantidad de unidades que voy a traer, eso me va a dar en mi costo unitario. Si yo hago una importación de este aparato, ¿verdad?, de este mouse, ¿verdad?, yo voy a ver el costo, ¿cierto?, total de la importación de 1.000 de estos mouse, pero yo tengo que dividir el costo total por la cantidad de mouse y voy a sacar el valor unitario. El valor unitario es al que yo le voy a agregar el margen de utilidad que yo quiero ganar. Y ahí dice, es un tema muy importante, que es un tema más del punto de vista comercial. Yo tengo mi valor unitario y ese valor unitario es los costos totales, todos estos costos que ya conversamos, lo divido por la cantidad de unidades y me da mi costo unitario. A ese costo unitario le tengo que decir cuánto quiero ganar yo por la venta de cada uno de estos mouse o por la venta de cada uno de estos distintos tipos de unidades que yo voy a traer. Y ahí, ese margen, yo tengo que identificarlo a un margen que esté en el mercado. ¿Por qué? Porque uno dice, oye, yo tengo un negocio y tengo un costo total unitario, por lo tanto yo quiero ganar el doble, quiero ganar el 100%, el 200%. Y eso, obviamente, yo lo puedo hacer, pero yo tengo que mirar a cuánto está en el mercado el mismo producto. Porque si yo le coloco el margen que yo quiero colocarle, obviamente si yo hago un negocio quiero ganar 2, 3 veces, 4 veces, ¿cierto? Pero yo tengo que ver que al sumarle un margen de utilidad a ese producto no quede fuera de mercado. Porque si yo a este mouse le coloco un precio de 3 veces más, a lo mejor me va a costar, no sé, 25.000 pesos. Y un mouse de esto en el mercado costará 4.500 pesos. Por lo tanto, ¿yo puedo salir al mercado con ese precio? Puedo salir. Otra cosa es que lo venda. Por lo tanto, por eso es muy relevante que yo identifique mi costo total, lo divida, ¿cierto?, por la cantidad de unidades, yo calculo lo que es el precio unitario, pero de ahí salgo a mirar al mercado cuánto vale más o menos un mouse, cuánto vale el producto en forma individual, ¿cierto?, en una tienda o en un local X.
4: Wilson.
3: De ahí yo saco una idea de cuál es el valor por el cual lo voy a vender.
4: Sí. No, una consulta respecto para los emprendedores que hasta ahora están escuchando la clase atentamente. Y yo creo que todos nos preguntamos, ok, tengo un producto identificado en el mercado que pudiese tener cierta posibilidad, ¿no es cierto?, de generar ahí un interés, lo identifiqué. Como tú muy bien lo señalaste, tengo identificados los costos, eventualmente el precio que yo podría venderlo de manera competitiva, ¿no es cierto?, a lo mejor de manera regional o incluso nacional. Pero, ¿cómo yo cuantifico si son cuántas unidades en una primera importación? ¿500, 1.000, 2.000? Obviamente va a estar determinado por el capital que yo quiero invertir y quiero arriesgar. Pero esto es un proceso de ensayo y error, ¿puedo obtener mayor información más específica? ¿Cómo juego ahí en el momento de la decisión?
3: Sí, mira, dentro de ese contexto, Manuel, o sea, siempre en el mundo de los negocios, siempre en el mundo de los negocios hay un riesgo. ¿Cuál es el riesgo aquí? Que yo voy a correr un riesgo de comprar un volumen determinado, que yo voy a correr el riesgo de que eventualmente no los venda todos los productos que voy a importar. Ese es un riesgo que, insisto, en el mundo de los negocios el riesgo nunca es cero. Yo no puedo decir, yo voy a hacer un negocio de importación y no quiero correr ningún riesgo. Por lo tanto, por eso es relevante lo que señalábamos al principio. Yo antes de hacer un volumen alto de importación, yo hago un volumen que sea relativamente bajo para poder ver en mi entorno y poder vender entonces menos unidades. Y ahí juega un rol súper importante, y es algo que no lo hemos conversado todavía, pero lo voy a plantear ahora, es que yo para mi negocio de importación tengo que tener lo que se llama un tipo de modelo de negocio. ¿Cómo yo voy a vender? Y ese modelo de negocio que yo voy a hacer, ahí hay un tema que es muy importante, que yo en el modelo de negocio tengo que identificar cuál es mi segmento de cliente. Y ese segmento de cliente es el que me va a mí a dar la pauta de cuál es el volumen que yo tengo que importar. Porque yo no puedo decir, yo voy a traer mouse y los voy a vender en la región de Aysén. Eso es muy amplio. Yo tengo que decir, yo voy a importar un producto determinado y se lo voy a vender a un cliente determinado de un segmento determinado. Y eso yo lo puedo cuantificar, porque yo digo, perfecto, ¿cuántos son los habitantes de Coyhaique que estoy inventando? ¿Cuántos de los habitantes de Coyhaique que eventualmente podrían necesitar mi producto? Pero ese levantamiento yo lo voy a generar a través de lo que se llama el modelo de negocio. Pero el modelo de negocio no es un tema que se puede calcular, identificando a quién yo le voy a vender el producto, ¿verdad? Ahora, yo para poder identificar muy bien en lo que es el volumen, hay otro gran detalle que es importante. Yo le voy a vender al cliente, pero cuando yo hablo de cliente, o yo hablo de qué, de consumidor, ¿cierto? El cliente y el consumidor no son lo mismo. Y lo colocamos con un ejemplo, y aquí vamos a poder entonces identificar en términos de volumen. Si yo hago una importación ¿Y yo le vendo a quién? A una tienda, ¿verdad? Yo le voy a vender, ¿cierto?, una cantidad de mouse X, ¿verdad? Perfecto. Yo le voy a vender a la tienda. Esa tienda no es consumidor final. Esa tienda es un cliente. ¿Por qué? Porque el cliente va a tomar ese producto y lo va a colocar en vitrina, lo va a ofrecer en una sala de venta. Ese es el cliente. Es totalmente distinto a que si este mouse que yo estoy colocando, yo se lo voy a vender, ¿cierto?, a una persona que lo va a usar, ese es el consumidor. Ese es el consumidor del bien. Por lo tanto, yo voy a poder decir, yo voy a importar, porque mi negocio es venderle a distintos clientes. Le voy a vender a tiendas que vendan artículos electrónicos en Coyhaique, en Puerto Aysén, en Cochrane, etc. Esos son clientes, por lo tanto ahí voy a hacer una importación de un volumen un poco más alto, porque voy a entregar 20 mouse en Aysén a dos o tres tiendas, etc. Distinto es cuando yo digo que el producto que yo voy a importar se lo voy a vender al consumidor, al que va a usar el mouse. Por lo tanto, ahí hay un elemento clave que tengo que tener identificado en el modelo de negocio cuando yo voy a hacer mi importación. Cuando yo le voy a vender a lo que es el cliente, lo más probable es que tenga que hacer una importación de un volumen más alto, ¿verdad? Porque ahí me va a convenir desde el punto de vista de la economía de escala. Yo voy a vender un volumen más alto. Pero si mi objetivo es solamente vender al consumidor final, a la persona que necesita renovar el mouse, al que se le ha perdido, obviamente que esa venta va a tener un volumen más bajo. ¿Por qué? Porque yo me dedico al negocio de la importación. Para que me vayan a mejor, tendría que instalarme con una tienda yo, en el centro de Puerto Aysén, en el centro de Coyhaique, donde sea, a vender este producto. Pero ya ese es otro tipo de negocio. Por lo tanto, para empezar, lo que yo sugiero es, yo me dedico a la importación de algún bien determinado, pero yo puedo partir con mi oferta ¿a quién? A este cliente, ¿verdad? A estas tiendas, porque ahí voy a vender 20 o 30 de un producto en una tienda en otra. No quiere decir que no pueda entonces vender en ambos, en el cliente y en el consumidor. Pero ahí obviamente va a estar el olfato que yo tenga del punto de vista comercial en términos de lo que es el volumen. Y hay una variable muy importante, Manuel, que tú me has mencionado. Obviamente va a depender del capital que yo tenga. Por eso, no se olviden de la secuencia. La primera línea es hacer una compra de un volumen bajo, venderla en el entorno, y ahí yo voy a tener una percepción, ¿verdad? Ese es el primer paso del diseño de lo que es un modelo de negocio. Después yo compro un volumen más alto, ¿verdad?
4: Correcto.
3: Pero si tengo un buen capital, no voy a invertirlo todo de una, porque hay un riesgo que está implícito.
4: Correcto. Dime, Wilson, Manuel. Mira, y otra que puede ser un poco anterior también a la consulta, pero en base a lo que tú estás planteando, porque tú nos dijiste, nos decías en las clases anteriores que, claro, uno cuando se plantea la posibilidad de importar, automáticamente pensamos en China, ¿no es cierto? La gran fábrica del mundo, pero existen otros mercados donde también podemos adquirir, Estados Unidos, Europa, pero básicamente nuestros dos socios comerciales principales es China y Estados Unidos, ¿no es cierto? Pero automáticamente uno piensa en las plataformas. AliExpress, o Temu Oriental y Amazon de Estados Unidos. Si uno piensa en importar, ¿esto lo está pensando hacer a través de estas vías o son otros canales los que tenemos que utilizar?
3: A ver, lo que pasa es que lo que señalábamos, ¿cierto? En las primeras etapas yo creo que es bueno comprar a través de Alibaba, de AliExpress, de estas plataformas. ¿Por qué? Porque voy a comprar un volumen bajo para poder hacer este testeo de mercado que decíamos. Pero desde ahí mismo yo después puedo empezar a intentar llegar a el que produce, el que fabrica el bien que yo quiero. Y eso es totalmente se puede realizar. De hecho, ayer, ¿cierto?, me contactaba un importador, que por ética profesional no voy a decir el detalle, que estaba comprando un bien determinado y lo había comprado a través de Alibaba o de otra plataforma, si no me equivoco. Pero era un volumen muy bajo, 200, 300 unidades. Las vendió todas en menos de una mañana. Hizo de nuevo el mismo ejercicio, compró 600, las vendió en otra mañana. Ah, dijo, esta cosa va bien. Empezó a hacer un rastreo, ahí le ayudamos, ¿cierto?, a hacer el rastreo, y identificó en China, ¿verdad?, quién era el que se dedicaba a la producción de ese bien que se vendía a través de Alibaba. Y en este momento está haciendo una negociación directa con el fabricante, porque ahora ya no va a hacer una importación de 500, sino que ahora quiere medio contenedor. No se olviden que un contenedor son 20.000 kilos. Y él va a hacer una importación toneladas. De 10.000 kilos. Exactamente, son 20 toneladas. Entonces, él va a hacer una importación de 10 toneladas de ese producto, por lo tanto, no es negocio comprarlo a través de Alibaba o alguna de estas...
4: Ya, ahí, en esa situación, uno ya empieza a pensar en un agente aduanero que pueda ya empezar a... Porque ahí me imagino contratar los servicios de una naviera, el cupo en un container. Obviamente ahí ya no es tan automático, digamos, que te va a llegar el delivery a la casa, sino ya implica una gestión de por medio, de trámite, de conectarse, tú decías, con la fábrica, el productor en Estados Unidos, y el tema de impuestos allá y acá, seguros, y ya se multiplicó el negocio.
3: Lo que pasa, Manuel, que cuando nosotros partimos con este curso, yo señalaba, o sea, yo creo que se puede, es totalmente factible. Lo que pasa que si yo tengo mi negocio bien armadito, como nosotros lo hemos indicado, yo voy haciendo que el volumen de compra vaya generando un monto que me genere un mayor nivel de rentabilidad. Y para eso tengo que comprar un volumen, obviamente, un poco más alto. Ahora, que no se vea como que es complejo que yo me contacte directo con el fabricante, que no se vea complejo que tengo que contratar el flete, etcétera, etcétera, porque no tiene nada de complejo. Por eso señalábamos, ¿cierto?, cuando recién partimos con esto, la idea es poder demostrarle, ¿verdad?, a la persona que sí se puede. Hoy día están dadas las condiciones para hacerlo, ¿verdad? ¿Cómo contrato yo lo que es una agencia para que me traiga el producto? ¿Cuánto me vale un contenedor? ¿Cuál es la mejor vía? ¿Cuáles son los documentos? Independiente que hayan asistido, ¿cierto?, a toda esta secuencia de talleres que hemos hecho, colocábamos en alguna sesión, hoy día todas las personas tenemos acceso a una información que hace algunos años atrás no teníamos. Hoy día la IAPA, todas estas cosas nos ayudan. Por ejemplo, tú, Manuel, decía, ya, ¿y cuáles son los impuestos que tengo que pagar? ¿O cuál es el flete que me conviene más para traer el producto desde China acá con las 10.000 unidades o las 10 toneladas que yo le señalaba? Bueno, yo puedo contratar un agente de aduana. Perfecto, contrato un agente de aduana. ¿Cuánto me va a cobrar el agente de aduana? 0,% sobre el total de la importación. Y yo puedo buscar un agente de aduana que me cobre menos. ¿Cómo lo busco? Salgo a llamar por teléfono, no tengo para qué. La IA me va a dar el apoyo en eso. ¿Y cuál es la vía que más me conviene? Digamos, lo voy a traer en barco, obviamente, un barco de carga. ¿Cuál es la empresa naviera que viene y que va a pasar por Chile? Todo eso yo tengo acceso a esa información. Los importadores que lo están haciendo, que trabajan con nosotros, ¿verdad?, son importadores que empezaron haciendo una compra en una de estas plataformas y hoy día tienen la posibilidad de ir, obviamente, generando un aumento de negocio, porque si no, no haríamos este taller para... Oye, decir, oye, métanse en el negocio de la importación porque les va a ir excelente, van a ganar plata. Si lo hago bien, lo más probable es que pueda generar una fuente de ingreso. Pero obviamente hay un riesgo que está implícito, pero se puede hacer porque hay una serie de emprendedores que hoy día lo están haciendo. Porque hoy día en Chile, siempre nosotros hablamos de la pura exportación, que es muy relevante, Chile depende de la exportación, etcétera, etcétera, pero hoy día cuando la situación económica de repente no anda bien, cuando los ingresos de la familia no son muy buenos, ¿verdad? Hay que generar una nueva fuente de ingreso. Y una nueva fuente de ingreso puede ser un negocio de importación. Por lo tanto, yo parto comprando en la plataforma, yo lo llevo a un nivel superior, digamos con el ejemplo, pero obviamente que eso sí se puede. Oye, por lo tanto, dale, Manuel, sí, discúlpame, y yo sentido, no sabes que yo me apasiono.
4: En ese sentido, de justamente lo que tú estás conversando, hoy, dada la balanza comercial, digamos, a nivel de país, China, Estados Unidos versus Chile, y como nuestro mercado es reducido y como llega mucha mercadería. Pero la pregunta es, ¿sigue habiendo espacio para que pequeños emprendedores, pequeños importadores, también puedan competir, puedan quizás identificar alguna necesidad y puedan encontrar sus productos en base a su visión, su idea, su entusiasmo, y meterse en el mercado y competir de igual a igual?
3: Lo que pasa, Manuel, ahí que si yo quiero dedicar a la importación, no puedo importar lo que ya está en el mercado. Por ejemplo, yo el ejemplo que obviamente colocaba, oye, voy a hacer una importación de mouse. Era un ejemplo, pero si hay algo que no tengo que importar, son carcasas de celular, audífonos, todas esas cosas electrónicas, porque aquí está y está lleno por todos lados, ¿ok? Por lo tanto, ¿qué es lo que tengo que hacer yo? En la primera fase del inicio del negocio, yo tengo que identificar cuáles son las necesidades que existen. ¿Qué es lo que está faltando? Mira el ejemplo que te voy a colocar. No sé si me voy a pasar unos minutos, pero te voy a colocar el siguiente ejemplo. Nomás. Mira, en algún momento, yo hago clase en una universidad, ¿cierto? Hago clase en la Universidad Austral acá en Puerto Montt. En algún momento, una alumna me presentó una idea de negocio para una asignatura que era hacer la importación de todos estos artículos que se pintan uñas. No sé cómo se llama, el cutie, todas esas cosas de uñas.
4: Manicure.
3: La manicure, perfecto, Manuel. Yo no me hago la manicure, pero ese...
4: Yo tampoco.
3: Entonces, dentro de ese contexto, Chuchuta, cuando me presentó el proyecto, la califiqué bien porque no era una mala alumna, pero dije yo, ¿cómo se le ocurre hacer una importación? Yo le estaba hablando 5 o 6 años atrás. Porque en ese momento ella dijo, aquí hay una demanda, ¿verdad? Y son muy pocos los que hacen... aquí en la región de los lagos, la distribución de todos estos artículos de manicure, que son hartos. La califiqué en una nota más o menos, porque era, insisto, era buena alumna. Listo. Ella empezó a hacer importación de poquitos de volúmenes. Hoy día, ella es la única distribuidora de artículos de manicure en la región de los lagos. Tiene 2 tiendas en Puerto Montt, tiene una tienda en Osorno, tiene una tienda en Puerto Vara. Este negocio lo empezó hace 6 años atrás y lo que les quiero señalar, identificó que venía un mercado de hacerse la uña y de la manicure con mucha fuerza. Díganme ustedes si eso no es algo que hoy día es una demanda. Oye, y ella es la distribuidora que le vende a todos estos centros que hacen uña y la manicure.
4: Sabes que en base a lo que tú planteas y lo que este caso de éxito de esta alumna tuya, quizás la habilidad o el factor diferenciador de éxito es justamente la capacidad, la visión del emprendedor de identificar las oportunidades. Porque el otro proceso, digamos, de ubicar al productor, ya existe. Existe un productor que genera algún producto o que nosotros a lo mejor no lo conocemos y que eventualmente podría tener una tremenda oportunidad acá en nuestro mercado.
3: Exactamente, exactamente. Entonces, yo como emprendedor lo que tengo que tratar de identificar es cuál es la demanda. Pero hoy día ya sé que hay demanda de carga. ¿Pero qué voy a competir con las grandes distribuidoras que hay acá? En el fondo voy a competir con los malls chinos, pero por ningún motivo. Pero yo tengo que identificar, y lo decíamos en la primera sesión, yo cuando voy a hacer un negocio tengo que identificar qué problema o qué necesidad quiero satisfacer con el bien que yo quiero entonces vender. Y el ejemplo que yo les colocaba de este cierto emprendedor que está importando ahora entonces las 10 toneladas de un bien determinado, encontró el nicho donde estaba la necesidad.
4: Oye, te voy a hacer otra extensión más y yo creo que ya vamos a ir terminando. Lo que pasa es que es muy bueno, por un lado, porque bueno, hay otros que son más doctos, otros profesores que, o algunos conceptos más antiguos, donde decían, no, es que la hay que promover y beneficiar la producción nacional, ¿no es cierto? ¿Te acuerdas? Esas eran otras épocas. Pero cuando Chile se abrió al mundo, hoy está la posibilidad de desarrollar un mercado mucho más sofisticado, ¿no es cierto? Donde eventualmente existan cosas que a lo mejor en otro lado no son apreciadas, pero sí eventualmente, dado que aquí tenemos una gran cantidad de oferta y de variedad de productos, de generar cosas más boutique, más específicas y que tengan quizás un valor agregado mayor.
3: Sí, mira, ahí Manuel, dentro de lo que tú dices, se da la siguiente situación. Yo puedo importar, ya hay muchos que lo hacen, yo puedo importar algún tipo de producto o de materia prima determinada que la voy a incorporar en una oferta que yo tengo de un producto determinado. Y aquí también pongo un ejemplo. ¿Qué pasa con un grupo de emprendedores que se dedican a la producción de productos gourmet, por ejemplo? O que se dedican a la producción de cerveza. O que se dedican a la producción de un producto alimenticio que necesita un envase determinado. ¿Qué es lo que hacen? Un grupo de emprendedores, lo que hacen, se asocian, ¿verdad? Y generan lo que es un poder de compra, no de venta de sus productos. Entonces, ¿qué es lo que compran? ¿Qué es lo que importan? Importan los envases. ¿Por qué? Porque los envases de afuera, si compro un volumen alto y se juntan 10 emprendedores, ya hacen la importación de los envases, se los distribuyen, ¿cierto? Pagamos lo que es el producto medio y yo utilizo esos envases, ¿verdad?, de alto valor para lo que es el mejoramiento de mi oferta de productos gourmet. Eso se da también desde la perspectiva que yo puedo importar, insisto, un frasco, una botella, algún tipo de material, ¿verdad?, o de insumo que yo necesito para mejorar yo mi oferta, que es independiente a que yo abra una nueva línea de negocio de un producto. Y ahí también me tomo de lo que tú señalas, Manuel. Obviamente yo no tengo que importar algún producto que eventualmente se pudiera hacer en Chile. Eso también es otro análisis que yo tengo que mirar, y eso significa andar por la calle nomás y mirar y conversar. ¿Qué es lo que no hay y que no tenemos la posibilidad de hacerlo en Chile y que ya está en alguna parte del mundo?
4: Oye,
3: por lo tanto, yo voy a identificarlo y eso es lo que trato de tirar. Entonces, no necesito ni ir a la universidad ni hacer mucho análisis. Yo tengo que mirar el entorno y ver cuál es la necesidad que hay hoy día. Yo siempre he mirado, yo digo, ¿cuál es la necesidad? Yo nunca he hecho un negocio para mí, y eso que nosotros trabajamos con muchas empresas, diga, pero yo no soy capaz de vender un lápiz. Pero uno siempre anda mirando.
4: Ahí se nos cortó la conexión. ¿Se nos cortó, directora? Ya, lamentablemente se nos acabaron los minutos. Oye, pero súper interesante la clase de hoy. Yo creo que más que profundizar en conceptos, la idea es, como decía el profesor, tener ojos y oídos abiertos. Las oportunidades están ahí. ¿Ah? Son para el que las identifica, el que es capaz de soñar, porque también hay un componente importante de entusiasmo, de querer arriesgar, de querer sería de emprender, como lo que conversábamos ayer con la directora. A propósito, está abierto el fondo Capital Semilla Modo Empleo, 3 millones para quizás empezar un negocio en este sentido, el comercio. Puras posibilidades, así que nada, pues le damos las gracias al profesor Wilson Martínez, que como cada día de viernes nos entrega siempre un concepto distinto y que nos permite ver de otra manera nuestra realidad. 5:37, vamos a la pausa y la próxima semana ya es la última clase del curso, así que los invitamos a seguir, a conectarse nuevamente el próximo viernes con Importa y Emprende desde Aysén. Muchas gracias, directora, y seguimos con la revista de Santa María.
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1: Son las 5 de la tarde y 36 minutos.
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Ya, estamos de regreso con la revista día viernes ya. Pasó rápido la semana y ya nos estamos jugando prácticamente los últimos días de agosto. El lunes prácticamente ya, no prácticamente, es el 31, último día del mes. Y el martes, tiqui tiqui ti, septiembre, que se nos viene con todo lo que es la fiesta, el aniversario, conmemoraciones varias. Y ya se nos va a septiembre y llega octubre rápidamente. A esta hora, por supuesto, saludamos a nuestros gentiles auspiciadores. 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

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Así es. Seguimos entonces a esta hora de la tarde. Vamos a revisar algunas noticias. Ojo, que Salud recomienda suspender. Recomendó, en realidad. O sea, y más que recomendó, ordenó la suspensión de eventos públicos en Aysén por el alza del virus. La Secretaría Regional Ministerial de Salud recomendó la suspensión de actividades masivas organizadas por entidades públicas en la región de Aysén entre el 29 de agosto, o sea, mañana, y el 3 de septiembre, debido al vertiginoso incremento de la circulación de virus respiratorio. Ojo, mañana está la corrida del trail running, pero bueno, entiendo que no cabe ahí porque eso es al aire libre, pero ojo ahí. La medida responde al aumento significativo de hospitalizaciones por casos graves y a la detección de brotes epidémicos de virus respiratorio sincicial e influenza en jardines infantiles y establecimientos escolares de la zona. Desde la autoridad sanitaria explicaron que el escenario epidemiológico muestra un alza constante en los contagios regionales, llamando a la población a reforzar los cuidados en el hogar y evitar la exposición en espacios concurridos. Al respecto, desde la Seremi de Salud remarcaron que debido a la complicada situación epidemiológica en que nos encontramos, de virus respiratorio, donde hemos tenido un aumento significativo de las hospitalizaciones por casos graves, hemos presentado un brote epidémico por sincicial y virus influenza en jardines infantiles y escuelas. En el Hospital Regional de Coyhaique el impacto se ha sentido con fuerza. Las atenciones en la urgencia pediátrica pasaron de 160 a 648. Complejo. Prácticamente se cuadruplicaron en 3 semanas, concentrándose la mitad de ellas en niños de entre 1 y 4 años, junto con un registro de 39 pacientes ingresados durante el último mes. Y esto va en aumento. Conversábamos con una de las encargadas de salud en la semana, y claro, viene el brote de septiembre. Lamentablemente esto se sabe por temas estadísticos, ¿no es cierto?, por los registros anuales, y se pronostica un aumento mayor. Entonces por eso se toma esta decisión de suspender, recomendar. Yo no sé si hay una prohibición de manera taxativa de los eventos públicos. Dice: el impacto del informe sanitario llegó rápidamente a Puerto Aysén, donde la red hospitalaria local computó un saldo de 80 a 201 consultas respiratorias en un mes, subiendo de 3 a 30 las atenciones en el grupo infantil de 1 a 4 años. Frente a este escenario, el municipio porteño comenzó a suspender eventos comunitarios como el programa Quiero Mi Barrio, aunque la autoridad local solicitó mayor precisión técnica sobre el impacto comunal. Las autoridades sanitarias reiteraron el llamado a la responsabilidad comunitaria, instando a no enviar niños con síntomas febriles o respiratorios a los colegios para frenar la cadena de transmisión regional. Así que, por supuesto, una preocupación ahí. Yo no sé si esto implica la suspensión de clases, ojo con eso, sobre todo para los más chiquititos, los jardines y eso.

Pero más allá de la confirmación, me imagino ahí todas las redes sociales se aclarará, y en las próximas informaciones se aclarará esa situación. Pero la recomendación desde la autoridad sanitaria es a cuidarse, a los porfiados que no se han vacunado, vacunarse, porque todavía están a tiempo de crear la inmunización necesaria para no resfriarse. Y, por supuesto, las aglomeraciones, los eventos, dejémoslo para más adelante. Si tiempo hay, no hay problema. Cuidémonos entre todos. Eso es, 5:55 ya de la tarde acá en la revista en Santa María.

0: Radio Santa María indica la hora. Son las 5 de la tarde y 59 minutos.
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1: Son las 6:02 p.m.
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Ya, y a propósito de este brote de virus respiratorios en la región de Aysén, rápidamente nos llegó la resolución de la Seremi de Salud, en que dispone de medidas sanitarias extraordinarias para prevenir la propagación de virus respiratorio. Ahí es bien extensa, vistos, considerandos. Ya, está todo resuelto. Y aquí, esto es lo interesante. Dispóngase desde el día 29 de agosto hasta el 3 de septiembre, ambas fechas inclusive, la aplicación de las siguientes medidas sanitarias extraordinarias en todo el territorio de la región de Aysén, destinadas a prevenir la propagación de virus respiratorios estacionales. Aquí es importante el uso de conceptos, porque no nos confundamos. Recomiéndese, no es una... Que durante el periodo señalado, la suspensión o reprogramación de eventos masivos que congreguen o contemplen la asistencia simultánea de 100 o más personas en recintos cerrados de uso público o privado. Justamente estábamos haciendo la mención porque mañana está organizado el evento, el Trail Running de Coyhaique, donde entiendo que son más de 500 participantes los que van a estar corriendo en ese evento. Para estos efectos, dice la resolución, se entenderá por evento masivo toda actividad extraordinaria de carácter recreativo, cultural, deportivo, social, comunitario, institucional o similar naturaleza organizada o convocada por una persona natural, jurídica o pública. Estamos medio al filo. No se consideran, ya aquí viene la aclaración, no se considerarán eventos masivos las actividades ordinarias propias del funcionamiento de establecimientos educacionales. Aquí estamos viendo el tema de las clases, porque es raro, porque... Lugares de trabajo, establecimientos de salud, servicios públicos, establecimientos. Es como. No, debo decirlo yo que no es tan clara aquí la recomendación. Por un lado se prohíben, pero por otro lado no. Recomiéndese para los eventos que se realicen en recintos cerrados evitar la aglomeración de personas procurando resguardar una distancia que disminuye. Ya, dispóngase el uso obligatorio de mascarillas donde se realicen eventos en recintos cerrados. Establécese que los eventos en espacios abiertos podrán realizarse sin perjuicio del cumplimiento de las medidas preventivas establecidas y recomendadas en la presente resolución y de las demás exigencias legales. No sé, pero la verdad es que no es tan claro, debo decirlo. La resolución no... Al final, cuídense. No hay aquí una medida... de fuerza ni... No, cuídense nomás. Medidas preventivas, porque no se prohíben los eventos masivos. Bueno, tampoco se hace mención a las clases, sobre todo las actividades escolares. Sobre todo en los segmentos más vulnerables, la primera infancia, ¿no es cierto? Salas cunas, jardines infantiles. Dispóngase en los responsables que los responsables de los recintos cerrados en los que se realicen actividades o eventos deben implementar sistemas de ventilación natural o mecánica que aseguren el recambio. Dispóngase, lo que ya conocemos, mantener disponibles los asistentes medios adecuados para la higiene, manos, agua, jabón, informar, evitar aglomeraciones. Dispónese de los servicios públicos, además, el resto es harta prosa, pero la verdad es que medidas de imposición o de fuerza no hay ninguna. Prácticamente es como un téngase presente, ojo con eso. Así que mañana hay trail running y el lunes hay clase, para que los que se entusiasmaron no se entusiasmen tanto. Eso es, mira, la verdad es que más allá de los comunicados oficiales, quien en particular este no aporta mucho, hay que cuidarse. Cuídese, porque anda el virus y en septiembre viene más fuerte, por lo que hayamos conversado con la autoridad sanitaria, y sobre todo que viene septiembre, por las fiestas, las aglomeraciones, que puede ser complicado. Ya estamos con los recintos asistenciales a tope. Y por supuesto eso es preocupación. Ya tuvimos una desgracia esta semana, lamentablemente. Entonces hay que tomárselo en serio nomás. Eso es. Seguimos revisando otras informaciones que están publicadas en la... No, vamos al tema musical, directora, y seguimos. Continuamos con más revistas a esta hora de la tarde. 6:11 minutos.

Continuamos acompañándoles 6:15 de la tarde. Ha pasado rápido la jornada de hoy y por supuesto ya nos estamos preparando para otro fin de semana. Tan necesario ya a esta altura del año, final del octavo mes y nada, pues ya se empieza como a sentir el cansancio laboral de una de un 6-7 meses prácticamente desde marzo. Y uno ya empieza a pensar en las vacaciones, en el tiempo bueno, en las actividades al aire libre. Ha sido largo el invierno, no sé si tan cargado, pero se ha alargado, sí. Yo por lo menos, harto frío, bueno, la nieve que quizás también alargó las jornadas. Hay ganas de primavera ya a esta altura, ya queda menos, así que paciencia y a cuidarse, sobre todo las enfermedades respiratorias. Vamos a revisar otras informaciones que están publicadas hoy en nuestro portal radiosantamaria.cl. Detectan viviendas sociales desocupadas y mal utilizadas en Balmaceda. Un operativo de fiscalización encabezado por el Ministerio de Vivienda y Urbanismo y el Servicio de Vivienda en Balmaceda, comuna de Goyeque, detectó diversas viviendas sociales desocupadas, cerradas con cadenas y habitadas por personas distintas a sus beneficiarios originales. La inspección permitió constatar en terreno las alertas entregadas por los propios vecinos del sector, tras verificar la ausencia de moradores o indicios de arrendamiento no autorizado. Las fiscalizadoras dejaron las notificaciones correspondientes para dar inicio a los procedimientos administrativos. El Seremi Vivienda y Urbanismo, Fabián Rojas, detalló que el personal técnico ha contratado diversas maniobras destinadas a eludir los controles en los conjuntos habitacionales entregados por el Estado. Al respecto, la autoridad regional explicó que algunos beneficiarios de subsidios pretenden eludir nuestro actuar de fiscalización. Los propios vecinos también dan cuenta de cuáles son estas artimañas y hemos descubierto y constatado aquellas circunstancias en las que actas de fiscalización. Por más que existan estas formas de tratar de eludir este actuar, ya tenemos en consideración estas acciones para que sus viviendas, que no están siendo utilizadas correctamente, se destinen para otros usos. Desde el organismo recordaron que los subsidios habitacionales son beneficios intransferibles. El protocolo contempla hasta 3 fiscalizaciones en diferentes días y horarios para verificar la residencia del titular. De confirmarse la infracción, el caso puede derivar en acciones legales para restituir el inmueble. Sobre este punto, el Seremi Rojas instó a la ciudadanía a colaborar con el resguardo de estos recursos públicos mediante los canales habilitados para denuncias anónimas. Al respecto, el titular del MIMBU en la región señaló que a quienes ven que al lado de su vivienda no existen personas o que las personas que obtuvieron el beneficio no están ocupando las casas por las que tanto lucharon, los invitamos a denunciar, señaló el Seremi. Para eso hemos abierto un formulario de denuncia anónima en dependencias del Servio en las oficinas de Coyhaique, en calle Freire, número 5, y les pedimos que nos ayuden a fiscalizar. Aquellos que no puedan llegar hasta nuestras oficinas pueden hacerlo a través de la página denuncia.mimbu.gov.cl y eso nos va a ayudar a recuperar viviendas para entregárselas a familias que llevan años esperando tener una casa propia. Las inspecciones se mantendrán en forma continua en Balmaceda y en los distintos proyectos habitacionales con subsidios estatales entregados en la región de Aysén. Así nomás, es complejo esto del tema habitacional. Es un beneficio que obviamente entrega el Estado para tener una casa propia. Y bueno, también uno tiene que ponerse en lugar de las personas. ¿De cuál es la situación? Yo creo que no hay ahí un tema de maldad per se, ¿no es cierto? Situaciones laborales, familiares, por supuesto yo entiendo que ahí hay un tema para reconsiderar en el caso de... Ahora, otra cosa es si ya definitivamente hay un arrendamiento y hay un uso que no corresponde, ¿no es cierto? Y ahí obviamente tiene que cumplirse lo que está establecido nomás. Así es, seguimos 6:20 de la revista en Santa María.

Ya, seguimos con la revista. Dice, SMU toma ventaja, comienzan faenas para la construcción del primer mall en Coyhaique. Una buena noticia entonces a propósito de reactivación económica e inversión privada. El proyecto ya registra movimiento de maquinaria en la salida sur de la capital regional. Dice la nota a esta hora publicada en el portal Diario Regional Aysén. Durante los últimos días se han registrado movimientos de maquinaria y camiones en el kilómetro 2 de la salida sur de Coyhaique hacia Balmaceda, frente al centro de distribución CCU. Se trata de faenas que se realizan para la construcción del primer mall de la capital regional. La iniciativa está en manos del holding supermercadista SMU, controlado por Álvaro Sayé, que en septiembre del año 2023 adquirió un terreno de 39.625 metros cuadrados que anteriormente pertenecía a Vivo Corp, empresa vinculada al proyecto Mall Vivo anunciado en 2020. La operación se concretó en alrededor de $8 millones, permitiendo que SMU hacerse también con un proyecto comercial que ya contaba con permiso de edificación. Según los antecedentes de la iniciativa, el centro comercial contempla una superficie construida de 22.100 metros cuadrados y considera tres niveles, además de un subterráneo y un altillo. En su dependencia se proyecta la instalación de un supermercado, tiendas, cine, patio de comida, restaurante, gimnasio y áreas de entretención. A ello se suma 481 estacionamientos para vehículos. ¡Por fin! Un gran anhelo de nuestra capital tener un mall, ¿eh?, como las grandes ciudades de Chile. No, pero una broma, pero por supuesto una buena noticia para todos por el trabajo que ya está generando, la construcción siempre mueve, y el comercio, yo creo que una muy buena noticia. Lo que más me encantó es que va a tener cine. Ayer conversábamos con la gente de Malotún, la falta de que un cine de cadena que esté permanentemente rotando películas de circulación nacional. El municipio, por supuesto, ha hecho su esfuerzo en el cine comunitario, pero otra cosa es los que saben, pues, tener rotación ya permanente toda la semana sin que le esté quitando espacio a actividades culturales. Pasteler dos pasteles, ¿no es cierto? Así que no, bien ahí, gimnasio, restaurantes, patio de comidas y, por supuesto, otra alternativa de entretención para salir a vitrinear, para salir a socializar los fines de semana. Así que excelente noticia, ya están ahí el movimiento de máquinas. Consultado, dice el alcalde Carlos Gatica, se refiere a las reuniones que ha sostenido con representantes del proyecto durante este año y periodo anterior, destacando el interés del municipio por atraer nuevas inversiones a la comuna. Con las obras ya iniciadas, el jefe comunal indica que el municipio ahora espera que desde SMU manifiesten públicamente cuál será la planificación del proyecto y cuándo se proyecta su apertura. Nos reunimos con ellos, ya han comenzado sus obras de un permiso de edificación que tienen desde hace ya más de 2 años y medio, y vamos a esperar que se manifieste la intención de poder contar cuál va a ser la planificación que ellos van a tener para cuándo tendríamos concretado el sueño y la apertura de este centro comercial de alta concurrencia. Toco madera, no vaya a ser con el mall chino de la esquina de Ogana, ¿eh? No, estamos hablando de cosas serias, así que, ojo ahí. Aunque SMU ha tomado la ventaja en la carrera por construir el primer mall de Coyhaique, no es la única empresa que trabaja en una iniciativa de este tipo. El grupo Sencosud también se encuentra realizando gestiones para desarrollar su proyecto Senco Patagonia, luego de que a mediados de junio se adquiriera un terreno de 53.350 metros cuadrados en el recinto Ogana, frente a Home Center. Ahí en mi barrio, así que vamos a tener otro mall. A falta de mall vamos a tener dos. Según menciona el alcalde Gatica, la compañía ya ha realizado gestiones ante el municipio para avanzar en esta iniciativa. Sencosud está trabajando, ha solicitado al Departamento de Asesoría Urbana ciertas modificaciones para establecer una zona comercial. La autoridad comunal detalla que si para concretar la iniciativa fuera necesario realizar una enmienda al plan regulador comunal, esta deberá ser analizada por el Consejo. Si existiese la posibilidad de hacer una enmienda al plan regulador, esto tiene que pasar por el Consejo Municipal, así que va a ser una información que van a tener todos los vecinos. Ojo ahí, cuidado con esas cosillas. Ya, de acuerdo con el alcalde, en caso de que requerirse dicha información, el proceso podría abordarse durante el mes de septiembre o octubre. O sea, estamos ya en los próximos días.
Lo importante es que todo se tiene que hacer en regla, de manera pública, y que por supuesto no afecte la sana convivencia de la comunidad, ¿no es cierto? Todo transparente, todo ahí en regla, para que también, ojalá pronto podamos tener estos establecimientos comerciales funcionando en los próximos años en nuestra capital regional. 6:31, vamos a la última pausa, directores, seguimos ya con la revista en día viernes acá en la Santa María.

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1: Son las 6:30.
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Ahí teníamos el clásico ya a esta altura de la vida con Eduardo Gatti, un tema del álbum Loba de principios de los 80, cantautor reconocido a nivel nacional. Oye, mira, aquí sale una noticia un poco preocupante porque a propósito de esta plaga que afecta a las praderas, la cuncunilla negra, dice plaga de cuncunilla en praderas de Valle Laguna genera alerta y acciones. Y aquí varias veces hemos conversado con especialistas de línea, del INDAP, del gobierno regional, donde, si bien es cierto, esta es una plaga que uno tiene que empezar a convivir con ella porque ya se instaló en muchos sectores, pero supuestamente con inviernos fríos y bajas temperaturas iba a ser un control natural de la cantidad de plagas, digamos, de en su reproducción, por un tema de biología. Dice, monitoreos realizados por Agricultura y el SAC detectaron presencia de la plaga. Equipos técnicos reforzarán la asesoría a productores para evitar daños en praderas durante la primavera. La presencia de cuncunilla negra en praderas de Valle Laguna encendió las alertas del sector agrícola. Esto ya por lo menos 2 o 3 años que viene generando inquietud en el sector agropecuario, principalmente los ganaderos, porque ataca las praderas, ¿no es cierto? Aunque las primeras evaluaciones entregan un escenario más favorable que el registrado el año pasado, menos mal. El CRM de Agricultura, de Aysén Jordi Sea, junto al director regional del SAC, Oscar Videla, y representantes de agricultores locales, realizaron una jornada de prospección en terreno para evaluar el nivel de afectación de esta plaga y definir acciones de manejo preventivo. Juan Claudio Vega, presidente del Comité de Pequeños Productores de Valle Laguna, afirmó que las familias campesinas llevan 2 o 3 años conviviendo con esta plaga y que aunque hoy las larvas son pequeñas y no representan una amenaza inmediata, la preocupación persiste. Vega valoró la comunicación con las autoridades y llamó a los agricultores a organizarse para enfrentar el problema. El campesino organizado puede enfrentar de mejor manera estas situaciones complejas. Durante la visita a Valle Laguna, el Seremi explicó que si bien la plaga está presente, su nivel de daño es significativamente menor al registrado la temporada anterior. Felizmente los resultados fueron medianamente positivos. Tenemos presencia nuevamente, pero no una afectación tan severa. La autoridad destacó que el trabajo conjunto del SAG, INDAP e INEA para desplegar planes educativos que permitan a los agricultores identificar y controlar la cuncunilla negra de manera oportuna. Así es, el campo no para, como dice alguien por ahí. Invierno, verano. Invierno es una pequeña pausa nomás, pero la actividad biológica sigue y no hay que descuidarse, sobre todo esta plaga que en los últimos años ha causado bastante afectación a nivel de productores. Atacando lo que es la producción de pratense y a toda la región. Entiendo que hasta en el sector de Mayer, en Bellojín, ya tenían indicios de la presencia. Cochrane, La Junta, acá en Valle Simpson, alrededor de Coyhaique. Así que, nada. Por su parte, el director regional del SAC, Oscar Videla, confirmó que las prospecciones arrojaron un umbral de daño económico que hace recomendable aplicar productos fitosanitarios a fines del invierno o inicio de primavera. Ojo con eso, ya estamos en la época. Para proteger el pasto de temporada. En tanto, el ingeniero agrónomo Martín Cumián, encargado regional de protección agrícola del SAC, insistió en la importancia de monitorear las praderas en esta época, ya que es el momento ideal para realizar manejos preventivos. Sí, pues ahora verás cuando se ve el gusanito, si hay presencia o no, si está comiendo raíces ya con el aumento de la temporada para aplicar, hacer las aplicaciones correspondientes. Ahí la gente sabe del campo cómo protegerse, y el llamado la luz amarilla, para no dejarse estar y no evitar mayor afectación. 6:42, seguimos pasando revista en la revista. Shakira.

Club Andino de Chile Chico fortalece sus competencias en montañismo invernal. A propósito de las visitas que tuvimos ayer, uno de los montañistas paraguayos que había realizado, contó en la entrevista que ya realizó 6 de las más altas cumbres del planeta, muy jovencito, 30 años, y gran deportista, por supuesto. Y nosotros en Chile, y bueno, y en especial en la región, tenemos montaña para tirar de la chuña. El 80% de nuestro territorio es montañoso. ¿Ah? Nosotros debemos ser los campeones mundiales de la montaña. Así que ahí están los gente de Chile Chico, el Club Andino de Chile Chico, dice, fortalece sus capacidades en montañismo invernal. Además que tenemos el Cerro Castillo, que es una joya, y con la cantidad de nieve que ha caído este año, entiendo que vamos a tener nieve hasta octubre. Así que tremenda posibilidad y excelente iniciativa. Dice, gracias al financiamiento del Fondo Nacional de Desarrollo Regional, 8% de la convocatoria ISEN Crece en Comunidad, 16 integrantes del Club Andino de Chile Chico participaron en un curso de montaña invernal, montañismo invernal, desarrollado en el Parque Nacional Cerro Castillo, ubicado en la comuna de Ribañas. Los días 15, 16 y 17 de agosto, los integrantes del Club Andino de Chile Chico participaron en una capacitación práctica orientada a fortalecer sus conocimientos y habilidades para desenvolverse de manera segura y responsable en ambientes de montaña. La actividad fue impartida por los guías certificados de la UIAGM, residentes en Cerro Castillo, y contó con el financiamiento del 8% del FNR. Durante 3 días y noches, los participantes tuvieron la oportunidad de experimentar la vida en campamento invernal y aprender a desplazarse de manera segura en un entorno de alta montaña. El curso contempló contenidos y actividades prácticas como campamento invernal, progresión en nieve, uso adecuado del equipamiento técnico y gestión de riesgo en ambientes invernales. Otra de estas herramientas fundamentales para desarrollar seguro actividades de montaña. Bueno, las imágenes son evidentes, están ahí publicadas en el diario El Divisadero. Y nada, felicitar a la gente joven, los motivados que siguen haciendo montañismo, que están aprovechando nuestros ambientes naturales, que los cuidan, que los protegen, que los promueven. Dice, la iniciativa busca fortalecer las competencias técnicas y de seguridad de los integrantes del club. Esta iniciativa se vincula directamente con la visión y objetivos del Club Andino de Chile Chico, organización que desde sus inicios ha trabajado por democratizar el acceso a los deportes de montaña en comunidad. De esta forma, el club continúa fortaleciendo el desarrollo de los deportes de montaña en la comuna de Chile Chicos. Excelente. Felicitaciones ahí a los

Escuela NOLS, grandes educadores ambientales, muy comprometidos. Ayer no pude ir, había una charla muy interesante de un montañista, de uno de los primeros montañistas que había hecho la cumbre del Cerro Castillo allá por los años 60, 70. Lamentablemente, porque estoy acá en la radio, no pude asistir, pero hay que promover y hay que difundir, hay que ir más al cerro, a caminar, a escalar, a acampar. Así que aproveche esta temporada, este verano, en subir cerro y cuidarse también, por supuesto, tomar las medidas que sabemos que hay que resguardar. 6:50, ya seguimos en la última parte de la revista acá en la Santa María.

Seguimos ya con las últimas noticias y revisiones ya a esta última hora de la tarde. Dice, alcalde de Chile Chico insta al gobierno a un plan de acción por el caso de Antivirus en Puerto Guadal. El municipio solicitó una coordinación interinstitucional y un informe detallado sobre las medidas adoptadas tras los contagios confirmados en la localidad. La Municipalidad de Chile Chico, a través del alcalde Ariel Kane, manifestó su preocupación por la situación sanitaria que enfrenta Puerto Guadal debido a los casos de virus ANTA registrados en la localidad y solicitó reforzar el trabajo coordinado entre los distintos organismos con competencia en la materia. Desde el municipio señalaron que es necesario contar con información actualizada, acciones concretas en terreno y medidas claras de prevención frente a la eventual aparición de nuevos casos. Consideramos que hasta

0: Dice la alcalde, consideramos que hasta ahora no existe suficiente claridad pública respecto a las investigaciones desarrolladas a partir de los contagios registrados en Puerto Guadal. Tampoco contamos con un informe detallado que permita conocer cuáles han sido las acciones realizadas en terreno, su resultado, las condiciones ambientales investigadas y el nivel de riesgo que actualmente pudiera existir para la comunidad, señala el jefe comunal. El edil anunció que solicitará a las autoridades competentes un detallado informe. Frente a una situación de esta gravedad, la comunidad también necesita respuestas concretas sobre lo que se ha hecho después de detectados estos casos. Desde el municipio hicieron un llamado a la comunidad a mantener medidas de prevención, especialmente en patios, bodegas, leñeras, alrededor de las viviendas, evitando condiciones que puedan favorecer la presencia o refugio de roedores. No buscamos generar alarma, dice el alcalde, buscamos precisamente prevenir mediante la información clara, coordinación efectiva y acciones concretas frente a una situación que ya tuvo consecuencias fatales. No podemos conformarnos únicamente con recomendaciones generales ni con información insuficiente. Finalmente, el jefe comunal insistió en que la comunidad tiene derecho a conocer qué se ha investigado, qué medidas se están implementando y cuáles serán las acciones destinadas a proteger la salud de los habitantes de Puerto Guadal. En esta pasada estoy con el alcalde de Chile Chico. Efectivamente, en base a la información conocida, lamentable información, no voy a decir que ahí decía, pero es raro, ¿no? Aquí hay una, debiese al menos, si bien es cierto, estamos en un estado de alerta a nivel nacional, porque, ojo, no se sabe, hay re poca información. Por acá, por estos micrófonos, ha pasado a la gente del salud, del hospital, distintos personalidades y personeros que tienen que ver con este tema, y todavía no sabemos, como que no cachamos bien si, bueno, solamente un ratón, son varias especies, está totalmente diseminado en la región. Es solamente basta con hacer estas medidas profilácticas de la limpieza, el tema de las fecas, o hay también otra información que no sabemos. O sea, y tampoco es aquí por alarmar, pero hay que preocuparse. Estamos a puertas de una llegada de primavera, van a llegar muchos turistas. La zona de Guadal es una zona altamente turística, mucha visitación, entonces tenemos que estar preparados. Y yo creo que ahí es bueno el llamado de atención del alcalde, sin querer alertar, pero no podemos solamente quedarnos en el lamento y en la. Tenemos que pasar al siguiente paso, ¿no es cierto? Necesitamos mayor información y quizás también mayores recursos. A propósito. Eso es 6:58. Ya estamos en la hora. Muchas gracias, directora, por toda esta semana. Yo sé, me ha tenido mucha paciencia. Así que un agradecimiento ahí especial a Marcia Lagos, que está siempre en los controles acompañándonos. A ustedes también, muchas gracias, cuídense mucho, tengan un lindo fin de semana y nos reencontramos el día lunes en una semana de Revista en la Santa María. Chao, chao, que tengan linda tarde.
1: 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Radio Santa María indica la hora. Son las 6:58.
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0: Son las 7 de la tarde, 7 minutos.
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1: Son las 7 de la tarde, 20 minutos.

0: 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Son las 7 de la tarde y 30 minutos. 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
1: Son las 7 de la tarde y 31 minutos.
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3: Muy buenas tardes, un gusto de saludarles desde la Radio Santa María en Coyhaique, a toda la región de Aysén, el país y el mundo a través de Internet. Comenzamos hoy día nuestro segundo programa de Conversaciones y Horizontes, un programa que, como ya lo señala la cortina de entrada, busca profundizar algunas conversaciones con artistas y creadores de nuestro país y también de otros lugares del mundo. Y para hoy tenemos en la conexión virtual a la poeta y profesora Rosa Betty Muñoz Cerón. Ella es una poeta que nació en Ancud en 1960, ha publicado, entre otros libros, Canto de una oveja del rebaño en 1981, Baile de señoritas en 1994, Polvo de huesos el 2012, Santo Oficio en el 2020 y ahora en el 2025 La Ruta de la Seda. Ha recibido varios premios por su trabajo literario, el premio Pablo Neruda, el premio regional de arte y cultura de la región de Los Lagos, premio Altazor 2013 y tal vez el más importante, el premio Iberoamericano de poesía Pablo Neruda el 2024. Así es que con ella vamos a sostener nuestra conversación de hoy. Me imagino que ya está en la conexión, ya está conectada, así que saludamos a Rosa Betty. Buenas tardes, Rosa Betty, muchas gracias por acompañarnos en este segundo programa de Conversaciones y Horizonte. La idea es que sea un ciclo de conversaciones durante varios meses, así que estas conversaciones darán el aliento suficiente para aquello. Bueno, ya había contado un poco de tu biografía y de tu trabajo. He visto también en internet que has tenido una serie de entrevistas y publicaciones, lo que me parece que indica que hay harto interés por saber de tu trabajo y de tu poesía. Quisiera partir preguntándote primero, ¿cuáles son las influencias que has tenido para tu escritura, para tu poesía?
4: Hola José, buenas tardes a todos los auditores de la radio. Siempre es grato conversar de poesía, que estoy en medio de un temporal, como no sé si habrá por allá, pero aquí ha habido granizadas, vientos fuertes, y al contrario de lo que le pasa a otras personas, a mí me gusta mucho esto, este estado de temporal, creo que es mi estación favorita. Y también tiene que ver con eso, con la escritura. Yo creo que uno siempre está muy marcado por el espacio, el lugar donde vive, donde se ha criado, donde se han formado. No sé, cómo diría yo, como se ha amasado, ¿no? El tema de cómo percibe uno la realidad, donde ha abierto los sentidos, donde se ha abierto la curiosidad. Y yo desde niña he vivido aquí mismo, en Ancud, y en varios otros lugares de Chiloé, y siento que la mayor parte de lo que escribo, no solo los temas, sino que los giros de lenguaje, el trabajo incluso emocional, emotivo, la percepción general, la cosmovisión del mundo, tiene que ver con esta cultura y con esta vivencia en las islas y en las islas pequeñas. Está muy ligado a la historia familiar, a la historia comunitaria. creo que esos son las fuerzas o los hilos que mueven gran parte de mi escritura.
3: De acuerdo. Yo te preguntaba también por influencias literarias. ¿Cuáles son esas influencias? También hay en tu historia un trabajo presente en talleres literarios, en grupos de literatura. ¿Cómo es esa vinculación contigo y con tu poesía?
4: Bueno, a la larga, yo llevo más de 40 años, casi 50 años en esto en realidad, y se empiezan a borronear las marcas, porque uno ha leído tanto, ¿no? Y le debe, como dice el dicho, a cada santo una vela.
3: Claro.
4: Le debo mucho a todas las lecturas acumuladas, pero si tuviera que nombrar como figuras tutelares, seguro que primero de todo es Gabriela Mistral, porque con ella empecé a entusiasmarme por la poesía, porque mi mamá me enseñaba poemas de Gabriela Mistral, a ella le gustaba mucho, entonces me transmitió ese gusto, y ese gusto me ha acompañado durante toda la vida. Y después, yo diría que las palabras que más me han importado siempre están en la literatura chilena. He sido una lectora de Huidobro, he sido una lectora de Enrique Lin, me gusta mucho José Ángel Cuevas, un poeta más contemporáneo nuestro, Gonzalo Millán. Quiero decir que hay una nutriente como muy poderosa en nuestra propia poesía. Y en los compañeros de ruta, que como bien dices tú, yo he trabajado harto con colectivos siempre. Yo pertenecía al grupo Chaycura en mis inicios, que dirigía a Mario Contreras, un poeta que nació en Coyhaique, pero es chilote, por
3: así
4: toda
3: es,
4: la vida vivió acá. Y Mario fue la primera persona, diría yo, con la que empecé a trabajar en poesía como digamos como documentada, ya más allá de la intuición solamente y del gusto por leer. Y después en la universidad, en el grupo Índice de Poesía, donde fluyeron varios Aumen. Yo nunca estuve en el Aumen, pero conocí toda la manera de trabajar del Aumen en el grupo Índice de Valdivia. Y he seguido todo el tiempo trabajando, tratando de pensar en conjunto con otros, hablar de poesía, intercambiar lecturas, que me parece siempre lo más rico, ¿no? Fructífero en el trabajo literario. El descubrimiento de nuevas voces que a veces vienen acompañados del comentario de compañeros, etcétera. Ahora mismo yo pertenezco a un colectivo otra vez, y me gusta mucho, que se llama Escritores de Pueblos Abandonados. Y me parece que donde se está pensando realmente la literatura de hoy en Chile, en ese grupo.
3: Claro, porque tal vez desde sectores distintos a la metrópoli la reflexión y el tiempo que hay para aquello es mayor. Eso ocurre en Chiloé, en Aysén, en Magallanes y seguramente en el resto del país. Vamos a ir a una canción que tiene que ver precisamente con tu influencia. En la interpretación de Inti-Illimani.

0: Teníamos La Pajita en la interpretación de Inti Illimani, letra o poesía de Gabriela Mistral. Y a propósito de Gabriela Mistral, cuéntanos cuál es tu cercanía con ella desde la poesía, desde tu propia perspectiva como poeta y mujer.
1: Ya contaba que es una larga relación desde muy niña, primero sabiéndome los poemas, ¿no? Yo recitaba lo que hacíamos muchos niños en las escuelas y me sabía, como digo, varios poemas de ella de memoria, pero más adelante, ya en la adolescencia, yo creo que fue como más un descubrimiento con mayor profundidad. Creo que me gustó también el papel de ella, ¿no? Como una mujer viajante, como una mujer representante del país, diplomática, con una fuerza que uno no veía en realidad en las mujeres en general. Entonces ella parecía bastante excepcional y me empezó a gustar y a querer, ¿cierto? Tener también un espacio en el que yo fuera como con autonomía, con una personalidad, ¿cierto?, que fuera autodeterminada, ¿no? Yo creo que eso me gustaba mucho. Y también yo creo que eso está relacionado con la misma vivencia acá en Chiloé, ¿no? Mujeres muy poderosas, muy fuertes, y que sin embargo cedían el poder a lo masculino. Es decir, yo muchas veces me tocó ver que mientras todas las mujeres eran las que hacían los trabajos más fuertes, criar a los hijos, etcétera, pero cuando venía alguien a hacer un trámite, hablen con el hombre, hablen con el caballero, como que para tomar las decisiones siempre era más poderosa la figura masculina. Yo creo que me revelaba todo eso cuando estaba adolescente y quería otro modelo de mujer. Y Gabriela Mistral para eso era maravilloso, porque no solo escribía esa potencia de poesía que llegaba al tuétano, yo me acuerdo que todavía a estas alturas en realidad me da emoción leer poemas como Vergüenza, por ejemplo, los sonetos de la muerte, el ruego, los poemas que son como de una emocionalidad muy, muy fuerte. Y después, posteriormente, claro, tenía otro tipo de lecturas con ella, los recados, ¿cierto?, sus cartas, todo un documentos, lecturas muy importantes para mí. Como profesora también fue una influencia muy grande. Hasta los días de hoy yo cito mucho de las lecturas que hice de ella o que hago permanentemente. Me parece, por ejemplo, que hay cosas que eran de avanzada, que hoy día cada vez más estamos volviendo. Los profesores, la mirada hacia cuestiones tan importantes como lo manual, todo aquello que se pueda trabajar con las manos, ¿no? Y el huerto, el hacer huerto, el sembrar, que ella puso tanto énfasis en eso, en la reforma que fue ayudar a hacer en México, ¿no? Yo creo que ella de alguna manera se convirtió en una fuente para mí de deseo, de inspiración, de intentar acercarme siquiera un poco a todas las diferentes y variadas formas que tenía ella de ser mujer.
0: Muchas gracias, Rosa Betty, por esos comentarios. Hablemos de alguna de tus obras. Como ya hemos señalado, son varias, así que obviamente no vamos a conversar de todas en este espacio. Pero sí, por lo menos para tener algunas referencias. Canto de una oveja del rebaño, que es uno de tus primeros libros. ¿Cuál es tu síntesis o la relevancia que le das a ese texto?
1: Es el primero de los libros. Exacto. El primer libro publicado en realidad. Claro. Yo tenía 18 años cuando escribí ese libro y fue publicado el 81, con 21 años. No me gustó mucho ese libro.
0: Pregunta equivocada. Pregunta equivocada, entonces.
1: No, pero igual es el primer libro, todos claro. Tenemos un primer libro. Pero sí tiene una historia muy bonita ese libro. No me gusta tanto, digo, lo que contiene, porque en realidad más bien por un tipo, por la factura que hay allí, el trabajo mismo de lenguaje, que me parece lo que es en realidad, que fue un desahogo, lo escribí en 2 tardes en la biblioteca pública de Ancud, con mucha rabia, estamos viviendo en dictadura y es un libro que es muy visceral. Y yo los tenía esos poemas allí y me escribieron de Santiago, había un taller que funcionaba que se llamaba Ariel, pidiéndome unos poemas. Yo era súper joven, no había publicado nada, y yo me pidieron unos poemas y yo pensé que era para una revista que ellos tenían que se llamaba Revista Ariel. Y le mandé este grupo de poemas para que ellos eligieran alguno para la revista. Y ellos lo publicaron, me enteré bastante después, que lo hicieron en reunión de taller. Es decir, el libro, como no existía en ese tiempo, lo mimeografiaron, lo compaginaron, lo corchetearon, porque un libro muy modesto, la primera edición, hecho con tapas de cartón y con el interior mimeografiado, corcheteado, ¿cierto? Y lo hicieron todo esto en trabajo colectivo, en hora de taller. Y yo encuentro que de alguna manera esa confección del aparato libro, del artefacto, marcó para siempre lo que iba a hacer después en mi instalación dentro de lo que de la literatura o de la poesía, como a mí me interesa. Hay un acto de generosidad enorme que tuvieron ellos. Imagínate lo que es un grupo de escritores en Santiago a los que yo conocía ninguno, que

0: preso en la cárcel de Castro, que también es una carga importante para el libro. Creo que está lleno de signos ese libro, y todavía hay un poema, el primero del libro, que yo leo en casi todos los recitales.
1: Interesante, interesante toda la historia que está detrás de los libros. No solamente es creación, sino que también hay una construcción y una serie de vivencias que se convierten o que se reúnen. Estamos conversando con la poeta Rosa Betty Muñoz Cerón. Ella es ancuditana, está ahora en este momento allí en su casa en Ancud. Esto para, por supuesto, para los auditores que nos están escuchando en toda la región de Aysén. Quería preguntarte por un libro que escribiste con tus vivencias en Chaitén, Sombras en el Roselot. Me imagino que no soy el primero que te lo pregunta, pero quisiéramos, básicamente para los auditores que son cercanos a Chaitén o a esta región, nos cuente de esa experiencia.
0: Yo estuve viviendo, bueno, para mí Palena, la provincia de Palena, sigue siendo el Chiloé continental, que le llamaban antes de la distribución, ¿cierto?, de las de geográfica, que siempre hay temas administrativos allí, pero como histórico, como cercanía cultural, siempre ha sido parte de la gravitancia de los chilotes, esa provincia. Y entonces en algún momento nos fuimos a vivir allá con mi familia, estuvimos 5 años viviendo en Chaitén con mi marido y mis 3 hijos, y cuando llegamos los niños eran pequeños, buscamos una casa grande. Y los rumores de la ciudad es que en esa casa había como un espacio de fiesta mientras se construía la carretera austral. Entonces eso para un escritor, por supuesto, es muy interesante. Yo me puse a recoger relatos, historia de la gente, que a todo esto negaron mucho. Una cosa es copucharlo y otra que sepan que va a salir en un libro. Entonces era muy vago todo. No, yo no conocí nunca ninguna. No, no sabía que habían mujeres que venían de Argentina, de Brasil. Entonces, en ese doble discurso, yo usé mucho de los rumores del pueblo para poner los epígrafes, por ejemplo. Y un libro, Sombras en el Roseló, como su nombre lo indica, es como habitar una casa que está cargada de los efluvios, ¿no? De una vida que es tan distinta a la doméstica que yo llevaba y que instalamos con los niños. Hay ahí un diálogo en ese encuentro entre dos tipos de vida muy diferentes. Y es un libro que habla de la materia amorosa, yo creo, en distintas formas. Y también en esos mismos 5 años escribí otro libro que se llama Ratada. Ratada es un poco el afuera y Sombra en el Roselot del interior. Los dos libros los escribí en Chaitén en esos 5 años. Ratada es bien despiadado, ¿sí? En términos de mirar un pueblo pequeño que vive y que en realidad no es solo Chaitén. Yo diría que es extensivo a muchos lugares, y mientras más avance este siglo en el que estamos tan oscuro, ¿no? Esto de vivir como era Chaitén, ¿no? En un viaje, en un paraje extraordinariamente bello, extraordinariamente generoso también de parte de la naturaleza, en bienes, ¿no? En agua, en frondosidad, en riqueza natural. Y sin embargo, la instalación humana no es siempre la más afortunada. Más bien diría, entra el ser humano y algo pasa que hay una descomposición a veces de las relaciones, de las personas, de la manera de tratarse unos a otros, la manera de convivir. Y yo creo que esa como materia oscura que uno empieza a percibir es la que es la fuente y la materia, o sea, y el trabajo que hice con Ratada. Como digo, están esos dos libros en esos 5 años.

0: Sí, precisamente te iba a preguntar por ratada, pero tú me adivinaste el pensamiento. Claro, básicamente porque ambos textos tienen que ver también con las materias y con las vivencias que se viven en esta zona, que es la zona de Aysén, y tal vez hoy día estamos un poco más preocupados, incluso consternados, porque estos temas asociados a los ratones siguen estando presentes, y eso nos preocupa demasiado. Quisiera preguntarte por último, ¿cómo ves tú lo que ocurre hoy día con la naturaleza específicamente? ¿Cómo lo ves tú como ciudadana, en el sentido de qué nos depara el futuro en estos temas, o cómo debiéramos colaborar ahora en el presente?
1: Estaba tratando de recordar, soy muy mala para las citas, mala para recordar nombre, pero hace poquitito leí un texto que era una cita de un escritor que hablaba, era una pequeña imagen, decía que está el umbral de la puerta, afuera había una belleza así inconmensurable, y el niño observaba maravillado, pero ponía un pie afuera de la puerta y se iniciaba el conocimiento del mal. En realidad, el texto es bastante más sugestivo, en el sentido de que no es que el niño conozca el mal porque sale, sino que pareciera que él lo lleva como un germen afuera. Yo siento que hemos estado, aquí en Chiloé lo hemos visto mucho, ¿no? Hemos conocido por generaciones, ¿cierto? La generosidad del mar, de la tierra, que es verdad que ha costado mucho trabajo, pero siempre había cómo, ¿no? Es decir, los abuelos cuentan que después los temporales salían a recoger lo que botaban las olas, y con eso podían secar, ahumar, comer durante mucho tiempo, las algas servían de abono. Había toda una construcción de mundo que era como dialogante con la naturaleza. Cuando se corta ese diálogo, que es lo que ha estado pasando con todos nuestros lugares desde hace ya unas buenas décadas, esta explotación irracional, ¿no? Esto de tratar a la naturaleza como si fuera inagotable, de consumir como si esto fuera posible, que cada vez, mientras más somos cantidad y cada vez más y más seres humanos, y este consumo que parece no terminar nunca, la avidez, el hambre por los objetos innecesarios, por esta explotación de un deseo por algo que no existe en realidad, la creación permanente de uno y otro deseo para seguir comprando. Yo creo que uno de los errores y de los horrores más grandes del sistema en el que estamos viviendo. Y así vemos cómo se instalan ciertas empresas en nuestros espacios, que arrasan con la mayoría de lo que nos hace bien. Digámoslo así, por ejemplo, acá en Chiloé, el último o el más reciente de los problemas que estamos en medio de él, que es que estén sacando por toneladas la capa vegetal que le llamamos pompón, que era nuestra garantía de tener agua, porque tú sabes que funciona como el sistema de esponja, ¿no? El agua iba allí, se almacenaba y de a poco la iba soltando y teníamos agua durante el año. Si se llevan el pompón, como ha estado haciendo ahora, por toneladas, en camiones, y uno ve cómo lo sacan de la isla, es evidente que hay un precio altísimo que pagar en términos humanos, y ya está faltando agua en varias comunas. Para mí es simbólico el puente sobre el canal de Chacao, es un símbolo de la intervención humana que no tiene ningún propósito real de beneficio para los chilotes, por ejemplo, sino que es un paso para que toda esta explotación se acelere todavía más. Eso, yo creo que hay un tema muy grave respecto de nuestro trato con la madre naturaleza, y me parece que la única esperanza que tenemos todavía, y una vez más, son los niños. Todo lo que los niños absorben son sus primeras encuentros con el mundo, tienen que estar cargados del amor y de la esperanza. Yo por eso creo que la pedagogía es un trabajo casi sagrado, aunque a algunos no les guste nada que tenga que ver con eso y lo ven más bien como un oficio más. Para mí me parece, volver a citar a Gabriela Mistral, formar almas es algo muy, muy importante. Y la única salvación que yo le veo a nuestro mundo está en que los niños tomen conciencia de retroceder en el tema del consumo, por ejemplo, ponernos austeros, valorar mucho más quiénes somos, nuestra historia, nuestra tradición, pero no en términos conservadores solamente porque son tradiciones guardarlas, sino que reflexionando cuáles de ellas son realmente valiosas para la vida. Yo creo que ahí es donde todavía tenemos y podemos anidar, como digo, un sueño de futuro.
0: Muchas gracias, Rosa Betty, por estas últimas reflexiones. Este es un programa que ya está llegando a su fin por hoy día. Estuvimos conversando con Rosa Betty Muñoz, poeta y profesora chilota, que nos ha ilustrado sobre su creación poética y también sobre su pensamiento y sus reflexiones en los tiempos que corren y también una visión sobre la pedagogía. Muchísimas gracias, Rosa Betty, muchísimas gracias a los auditores y nos volvemos a encontrar el próximo viernes a las 7:30 de la tarde, hora de Aysén, con un nuevo invitado o invitada. Hasta pronto.
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3: Radio Santa María indica la hora.
4: Son las 8 de la noche y 2 minutos.
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4: Son las 8 de la noche, 4 minutos.
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0: Buenas noches, bienvenidos a Mensajes a la Comunidad de este día viernes 28 de agosto. La ayuda fraterna de la comunidad Nuestra Señora de los Dolores invita a un gran bazar para el día miércoles 2 de septiembre desde las 10 y hasta las 15 horas. Los esperamos en calle Riquelme 438 y desde ya agradecemos su cooperación. Mensaje a la comunidad cristiana de Alto Mañiguales. Este sábado 29 de agosto celebraremos la Santa Misa a las 15 horas en la capilla del sector. Están todos invitados a participar de la Eucaristía. Les saluda fraternalmente Padre José Barría, sacerdote asesor de las comunidades. 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Con esto llegamos al final de Mensajes a la Comunidad de este día viernes. Gracias por habernos acompañado. Que tengan muy buenas noches.
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3: Hola a todos y todas, muy muy buenas tardes. Le damos la más cordial bienvenida al cuarto capítulo del programa Yo Mujer Rural del año 2026 acá por Radio Santa María. Soy Patricia Baeza, directora regional del Servicio Nacional de la Mujer y Equidad de Género de Aysén, y estaré en el programa el día de hoy con una muy entretenida entrevista. En este espacio está impulsado por la Mesa de la Mujer Rural de la región de Aysén y busca conectar con la vida del campo, con las vivencias y saberes de las mujeres rurales de nuestro territorio. Hoy nos acompaña, adivinen quién, la señora María Ojeda. Ella es presidenta del taller artesanal campesino, social y cultural Raíces de Mañiguales, también conocido como la agrupación Raíces de Mañiguales. Señora María, bienvenida al programa. ¿Cómo está? Cuéntenos.
4: Bueno, muy buenas tardes igual a todas las auditores que están en sintonía de la radio de esta hora de la tarde. Un gusto yo de estar aquí en la radio. Muchas gracias por su invitación para venir aquí a conversar algunos temas importantes para la gente.
3: Sí, cierto, sobre todo para las mujeres de este territorio, que tiene una particularidad muy importante que hoy día queremos en esta tarde poner aquí sobre la mesa. Señora María, queremos conocer un poquito más de la agrupación a la cual usted pertenece. Si nos puede contar cuántas mujeres la integran y a qué se dedican todas estas mujeres que participan en esta organización. ¿Qué es lo que hacen?
4: Bueno, nosotros tenemos un taller artesanal, como se dice, de campesinas, de mujeres campesinas más que nada. Somos las que estamos ahí en ese taller. Lo dedicamos como a la artesanía de lana, siempre los tejidos de mapuche, de telas marías, de a crochet, a palillo, todo lo que se hace en artesanía de lana, nosotros estamos haciendo en nuestro taller. En eso lo dedicamos.
3: Sí, pues bonitos. No, hemos visto sus trabajos ahí, como ellas lo han expuesto en diferentes ferias, lo venden y qué sé yo, pero lo más importante también es que se han ido capacitando, ¿cierto? Han ido mejorando ahí las técnicas, se comparten ahí diseños. ¿Cómo lo hacen?
4: Sí, nosotros, bueno, hemos hecho muchos cursos igual por el taller que nos han enseñado, así que ahí hemos aprendido técnicas de tejido, de labores que uno aprende, todo eso, así que los cursos lo han servido mucho para hacer nuestras prendas más, como dijera yo, con un diseño más bonito y todo más profesional, dijo. Así que en eso lo hemos estado capacitando igual nosotros como taller.
3: Sí, pues de alguna manera especializándose, pues sí, ¿cierto?
4: Sí.
3: Sí, y los teñidos igual son...
4: Igual teñidos naturales, igual
3: practicado
4: igual los naturales, sí, casi más, es importante igual hacer cosas naturales, porque ahí está, como ser todo lo que es vegetal que hay en el campo, uno lo puede ocupar en eso.
3: Pues. Sí, pues lo aprovecha. Sí,
4: lo aprovecha, todo eso es lo que hay, porque uno no sabe, como sé, yo no sabía que se tiñe con todo lo que hay en el campo, uno lo puede teñir, pues, todo lo que es lo vegetal, de los árboles, todo.
3: ¿Y cuál ha sido el que más le ha sorprendido?
4: A mí me gusta la raíz del calafate, que queda muy bonito.
3: ¿De qué color queda eso?
4: Queda amarillo.
3: Amarillo.
4: Después, igual se puede con la nalca, igual queda un verde. El retamo igual en verde. Y según los mordientes que uno le eche, igual va cambiando el color.
3: Ah, ¿sí? Sí. ¿Cuáles son los mordientes?
4: Uno le pone la sal con el vinagre y la piedra alumbre. Esas cosas son las que uno le coloca para teñir. Y ahí cambia el color, según el mordiente que le echa la... para teñir.
3: Muy
4: quedan
3: bien.
4: Muy bonitos los colores.
3: Sí. Qué bonito, sí, gran trabajo que hacen, sí, las mujeres, ¿cierto?
4: Sí.
3: Y cuénteme, señora María, ¿cuánto tiempo lleva la agrupación?
4: Bueno, nosotros ya llevamos 11 años en la agrupación.
3: 11 años
4: que lo formamos, sí, ya como ya los conocemos demasiado todos. Es una agrupación bien de hartos años ya igual.
3: Ya están bien unidas, bien cohesionada.
4: Sí,
3: apoyan.
4: Sí, eso es lo más importante de nuestro taller. Nosotros los apoyamos todos, las conocemos bien y los llevamos súper bien. Así que muy bien nuestro taller igual. Así que yo la agradecía de la señora, porque siempre hemos sido bien unidas para todas las cosas. Dijo, cuando hay que hacer algo, ahí estamos todas siempre.
3: Exacto, yo quisiera aprovechar la instancia para destacar la presencia de la señora María, que viajó directamente de Mañiguales para estar presente en este programa y así contarle a todas las personas que nos están escuchando acerca de su agrupación. Eso habla del gran compromiso que tienen las participantes de esta agrupación también, pues, señora María.
4: Claro, siempre nosotros hemos participado en todo lo que lo invitan. De repente igual estamos en la Mujer Rural, igual pues siempre estamos ahí igual. Cuando hay reuniones, igual participando en todo lo que podemos, de repente ahí andamos.
3: Ahí están presentes.
4: Están presentes el taller, si no es una y la otra cuando usted puede. Sí. Así que ahí siempre andamos igual, porque les gusta participar en las cosas que hay, pues, y de la mujer campesina, uno siempre está ahí igual. Pues. Es importante, dijo, apoyar a la gente de campo.
3: Exactamente, sí. ¿Cierto? Sí. Es muy importante visibilizar el trabajo que hacen, la labor que cumplen,
4: claro.
3: Y la importancia y rol que tiene la mujer en el ámbito rural, pues en el campo, el trabajo ahí del día a día.
4: Sí, pues muy importante la mujer del campo, como digo yo, le saco el sombrero porque las señoras de tempranito trabajan en el campo, hacen todas sus labores de campo, digo, con sus animales y después la casa, así que ellas son muy importantes en el campo, las señoras. Yo ya no vivo en el campo, pero cuando me crié y sé lo que es trabajar en el campo y el sacrificio que hay que tener para tener sus animalitos y todo lo que hay que cuidar.
3: Exactamente.
4: Así que muy importante la señoras de campo, así que un saludo para todas las campesinas, ellas que trabajan ahí todos los días.
3: ¿Cierto? Sí. Ojalá que nos estén escuchando en este
4: Ojalá
3: minuto y se sientan representadas
4: sí.
3: también por lo que nos está contando la señora María, ¿cierto? Sí. Oiga, señora María, ¿y la agrupación participa en alguna red de mujeres que se vinculen a otras, digamos, instituciones de mujeres?
4: Bueno, la red, como yo le decía, la Mesa Rural, y de ahí puede tener varios de gente de campo, como ser la talleres que hay igual, pues siempre nosotros estamos ahí participando en esas agrupaciones que los invitan igual.
3: Claro.
4: Sí, pertenecemos a INDAP también, así que igual tenemos ahí un apoyo de INDAP. Siempre hemos estado apoyados como taller igual nosotros por el INDAP.
3: Ya.
4: Sí, muy importante igual ha sido para nosotros en varias cosas, proyectos y todo.
3: Ya.
4: Así que igual agradecida de INDAP, siempre están ahí presentes con nosotros, apoyando.
3: Ya, eso es muy bueno. Oiga, señora María, y cuénteme un poquito más. Me decía que, claro, ustedes como agrupación se han especializado de alguna manera en el tema del tejido, el teñido, las lanas. Y en ese sentido, cuéntenos un poquito cómo comercializan estos productos. ¿Tienen redes de comercialización? ¿Cómo los venden? ¿Cómo lo hacen como para que después que terminemos, no sé, pues de tejer y tengamos nuestro producto, ¿dónde lo vendemos?
4: Igual tenemos redes, dijo, por el Facebook, igual hemos hecho igual redes, pues, y después en nuestra sede igual tenemos una sala de venta, y así por WhatsApp, por todas partes lo comunicamos como podemos. Ahora ya estamos más conocidas, así que eso igual contenta igual, porque de primera no teníamos mucho, pero apoyo de otras personas, como ser el polo que lo hacen, eso del Santiago, una agrupación igual que por el medio de INDAP lo están apoyando a nosotros, y ahí ella lo han estado enseñando igual cómo trabajar, cómo hacer nuestro negocio, y vamos a tener un catálogo igual que vamos a inaugurar el próximo 2 de septiembre.
3: Ya.
4: Igual que eso le va a servir mucho para poder dejar por ahí por los locales comerciales.
3: Ya.
4: Así que por ahí hemos estado bien, sí, con nuestro...
3: O sea, están ahí ya levantando estrategias para poder vender y sacar los productos que terminan de tejer, ¿cierto?
4: Sí, hemos estado bien igual en eso.
3: Ya. Sí. Y ahí, señora María, ¿cuáles han sido las principales dificultades con las cuales se han enfrentado, digamos, para dar a conocer su trabajo como agrupación? ¿A dónde han tenido como los mayores, como, no sé si decir problemitas, pero con las cosas que de repente uno... quiere hacer algo y se encuentra como con una limitante? ¿En qué les ha costado ahí a ustedes, digamos, dar a conocer el trabajo?
4: Bueno, de primera nos costaba porque no teníamos, como le decía yo, las redes, pero después nosotros nos lo ha costado porque como estamos ahí, asistimos a feria, igual todo eso, así que lo ha servido harto, sí, no hemos tenido mucho problema en ese sentido de vender.
3: Ya.
4: Siempre hemos estado vendiendo poco, pero ahí igual se vende, siempre hay...
3: Como se dice, no llueve, pero gote.
4: Claro, hemos estado siempre cuando lo invitan ahí la... Feria de Mañigual, hay cena, hasta Collay, que igual lo hemos mandado, así que por eso uno se hace conocida también, pues, en eso. Así que ahí no hemos tenido problema, dijo, cuando estaba la otra presidenta, porque yo ahora estoy más nuevita, no tengo mucha experiencia. Ella, la señora Bernardita Lago, que le mando un saludo igual, si escuchan, ella estuvo muchos años y ella participó mucho y tenía más, salía siempre ella, porque tenía más conocimiento que yo, dijo, yo estoy aprendiendo.
3: Ahí sí, pero
4: ella fue que sacó adelante al taller, sí, que por eso yo siempre digo ella así. Con ella tuvo 10 años de presidenta.
3: Ah, sí. Entonces, sea, usted se está estrenando como
4: yo
3: presidenta.
4: Yo recién, sí, pues estoy aprendiendo recién, sí, que por eso me digo, de repente me cuesta un poco, pero ahí...
3: No, pero ahí sus compañeras la van a... la van a apoyar ahí, sí, exactamente.
4: Aprendiendo, sí, que por eso digo yo ella, pero la señora Bernardita fue la que ella empezó el taller y empezó, sacó todo adelante, igual ella dejó bien encaminado, así que ahora yo tengo que seguir.
3: Exactamente.
4: Seguir los pasos, sí.
3: Qué bueno, porque sí. Además lo más importante es que ahí, claro, las otras socias de la agrupación tienen que apoyarla a usted en este desafío de haber asumido esta presidencia para poder hacer todas las gestiones para seguir el camino tal cual como lo dice usted, claro, que dejó ahí pavimentado la señora Bernardita, sí, que también le mando un abrazo fuerte, harto saludo. Ella es muy conocida y reconocida,
4: sí,
3: por todo el trabajo que ha hecho durante estos años. Oiga, señora Bernardita, y cuéntenos un poquito, ¿qué actividades tienen ahí programadas como agrupación en el corto plazo? ¿Qué se viene para la agrupación Raíces de Mañigual? ¿En qué están?
4: Bueno, nosotros ahora estamos ahí que tenemos unas máquinas para lavar la lana, digo, para nuestro taller, más que nada tenemos unas máquinas para lavar nuestra lana, para que lo haga más fácil nuestro lavado. E igual estamos en eso, y después si el caso es como sea... como le dijera, recibir lanita para lavar, si podemos. Eso igual estamos en eso y, como le digo yo, y el catálogo que vamos a tener ahí para tener más ventas y todas las cuestiones. Y lo otro que tenemos, nuestra sede igual.
3: ¿Ya?
4: Y que ahí igual ya estamos entalados, porque antes estábamos en otro lugar que era un galpón, donde estuvimos muchos años ahí. Y ahí estamos muy arriba, no, la gente no sabía dónde estábamos de repente, pero ahora tenemos una sede que está acá central, dijo, así que ya... Ahí igual puede asistir más la gente. Y ahí trabajamos, nosotros estamos en eso, trabajando, dijo, haciendo para tener harto para vender, pues, como tenemos nuestra sala ahora. Así que el proyecto de trabajar nomás, pues, hacer trabajo para poder vender. En eso estamos ahora, pues, todas las señoras. Sí,
3: súper, qué bueno, señora María. Son buenas noticias, sí. Entonces. Ahí avanzando en el tema de la sede, avanzando, sí, en el catálogo, sí, avanzando también en el lavado. ¿Y ese lavado de lana lo están pensando también para lavar hacia otras agrupaciones o es solo para la agrupación?
4: Mire, por ahora decíamos que éramos más para nosotros.
3: Ya,
4: porque,
3: para,
4: sí,
3: la
4: para la socia.
3: Ya.
4: Para que se lo haga más el trabajo más liviano a nosotros. ¿Sí?
3: Ya.
4: Porque si no, no nos alcanza el tiempo para hacer el trabajo grande para afuera. Eso hemos estado conversando nosotros como socias todas, que tenemos que dedicarlo para nosotros, si no, no vamos a tener tiempo para nuestro trabajo. Así que
3: ya.
4: El trabajo va a ser más que nada para nosotros.
3: Ya, van a empezar, sí, con ustedes.
4: Con nosotros, sí.
3: Ah, qué,
4: sí,
3: bueno, qué bueno.
4: Para eso, sí.
3: Súper. Ya, pues, Sina María dice aquí que antes de continuar vamos a dar paso a una pausa musical, ya, y tenemos un mensaje para ustedes. Ya, en el marco de la Mesa de la Mujer Rural de Aysén, queremos entregar recomendaciones a las familias de la región de Aysén sobre la hidatidosis. Tremendo problema que tenemos en el territorio con eso, ¿ya? Para prevenir la hidatidosis tenemos que evitar alimentar a los perros con vísceras crudas, desparasitarlos de forma periódica, lavarse bien las manos con agua y jabón antes de comer y después de tocar animales. Y, por supuesto, lava siempre muy bien las frutas y verduras con agua potable. Queremos recordar a toda la familia campesina que se encuentran abiertas las postulaciones a integrar el Consejo Asesor Regional CAR de INDAP Aysén. Así que ahí hay una invitación importante para participar. El CAR, recordar que es un órgano consultivo y de participación ciudadana, cuyo rol principal es vincular a las organizaciones campesinas con la dirección regional, con un objetivo súper importante, ¿eh? Mejorar los programas de apoyo a la agricultura familiar y campesina. Así que ahí un mensajito a todas las familias y personas del sector rural que les gustaría participar y formar parte de este espacio, que permite en el fondo mejorar los programas, mejorar las políticas públicas, así que ahí hay que estar atentos con eso. Las personas que estén interesadas o necesiten más información sobre este proceso, las invitamos a acercarse al área de INDAP correspondiente a escribir, al área de INDAP correspondiente, o escribir al correo electrónico a Mónica Fuentes, ya que es mfuentes@indap.cl. Ya, asimismo, les queremos recordar a las personas interesadas en ser beneficiarias de INDAP que pueden obtener información en las oficinas o en el sitio web www.indap.gov.cl. Luego de esta pequeña pausa de avisos de utilidad para las personas, agradecemos a la señora María Ojeda de la agrupación Raíces de Mañihuale, que nos está acompañando en el programa de hoy. Señora María, ya conocimos harto sobre la agrupación y el trabajo que realizan. Ahora queremos conocerla a usted, a la señora María. Cuéntenos, señora María, ¿a qué se dedica usted como mujer rural? A ver, ¿cómo compartimos esa información con las otras mujeres que nos están escuchando? ¿Quién es la señora María Ojeda? A ver.
4: Bueno, gracias. Yo soy una campesina igual, como todas las señoras, me crié en el campo, pero ahora estoy más en Mañihuales, dijo ya, más que nada en la ciudad, dijo, pero siempre igual dedicada ahí a los invernaderos, haciendo un poco de todo, dijo ahí. Y igual hago mermelada también, me gusta hacer mermelada. Igual aprovecho la fruta de Mañihuales, que hay harta más fruta, así que igual me dedico a eso, a hacer mermelada y lo que es la artesanía, pues como digo, estoy del taller, porque ahora pertenezco al taller y hago mis hilados, tejido, todo eso. Así que a eso me dedico y dueña de casa, dijo.
3: Dueña de casa. ¿Hijos?
4: Tengo tres hijos grandes y dos nietos.
3: Ah, sí, muy bien.
4: Dos nietos, un pequeñito que tiene 2 años. Cuatro añitos.
3: Un saludo, sí, entonces.
4: Un saludo a mis nietos, sí. Así que eso, y que es casada igual, mi marido igual vive ahora en la casa, más que nada, él ya está jubilado, así que ahí estamos los dos nomás casi, porque los hijos ya tienen su hogar ellos, pues como todo dijo,
3: como
4: que uno sale
3: Navidad,
4: como la ley, ¿cierto?, de la vida, que uno después queda solo. Así que ahí estamos, pues yo, como le digo, me dedico en mi invernadero poco que siembro y después mi taller. Más el taller igual, que ahí me entretengo y lo juntamos con la señora. Así que eso es de mi vida que hago ahora, dijo.
3: Ya. Yeah.
4: Igual ya soy jubilada también, igual. Así que igual ahí me dedico a eso, ¿no? En la casa.
3: Más a eso más, nomás, no me nombró. Me nombró un montón de cosas y me dice, me dedico,
4: sí,
3: a eso,
4: bueno,
3: nomás.
4: Como ahora como presidenta, claro, bueno, tengo igual un cargo ahí que tengo que andar también. Me salí por varias partes donde me llaman, ahí voy igual, porque me encanta hacer algo por los demás también. Así que hay lo otro que me dedico igual, soy de la iglesia igual, de la ayuda fraterna igual, sí. Ayuda, sí, igual trabajo en eso también, a visitar a la gente, dijo, ayudamos ahí a los adultos mayores, le hacemos almuerzos igual, de eso, en eso también, mire, me dedico, sí, igual. Hago hartas cosas en Mañihuales.
3: Eso, sí. Lo primero es reconocer que hace hartas cosas, ¿cierto? Sí. Es como bien multifacética. Sí. Oiga, señora María, ¿y cuál es la mermelada que le gusta más, que le queda más rica a usted? A ver, cuéntenos.
4: Bueno, a mí me gusta la curiosidad. Los ácidos, pero me gusta la ciruela y la rosella.
3: ¡Ay, oh, sí, qué rico!
4: Pero de ahí hago de todo tipo de mermelada.
3: ¿Y usted hace para vender o para la casita?
4: Para vender igual.
3: Para, sí, vender igual, y para la casa.
4: Sí.
3: Ah, mire, ¿ves?
4: Sí.
3: Ahí también pasamos el dato, entonces, bien, que la señora María también vende sus mermeladas, sí, que le deben quedar muy ricas. Hay que tomar el dato, vamos a apuntar, para que cuando pasemos por Mañihuales ahí veamos, sí, el tema de la compra de eso. ¿Y las ciruelas y la fruta las recolecta usted misma,
4: sí,
3: o las mide, ve?
4: Igual, ahí tengo en mi chacra, dijo, tengo la fruta, porque eso,
3: la tiene ahí mismo en su casa.
4: Tengo la rosella, sí, la ciruela. La manzana, porque hay manzana, membrillo, de todo eso, un dulce yo hago, de manzana, membrillo, de ciruela, de frosella, frambuesa, frutilla.
3: Ah, ¿y tiene frambuesa y rosella ahí mismo,
4: sí,
3: en la casa?
4: Poquito,
3: ah,
4: sí,
3: mire.
4: Sí, tengo todo un poquito.
3: Mire, sí, ve.
4: Eso lo aprovecho, dijo.
3: Ya. Sí. Y de los tejidos, ¿cuál es su especialidad, señora María?
4: Me gusta el telar mapuche y el telar María. Ya. Eso es lo que hago yo, sí.
3: Ese es su especialidad. Sí. ¿Y qué productos fabrica?
4: Hago eso, los charpes, los choapinos y sí.
3: Ah, mire.
4: Y ahí, eso hago yo, pues.
3: Y tejido charpe igual. Y choapina.
4: Sí.
3: Ese es como los productos estrellas.
4: Estrellas, sí,
3: lo que hago,
4: sí.
3: Muy bien. Oiga, señora María, ¿y qué significa cuando nosotros hablamos tanto de repente esto de la mujer rural, que cumple un rol en el campo, que es media multifacética, que hace muchas cosas, pero qué significa para usted ser una mujer rural, señora María?
4: Para mí, yo creo que la mujer rural es una persona que de mucho sacrificio, que trabaja en el campo. Porque yo, como le digo, me crié en el campo y mi mamá se levantaba súper temprano a ver sus animales, criaba gallinas. La mujer rural se dedica a todo lo que es el campo, yo creo. Pues tiene un sacrificio al final la persona que vive en el campo, de todos los días estar pendiente de sus animales, de todo. Después lo que hace en la casa. Y el sacrificio antes era más, porque cuando yo me crié nevaba mucho antiguamente, ahora ya no tanto. Y el forrajeo, todo lo que hay que hacer en el campo. Entonces yo creo que una mujer rural es una persona muy de sacrificio. Mm. No como uno que vive, yo ahora ya no vivo en el campo, porque ya es más relajado uno, pero la campesina, no. Yo creo que es un sacrificio vivir en el campo, a la gente del campo.
3: Sí, pero, pues harto sí, el trabajo harto que... Trabajo. Que se hace desde que uno se levanta hasta claro, que se acuesta, sí. Está afanando todo el día, po.
4: Claro.
3: Y faltan horas de repente para hacer todo lo que uno
4: claro.
3: Quiere hacer, po.
4: Y ahora yo creo que ya está más moderno todo, porque antes, según las partes, ahora tiene luz, agua más fácil, pues antes no había
3: antes nada
4: de eso que había. Eran muy sacrificados para lavar, para todo.
3: Sí, pues, sí, tiene toda la razón.
4: Para todo, sí. Ahora ya
3: claro,
4: no.
3: Han habido cambios en muchos el campo en el también. Campo, sí. Se ha tecnologizado mucho... Muchas sí. Cosas, pero aún así...
4: Igual todavía
3: exacto,
4: falta.
3: Exacto.
4: Hay lugares muy todavía que le falta bastante.
3: Claro.
4: Sí que eso yo pienso que es para la gente de campo algo que es un sacrificio de repente según el lugar.
3: Exacto. Sí. Oiga, señora María, ¿y qué valor tiene para usted el apoyo entre la comunidad y las mujeres rurales?
4: El apoyo, ahora ya hay apto apoyo también, sí. Po.
3: Ya.
4: Igual de todo... En las instituciones, la gente igual está INDAP, que Progresal, que uno siempre le ayuda igual a la gente de campo, igual eso.
3: Siempre
4: es
3: están
4: una,
3: presentes,
4: sí, un apoyo igual para la gente de campo, sí, ahora sí. Ahora hay mucho igual apoyo.
3: Qué bueno, eso es importante porque,
4: es muy importante, sí.
3: Claro, para también mantener la vida en el campo, en el claro. Mundo rural, porque sí. Si no, los jóvenes empiezan a irse, pues.
4: Sí.
3: Claro, entonces todos estos apoyos permiten que mejorar un poquito las condiciones para que el campo siga viviendo, subsistiendo
4: claro.
3: Ahí.
4: Sí, pues, porque el campo dijo de uno vive, se crió y apto que ayuda la siembra y todo. Pues,
3: sí,
4: que
3: pues, todo el rato.
4: Campo. Sí,
3: todo el rato.
4: Todo, sí.
3: Oiga, señora María, ¿y cuáles son los principales desafíos a los cuales nos vamos a tener que enfrentar? Como mujeres rurales, ¿qué desafíos hay ahí? ¿Qué falta? ¿Hacia dónde debemos avanzar?
4: ¿Qué desafío?
3: Eso está complicado. ¿Qué faltará para que mejoremos la vida, por ejemplo, de las mujeres del mundo rural, de las familias? ¿Qué puede faltar? ¿Cuál es el desafío? ¿Hacia dónde tenemos que avanzar?
4: Yo creo que así como están ahora las mujeres que se organizan y se apoyan, es un desafío muy grande de seguir así adelante, pues, trabajando así, apoyándose, como hacer la mesa rural que yo he estado, y ahí la gente se une y busca todos los problemas de repente para poder salir de adelante. Así que igual es un desafío grande la gente de unirse,
3: exacto.
4: Y de asistir en esas cosas y para poder salir adelante según las cosas que faltan, pues eso igual es algo que siempre le ayuda a la gente.
3: Qué importante sí, es lo importante. Que está diciendo,
4: sí.
3: Señora María. Sí.
4: Sí,
3: sí porque.
4: Esos desafíos son muy buenos que hay, pues, para todas las mujeres rurales, que yo he participado y he escuchado, dijo, y veo que sí son buenos para
3: claro.
4: Las mujeres, sí.
3: Claro, ahí la señora María está diciendo algo que es fundamental, que en el fondo las mujeres rurales tienen que permanecer unidas. participar para poner sobre la mesa las problemáticas que tienen, para que de alguna manera las instituciones públicas y en general como el Estado pueda tratar de dar respuesta y solución a esas problemáticas, justamente para que la vida en el campo sea un poquito más, no sé si decir más fácil, pero para que pueda haber mejor calidad de vida, claro, también, sí. ¿Por cierto? Qué importante es lo que nos dice hoy día la señora María. La participación es fundamental, y la unión. La unión para poner sobre la mesa estas necesidades y estas problemáticas que tiene la gente en el mundo rural. Señora María, cuénteme, a ver, un poquito más, yo que la estoy entrevistando acá, no la dejo tranquila con tanta pregunta y pregunta, pero claro, me gustaría como conocerla también y saber, por ejemplo, ¿qué proyectos tienen o sueños le gustaría cumplir vinculados al trabajo del campo? ¿Cuál es como el sueño que usted tiene ahora como presidenta, como dirigente de la agrupación Raíces de Mañiguales, por ejemplo? ¿Qué sueño tiene usted? ¿Qué le gustaría?
4: ¿Qué sueño?
3: A ver si nos dieran así 5 minutos para soñar así. ¿Cómo se imagina la agrupación en mucho tiempo más adelante? Así ideal, funcionando maravillosa. ¿Cómo se la imagina?
4: Ah, sí, pues bueno, la agrupación, nosotros, el sueño que ya tenemos nosotros de seguir así adelante, como tenemos ahora nuestra sede ahí, y trabajar bien, tener nuestros trabajos bien hechitos, todo bien, todas las cosas que nos faltan, pues tal vez hacer un proyecto para tener máquinas de, como le dijera yo, de hilar mejor calidad, que no sea más el trabajo más fácil, estamos en eso, y para cardar la lana también, porque también bien nos faltan, entonces... El sueño que tenemos otra vez, si podemos conseguir eso, y para que hagamos los productos mejor y los que como hacer un trabajo más fácil para nosotros, porque como le digo ya, todas son adultas mayores, las señoras que estamos en el taller, y se lo hace difícil a veces para hilar, porque el uso de uno demora más, una máquina es más rápido, esas máquinas de hilar corriente que hay son más rápido y fácil. Entonces esos sueños yo tengo como taller, decir, a ver si podemos hacer un proyectito en alguna cosa por ahí, andar ubicando, dijo, para poder tener todas esas máquinas que nosotros facilite el trabajo. Y ahí tener, trabajar bien después, pues estar bien ahí con todas las señoras y tener los trabajos más fácil, buena calidad de trabajo, de hilo, de todo. Así que vamos a ver si ese sueño se cumple con, bueno, yo creo que sí, uno tiene que hacer el empeño nomás. No dejarse de caer, dijo, porque ahí ya le decía, bueno, todas las señoras son... Ellas, cuando se ponen a hacer algo, nosotros lo hacemos, así que yo creo que el sueño va a ser cumplido en algún día, dijo. No hay que dejar de soñar.
3: Exactamente, sí. Yo creo que el principal desafío es no dejar de soñar, ¿cierto?
4: Sí, para tener cosas mejores.
3: Exactamente, entonces ahí el sueño es incorporar mayor tecnología para facilitar el trabajo a las mujeres de la agrupación y que todas puedan vender de mejor forma sus productos, ¿cierto?
4: Sí.
3: Qué bueno, señora María. Y ya nos va quedando poquito tiempo y me queda una preguntita que hacerle. Me gustaría preguntarle si usted cree que es necesario, por ejemplo, transmitir estos saberes tradicionales, como me contaba acerca del tejido, el uso, el teñido de lana, por ejemplo, a las nuevas generaciones. ¿Qué cree usted? ¿Es importante transmitir eso o es mejor dejarlo a un lado? ¿Qué cree usted?
4: Yo creo que es muy importante para la juventud transmitir eso, para que no se pierdan las cosas que uno aprendió de la tradición antigua, pues son buenas. Así que es importante uno de poder transmitir a la juventud, y ojalá que la juventud igual se anime de participar y hacer los trabajos que hacen las personas antiguas, como hacer de la lana, que nunca se pierda. Pero yo he estado viendo que por todos lados la gente está como motivada haciendo eso, así que ojalá que no se pierda. Hay hartas partes, talleres y cuestiones trabajando en la lana, así que ojalá la juventud se anime y se integre a trabajar. Sería muy importante que no se pierdan los trabajos de antiguamente, que siga siempre adelante.
3: Sí. Muy bien. Ya pues, señora María, agradecemos su tiempo y disposición para acompañarnos en este programa, donde no solo conocimos la realidad de las mujeres rurales, sino que además nos enteramos ahí con tanta pregunta acerca de su trabajo, ¿cierto? Y de lo que es para la señora María ser mujer rural. Antes de finalizar, ¿qué mensaje le gustaría dejar a todas las mujeres campesinas que nos están escuchando el día de hoy, señora María?
4: Bueno, para todas las señoras campesinas, especialmente un saludo muy grande para todas las señoras, que son todas muy trabajadoras, y que sigan adelante como ellas siempre lo saben hacer, dijo, y dale ánimo nomás, pues, que sigan adelante, y ojalá la gente, la juventud también no deje los campos. Siempre hay los papás igual ahí apoyando a sus hijos para que estén la gente del campo, pues no se pierda. Así que un saludo muy grande para toda la gente del campo que está escuchando la radio. Así que muy agradecida igual por este espacio que me dieron, primera vez que estoy acá. Así que igual un saludo para toda la gente. Muchas gracias.
3: Gracias, señora María. Qué importante mensaje nos deja la señora María en la entrevista del día de hoy. Y así ya vamos dando por finalizado el capítulo de hoy del programa Yo Mujer Rural, que lleva adelante la Mesa de la Mujer Rural de la región de Aysén, esperando ser un aporte al reconocimiento y puesta el valor del trabajo de las mujeres campesinas en nuestra región. Seguiremos con entrevistas informando a la comunidad con historias, conversaciones con diferentes mujeres campesinas y por supuesto agradecemos a quienes nos escucharon y les deseamos un muy lindo fin de semana. Desde la Mesa de la Mujer Rural les decimos muchas, muchas gracias. Nos vemos en el próximo programa.
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6: Son las 8 de la noche y 39 minutos.
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0: Son las 8 de la noche, 47 minutos.
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1: Son las 8 de la noche y 59 minutos.

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Son las 9 de la noche en punto. 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